en Penipe, en la provincia de Chimborazo, en sintonía de la radio. Buenas noches a la familia Costa también. Gracias en Casa Útil, en el barrio La Unión.

El Vaticano confirmó ya este miércoles 5 de agosto que el Papa León realizará su primer viaje apostólico a América del Sur desde el inicio de su pontificado. La gira se desarrollará entre el 6 y el 17 de noviembre del presente año e incluirá visitas a Uruguay, Argentina y Perú, sin contemplar a Ecuador en el recorrido. El anuncio fue realizado por Mateo Bruni, director de la sala de prensa de la Santa Sede, quien señaló que el viaje responde a las invitaciones formuladas por los gobiernos y las autoridades eclesiásticas de los tres países. El Santo Padre León realizará el viaje apostólico.

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Y les acompañamos hasta las 20 horas.

Saludos a quienes sintonizan la radio allá en Casa Infantil Bir Lorenz. Ahí está Lorenita Pozo y Maritza también en sintonía de la radio, chévere, ¿eh? A Lore Pozo y Maritza en Casa Infantil Bir Lorenz. Saludos en Casa Útil también, escuchando la radio. Se viene ya el feriado de... el 10 de agosto. Sí, sí, ya se viene el feriado del 10 de agosto. Seguro tendremos la presencia de mucha gente, de muchos visitantes acá en Baños de Abasanta. El feriado nacional por el primer grito de independencia será el lunes 10 de agosto, por lo que la mayor parte de Ecuador tendrá 3 días de descanso: sábado, domingo y lunes. 7 cantones celebran directamente una fecha local el 7 de agosto. Buena Fe, Los Ríos, Carlos Julio Rosemena en Napo. Por supuesto, también Nabón en Azuay, Nobol en Guaya, Chuchufindi, Sucumbío, Sichos en Cotopaxi. A ellos se suman las localidades cuyas fechas cívicas caen otros días de la semana, pero cuyo descanso se traslada al día viernes. O sea, estas localidades tendrán descanso desde el día viernes. Viernes, sábado, domingo y lunes. Estas localidades que les acabamos de mencionar tendrán 4 días. 4 días de feriado.

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3: Qué gusto saludarlos en esta mitad de semana. Queremos reflexionar sobre la espiritualidad de uno de los grandes gigantes de la fe, Santo Domingo de Guzmán. Su vida estuvo marcada por cuatro pilares fundamentales que la Iglesia sigue promoviendo hoy: la oración constante, el estudio de la verdad, la vida en comunidad y la predicación del Evangelio. Santo Domingo de Guzmán entendió que para hablar a los demás sobre Dios, primero hay que hablar mucho con Dios. Estos pilares no son solo para los monjes o frailes, sino también para ustedes en su vida cotidiana. De tal manera que le invito a cultivar un espacio de oración y lectura para que pueda dar testimonio de su fe en la familia y el trabajo.
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4: Siendo un joven estudiante en el Estudio General de Palencia, una terrible hambruna asoló la región de Castilla, conmovido hasta las lágrimas por la miseria de su pueblo. Domingo tomó una decisión que conmovería a la historia. Vendió sus posesiones más valiosas, sus pergaminos y libros de estudio, para alimentar a los hambrientos. Ante la sorpresa de sus compañeros, pronunció aquellas palabras que aún resuenan en nuestros corazones. ¿Cómo podré yo estudiar en pieles muertas mientras mis hermanos mueren de hambre? En ese gesto heroico de desprendimiento nació el verdadero predicador, aquel que comprende que la teología no es letra fría, sino un misterio de amor que debe encarnarse en el dolor de los más pobres. Santo Domingo de Guzmán.

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Son ya los minutos finales del programa, complaciendo también con algo de el sentimiento de la bachata. A esta hora acá en La Voz del Santuario. Vamos a enviar un saludito allá en la avenida El Salado. Gracias por escucharnos. En Agoyán, en

son ya los minutos finales del programa a través de la señal de la voz del santuario. Sí, ya estamos en las 19:57 minutos. La parte final, el sentimiento de las bachatas y los vallenatos también. Acá en la señal internacional de Santuario FM. Saludos a Viviana Morales, está de cumpleaños hoy, felicidades. Marcelito Morales también, y otro saludo a Danilo Chávez, felicidades.

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1: Claro, hasta la hora 23:11 de la noche. ¿Qué tal, mis amigos y mis amigas? Muy buenas noches, gracias por seguir en sintonía de la 107.3 FM. Noche de día miércoles, pupito de semana, donde el calendario también ha marcado 5 de agosto del 2026. Qué rápido que se va el tiempo, ¿eh? Ya estamos 5 de agosto. Diciéndole todo lo mejor también para cada uno de ustedes. ¿Qué tal su jornada de trabajo? ¿Cómo ha pasado? ¿Qué tal su día miércoles también? Saludos a nuestros compañeros que recién a esta hora también, algunos amigos se están incorporando también a su lugar de trabajo. Hay otros que en cambio ya están saliendo también, dirigiéndose directito.

contemporáneas, las actuales también, diferentes artistas, una playlist increíble que les he traído. Abrimos telón para poder dar inicio a un concierto más, un concierto diferente.

para dedicar canciones en esta noche inolvidable. Líneas habilitadas que ustedes ya las conocen. Oiga, ya se viene muy prontito. Ya vamos a tener también nuestra línea convencional habilitada. Ya la vamos a tener habilitada también muy pronto. Pero mientras tanto, usted se puede comunicar también directamente a Cabina Santuario. 0960-7137-21. Soy Eduardo Falqués y usted esta noche es mi invitada y mi invitado especial. Artista invitado de mi pana Diego Barahona, artista baneño también. Oiga, ya.

boletos. Vamos a ver si es que podemos tenerlo también este fin de semana en vivo y en directo también para que nos pueda cantar también. Podamos conversar también un ratico sobre la nueva producción que se viene este 2026 de mi pana Diego Barahona. Talento vaneño. Y de esta manera damos inicio a tu programa.

A mí me parece súper mejor que el original hoy. Un poquito más remasterizada, eso sí. Pero le da un poquito ese toque de blues. Excelente, excelente. Líneas habilitadas al 0960-7137-21. Saludos a nuestra amiga Tati. Hola. En algún lugar también de nuestra ciudad. Reportando sintonía.

0: Restaurant Swiss Bistro. Saludos a nuestra amiga Belina, para Patty y también para Carlos. Algo de la playa. Gracias. Algo de la oreja de Van Gogh. ¿Sí? Excelente. Hola, Belina. A nuestros amigos allá en el restaurant Swiss Bistro. Deseándole todo lo mejor también. ¿Cómo han pasado? Cuéntenos. ¿Qué tal su trabajo? ¿Qué tal su día también? ¿Qué tal de turistas? Y disfrutando también de un concierto increíble.
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0: Saludos a nuestra amiga Katy. Llega el caserío del topo también. Hola.

supuesto, claro que sí, hasta la hora 23:11 de la noche. Una pequeña frase también que desde ya para poder dar inicio también a nuestro programa, que se las quiero compartir también a esta hora de la noche. Triste, pero cierto. Cuando, o principalmente, no hay golpe más fuerte que el que te da la vida cuando te das cuenta de que no todo en realidad era como creías y que ciertas personas no son como pensabas. Así que, ojo con eso. Saludos a nuestro amigo Marquitos Avilés, el popular mijo lindo. En sintonía de tu programa romántico, esta noche. No son como pensabas. Así que, ojo con eso. Saludos a nuestro amigo Marquitos Avilés, el popular mijo lindo.

Yo cuando escuché por primera vez este tema musical, yo pensaba que era creada por la IA. No, y ha sido un cantante veredicto, verdadero, ¿eh?

que nació nada más y nada menos que un 15 de junio de 1988 en Uriquín. Pero lastimosamente falleció el 11 de septiembre del 2025. Alcanzó gran fama por sus papeles

saltó a la luz pública tras participar en concursos de canto como Superboy en el 2010 y 2013. Debutó como actor en el 2011 y su gran salto a la popularidad ocurrió en el 2015. Al interpretar al noveno príncipe en el drama histórico Good Prince. Pero lastimosamente.

he estado leyendo los comentarios de este artista, principalmente de esta canción. Y todo el mundo me decía que de su muerte, todo eso, que no era justo, que tan joven había fallecido de una forma tan... tan trágica. Imagínese, a los 37

0: eso. Hay que investigar un poquito nada más de los cantantes. ¿Sí? Yo estaba seguro que este tema musical era creado por ella, pero no ha sido así. No.
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0: 20:41, permítame saludar también a nuestros amigos conductores de las diferentes cooperativas.

Goyan también. 7-3 cordiales. Hola. Me habían solicitado también algo de Pedro Lobato también. Creo que yo lo tenía por aquí. Déjeme ver rapidito. Chévere. Tema solicitado de parte de nuestros amigos allá en el sector del barrio Pichitic.

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2: Oiga, y por supuesto, Clara, cada tema más musical que estamos ubicando también en esta noche de día miércoles es gracias a ustedes, gracias a nuestras amigas y amigos también que me están haciendo llegar también a través de nuestra línea directa, 0960-713721. Recuerda esto, cuando te sientas triste o desanimado, recuerda estos pequeños puntos. Pues, algo pequeñito. El dolor es parte del crecimiento. Todo en la vida es temporal. Preocuparse y quejarse no cambia absolutamente nada. Tus cicatrices son símbolos de tu fortaleza. Cada pequeña lucha es un paso adelante. La negatividad ajena no es tu problema. Lo que está destinado a ser, pues será. Lo mejor que puedes hacer es simplemente seguir adelante. Hola. Hola, Cremita, ¿qué tal? Sector del barrio 5 de junio. Gracias. Fiel oyente también a nuestro programa. Gracias.

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1: Tras culminar sus estudios, el joven Domingo fue invitado por el obispo de Osma a formar parte del cabildo de canónigos regulares. Allí, en el silencio de la catedral y bajo la guía de Diego de Acebes, transcurrieron años de intensa contemplación y ascesis. Domingo aprendió a amar el oficio divino, a sumergirse en la liturgia y a escudriñar día y noche la palabra de Dios. Fue en este crisol de silencio donde el Señor preparó su corazón para la gran misión que vendría, porque solo quien ha aprendido a escuchar a Dios en el silencio de la contemplación es capaz de hablar de Dios con verdadera unción a los hermanos. Domingo, hombre del altar, enséñanos a buscar la intimidad con el Señor. Santo Domingo de Guzmán ruega por nosotros.

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3: Hola, buenas noches. Estamos de regreso.
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3: Por supuesto, éxitos con entrega inmediata. Simplemente comunícate conmigo para poderte complacer también con algún artista que ustedes deseen dedicar o algún artista que le traiga recuerdos también. Líneas habilitadas al 0960-7137-21. En algún momento, este gran comediante dijo una vez, gran comediante, algo de Charles Chaplin: si no puedes reír tres veces del mismo chiste, ¿por qué llorar una y otra vez por el mismo dolor y tristeza? Nada en la vida dura para siempre, ni siquiera nuestros propios problemas. Interesante.

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Oiga, cuando marcamos las 21:30, permítame saludar también a nuestra gran amiga, fiel oyente también en nuestro programa, fiel oyente a la voz del santuario, a nuestra gran amiga Laurita Suárez, allá en la costa ecuatoriana también. Madrecita también de nuestro gran amigo Marquitos Avilés. Tenemos ese reporte de sintonía también, qué chévere, oiga, qué bacán. Saludos a la distancia, a nuestra gran amiga, a Laurita Suárez también. Hola, ¿cómo ha pasado? ¿Cuándo otra visita por acá por Baños? Cuente, cuente. La pasaron espectacular. Me dice.

noche de día miércoles, como para poder recordar también aquellas canciones baladas forever. Esta vez en la versión inglesa. Increíble, increíble. Radio La Voz de Santuario, muy buenas noches. Mi nombre es Cristina, te estoy escuchando acá en el sector del barrio Miraflores. Primeramente, felicitándole por su bello programa como todas las noches. Lo vengo escuchando hace 2 meses atrás. Tuve la gran oportunidad de una recomendación de una amiga, si usted ya la conoce, que vive en el sector de San Vicente. San Vicente. ¿Cuál de todas? Es que San Vicente, San Vicente, me suena a San Vicente. Pero bueno, dice, y lo que me impactó de su programa es la sencillez y el romanticismo que usted pone al interpretar cada canción que sus amigos le solicitan. Y me encanta también las frases que nos comparte. Me gustaría en algún momento conocerlo personalmente para invitarle un café. Gracias. Invitarme un café, wow. Qué chévere. ¿Por qué no? Uno puede hacer amigos, o la cantidad de amigos que uno pueda tener también, ¿sí? ¿Por qué no? Creo que negarse a ser amigos de alguien, creo que es... Eso no se puede, o sea, es imposible. ¿Por qué no? Para eso estamos acá, para hacernos amigos, para conocernos, para que usted también conozca también nuestro programa y se una también a la familia Santuario. Y con este temita musical yo les quiero compartir también algo bonito, una pequeña historia de amor que a mí me impactó y es muy, pero muy bonita. Sé bien que... Todos los días, ella iba a tomar un pequeño café con su mejor amigo cada 15 minutos antes de su trabajo. El muchacho siempre le traía una taza de café caliente y la muchacha la dejaba a medias porque tenía que irse. Ella y él no se vieron durante varios años. 35 años después, la muchacha, que ya era una persona adulta, fue a visitar a su mejor amigo. No habían tenido comunicación en esos 35 años. Imagínense. 35 años que transcurrieron. Al tocar la puerta salió nuestro gran amigo, que ya era una persona adulta también, y le ofreció una taza de café. Los dos empezaron a contar cómo había sido su vida antes de este reencuentro. Cuando la señora se había acabado el café, al fondo de la taza había una pequeña frase que decía: ¿te quieres casar conmigo? La señora le preguntó a su mejor amigo: ¿pero qué es esto? Él le respondió: esa taza la hice cuando teníamos nada más y nada menos que 30 años. Esperaba que terminabas o que terminaras de tomar tu café y decirte lo mucho que te amo. Imagínense. Después de 35 años, venirle a proponer matrimonio.

0: días junto a ti.
1: 24 horas, 365 días del año. Para poderte acompañar también con buen entretenimiento, con buena información también y con buenos temas. Allá en el sector de Ulva York, allá en el punto de encuentro. Saludos a la familia Isurieta. Hola, linda noche, gracias. Vamos a saludar también a nuestras amigas acá en el centro de la ciudad, también en el bajos del edificio de la Cruz Roja, en Farmacias Cruz Azul, también reportando sintonía también, como todas las noches, y disfrutando de un concierto más aquí en tu programa esta noche. Cuando abarcamos ya las 21 horas con 46 minutos, permítame saludar también a nuestra amiga Cristina, también allí en el sector de la calle Montalvo, también en sintonía de La Voz del Santuario. Nuestra amiga Araceli, acá en el centro de la ciudad, administradora número uno. Oiga, una atención increíble, increíble, acá en el Hostal Regina. 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Así que chévere, gracias a nuestra amiga Araceli también, y a su gerente propietario, nuestro amigo Santi, también en sintonía, ya en la ciudad de Ambato, también chévere. Algo pequeñito que me acaban de enviar por acá. Saludos a nuestra amiga Miriam también. ¿Sabían que la vida es una obra de teatro que no permite ensayos? Por eso, canta, ríe, baila, llora y vive intensamente cada momento de tu vida. Antes de que el telón baje y la obra termine, pues simplemente sin aplauso. Por eso sonríele a la vida. Baile si tiene que bailar. Goce, disfrute, salga de viaje. Porque usted no sabe en qué momento se nos apaga esta linda vida que nosotros tenemos.

0: existencia humana, sino de sus horas interminables de rodillas ante el sagrario. Quienes vivieron con él testifican que Domingo pasaba las noches enteras gimiendo, llorando y suplicando por la conversión de los pecadores. Su oración preferida era el grito desgarrador del alma: Señor, ¿qué será de los pecadores? Solo cuando el sol despuntaba, salía y predicaba lo que en la noche había contemplado en la presencia de Dios. Él nos enseña que el verdadero predicador no habla de sí mismo, sino que se convierte en un eco de la voz de Dios. Que aprendamos a sumergirnos en el silencio para que nuestras palabras lleven vida. Santo Domingo de Guzmán ruega por nosotros.
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joven Eduardo, le saluda Lucas Bebevara. ¿Sería tan amable de por favor mandarle un saludito a mi mami Katy Zailema, a mi niñita Micaela Zailema y a mi papito José Guevara Manchén? Que recuerde que les amo mucho, que son las mejores personas que he tenido en toda mi vida. Y por favor, ¿me puede complacer con la música Fantasmas, por favor? Y también, por favor, le puede enviar un saludito desde aquí de la tierra hasta el cielo a mi papito José Guevara Domingo, que por su santo, y que recuerde que le amo mucho y es el mejor papá.

Carlito Esposo, gerente propietario de la casa de descanso Ricky House, sector del barrio en la Bogotá, Lola. ¿Cómo han pasado? Y llegaste tú. Sector de San Vicente, allá en la Ciudadela, el chofer también. Hey. Saludos a mi pana Santi.

Lindo tema musical, ¿no? Para dedicarle también a su pequeño hijito, a su pequeña hijita también. Después de tantas cosas, después de tanto tiempo, pues simplemente llegaste tú. ¿Sabían que entendí que no se necesita un cuento de hadas para escribir una bonita historia de amor? No se necesita los mejores lujos para ser feliz. Simplemente, contigo no se necesita la casa más amplia y hermosa para tener el hogar más bonito. Lo que en verdad necesitaba es simplemente es estar contigo. ¿Saben por qué? Porque te amo.

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Permítame saludar también a todo el personal del restaurante El Chalet. Saludos a nuestra amiga Doris. Ya la tenemos aquí ubicada también acá en la playlist. Hola. Chévere. Hola. ¿Cómo ha pasado?

0: al 0960-71-3721.
1: Líneas habilitadas también y por supuesto vamos a compartir también nuestra página web.
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1: Saludos a esta hora de la noche también allá en San Pedro y Pelileo, como todas las noches, reportando sintonía nuestro gran amigo José Luis Chifla. También saludos para usted, también para toda su hermosa familia, nuestros amigos allá en el Pingue Alto. Ya, qué chévere. Gracias por la invitación. Vamos a ver si es que un fin de semana también nos damos una pequeña escapadita también y vamos a visitar nuevamente a nuestros amigos allá en el sector del Pingue Alto. Oiga, qué recuerdos allá en algún momento que tuvimos que compartir también escenarios, tuvimos que compartir también buenas canciones, buenas mezclas también y buenos sentimientos encontrados que uno tiene también simplemente con un pequeño mensajito. Oiga, los tiempos, esa pequeña fotografía, oiga, ni me había acordado. ¿Sabían que la vida hay que vivirla tranquilo? Sí, como yo siempre lo digo, la vida hay que vivirla tranquilo, sin apuros y con el corazón en paz. Simplemente en esta vida estamos de paso. Lo que de verdad queda son los momentos compartidos, las buenas acciones y los recuerdos que sembramos en el camino. Santuario, buenas noches.
3: Vamos a mandar un cordial saludo a la radio La Voz del Santuario y programa de esta noche, Romance Puro, en la 107.3 FM. Un fraterno abrazo, querido amigo Eduardito Falqués. Listo, mijo. Que siempre desearte lo mejor en la mejor hora de esta noche, de parte de la animación de Lizzie Music y su artista. Mil bendiciones. Chao, chao.
1: Chévere, mi pana, gracias por ese reporte de sintonía también. Chévere, saludos a la distancia, mi gran amigo.

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1: Oiga, bonito significado de ese temita musical también. Baladas clasificadas. Baladas Forever también. En la versión inglesa. ¿Sabían que un joven le regala a su enamorada una pequeña muñeca? Ella, descontenta y con mucha rabia, coge la pequeña muñeca y se la lanza a la calle. Por lo cual el joven la mira y le dice: ¿por qué tiraste la muñeca? A lo que ella le responde: porque no me gusta la sencillez de tu regalo. El joven, decepcionado, sale y va por la muñeca que está tirada en la calle, cuando de repente se percata que pasa un auto y lo atropella, causándole una muerte instantánea. El día que lo enterraban al joven, la chica lleva la muñeca, la cual, mirando que sepultan a su enamorado, llorando, la coge fuerte contra su pecho, y de la muñeca sale una grabación que decía: ¿quieres casarte conmigo? Entonces ella, impresionada y temerosa, deja caer la muñeca, y de uno de los bolsillos de la muñeca caen dos anillos donde estaba escrita la frase: ama lo que tienes antes que la vida te enseñe a amar lo que perdiste. Che, qué bacán. Excelente. Y mis amigos y mis amigas, ya le estamos poniendo también punto final a nuestro programa. Una noche increíble, un concierto lleno de mucho romanticismo, recuerdos. Hemos hecho una mezcla.

mí, como yo siempre lo menciono, siempre va a ser un privilegio enorme, enorme poderles acompañar desde las 20 horas hasta la hora 23 en su lugar de trabajo, en su hogar también. Si se encuentra haciendo alguna actividad todavía, haciendo frente a su computador, y nosotros siempre vamos a estar allí también para poderte acompañar y complaciéndoles con todos los temas solicitados de parte de cada uno de ustedes, también mis amigos y mis amigas. Cada noche hacemos nuevos amigos. Soy Eduardo Falqués, deseándole todo lo mejor, que tengan una linda y bendecida noche. Hasta mañana.

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3: Miércoles 5 de agosto. Desde la cabina de CORAPE, Karina Torres en el control de sonido y quien les habla, Fernanda Ver en los micrófonos, les damos la bienvenida a la segunda emisión de su informativo Ecuador en Contacto. Comenzamos contándoles que el Consejo Nacional de Salud aprobó un nuevo cuadro nacional de medicamentos básicos que amplía de 494 a 512 principios activos. El cuadro entrará en vigencia una vez que se publique en el registro oficial. Además, el organismo dio luz verde a la primera política nacional de recursos humanos en salud, que orientará la planificación y gestión del talento humano del sector entre 2026 y 2030, según informó el Ministerio de Salud Pública. Con este dato, damos paso a nuestros titulares. FENOC anunciará en los próximos días las acciones contra el gobierno, entre ellas movilizaciones. Revolución Ciudadana alerta de una privatización de los servicios ambientales con la reforma al Código del Ambiente que fue aprobada. Organizaciones apelan negativa del CNE sobre el segundo pedido de revocatoria.
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3: Comenzamos. Marcelo Ushiña, presidente de la Federación Nacional de Organizaciones Campesinas de Ecuador, FENOC, informó que en los próximos días se convocarán a las bases para anunciar las próximas acciones contra el gobierno. Nuestro compañero Rolando Goyes nos cuenta los detalles de estas declaraciones en su reporte. CORAPE informa.
4: Y el país se integra. Desde la Federación Nacional de Organizaciones Campesinas del Ecuador, FENOC, se convocará en los próximos días a las bases que conforman la organización para dar a conocer las acciones que se implementarán en los territorios en rechazo a las políticas del presidente Daniel Noboa. Así lo menciona su principal, Marcelo Ushiña, que agrega que estas decisiones son en respuesta que el sector campesino está olvidado.
5: Nosotros vamos a dar una rueda de prensa en estos días manifestando que nosotros vamos a salir a las calles. Es más, noviembre vamos a declararle noviembre de resistencia, porque nosotros hoy estamos organizándonos en todas las provincias, no solamente la FENOR. Las organizaciones civiles también, de los mecánicos, de los carpinteros, las amas de casa, que ya no pueden más.
4: Señala que en ningún momento se quiere desestabilizar al gobierno, pero que con las movilizaciones esperan que el primer mandatario los escuche y cumpla con las promesas de campaña.
5: Él dice que va a poner 4.000 policías para la represión. ¿Por qué es para la represión los 4.000 policías? Militares, va a militarizar Quito. Que lo haga. Nosotros no tenemos miedo, que lo haga. Pero que tome en cuenta, eso sí, el gobierno, que le vamos a mandar un juicio de lesa humanidad, porque él ya tiene ya precedentes en Otavalo. Y si algo va a pasar aquí en Quito, él será el culpable.
4: En este contexto se refirió al pedido de revocatoria de mandato que han hecho las plataformas ciudadanas, una de ellas a las que respalda la FENOC, Revóquese, sostiene que acudirán a la Corte Constitucional si el contencioso electoral se niega a cumplir con el pedido ciudadano.
5: Fuimos al Consejo Nacional Electoral, respuesta del Consejo Nacional Electoral negativa, y se pasó al Tribunal Contencioso Electoral. Como en el Tribunal Contencioso Electoral también va a haber negativa, entonces nuestra última instancia es la Corte Constitucional. Entonces ahí nosotros tenemos que ver con quién mismo está la Corte Constitucional, si con el pueblo o se debe al gobierno.
4: Adicional informó que la Asamblea General, que fue convocada para el 22 de agosto por otras organizaciones y centrales sindicales, no acudirán, y a que al momento se plantean otros frentes en común para lo que será el proceso de seccionales y que la fecha coincide con lo planificado. Reporto para Ecuador en Contacto, Rolando Góez García. Corape informa.
3: Y el país se integra. Muchísimas gracias, Rolando. Tras el archivo del segundo pedido de revocatoria de mandato por parte del CNE, organizaciones sociales acudieron al Tribunal Contencioso Electoral para apelar la decisión. Nuestra compañera Nicole Mendoza nos explica en su reporte qué acciones podrían darse por parte de estas organizaciones. Adelante, Nicole. Corape informa.
6: Y el país se integra. Tras la resolución del CNE negando y archivando el segundo pedido de revocatoria de mandato presentado por organizaciones como la Unión Nacional de Educadores, la FENOSIN, el Frente Popular, entre otras, los promotores de este proceso acudieron al Tribunal Contencioso Electoral para entregar un recurso de apelación. Andrés Quispe, presidente del Gremio de Educadores, indicó que las autoridades electorales alegaron que la documentación no fue debidamente entregada.
7: Uno, señalan que no hemos adjuntado las papeletas de votación. Dos, señalan que no hemos entregado en un CD adjunto los documentos que entregamos al Consejo Nacional Electoral, es decir, los elementos sustentados de cómo Daniel Noboa incumple su plan de gobierno. Luego, los elementos fundamentales de la Constitución, el CNE admite que cumplimos, y finalmente el CNE procede a negarnos porque dice que no entregamos de manera certificada el plan de trabajo de Daniel Noboa.
6: Para José Villavicencio de la Unión General de Trabajadores, la decisión del CNE evidencia que las próximas elecciones seccionales podrían carecer de transparencia.
8: Es inaceptable que la institución que debe garantizar el derecho de participación, de elegir y ser elegidos, y que debía entregar los formularios, niegue argumentando cosas subjetivas. Es inaceptable. Esto demuestra una vez más de que el Consejo Nacional Electoral es la operadora política del gobierno del presidente Daniel Noboa. Yo hago un llamado al pueblo ecuatoriano a estar vigilantes, porque esa práctica del CNE que nos está llevando es a unas posible fraude electoral en las elecciones seccionales.
6: Guido Perugachi, presidente de la FENOSIN, denunció que las persecuciones hacia los proponentes de la revocatoria no han cesado.
9: Que conozca el mundo y el país. En este momento estamos siendo perseguidos y esa persecución se está viendo latente porque el gobierno no quiere aceptar que la democracia viva en el país. Y el gobierno lo que hace es subirnos, encarecernos la vida cada día más. No tenemos nosotros un diálogo directo desde el ministerio o desde algún ente gubernamental para que digan, veamos esta factibilidad para los y las ecuatorianas.
6: Organizaciones como la UNE, UGTE y Frente Popular realizarán una asamblea general el próximo 29 de agosto para definir acciones contra el gobierno, sin descartar movilizaciones. Por otra parte, la FENOSIN en su congreso del 22 de agosto también decidirá si habrá un paro nacional. Reportó Nicole Mendoza, Corape informa.
3: Y el país se integra. Muchísimas gracias, Nicole. En Guayaquil, el Frente Unitario de Trabajadores anunció una serie de acciones para exigir atención a sus pedidos en materia laboral y pidió al presidente Daniel Noboa instalar un diálogo directo con las organizaciones sindicales. Escuchemos detalles en el reporte de nuestro compañero Carlos Reyes desde el puerto principal. Corape informa.
10: El país se integra, Corape informa de inmediato la información desde el puerto principal, novedades y más, cuando Marcela Arellán, presidenta de la Confederación de los Trabajadores del Ecuador, sindicales, dicen que no hay diálogo con el presidente. El reclamo dice que tiene que ser justo y respetarse el derecho de los trabajadores, que no se está logrando hacer. Por eso piden al presidente de la República reunirse de inmediato y no con pseudo dirigentes.
11: Esta reunión del FUT se da en Guayaquil porque estamos teniendo un problema frente al Ministerio de Trabajo. El Ministerio de Trabajo es la institución que debe tutelar derechos laborales y derechos sindicales. Sin embargo, durante estos dos últimos últimos años el Ministerio de Trabajo, primero que ha reducido personal, no hay un sistema de inspecciones que garantice efectivamente que se vivan a plenitud los derechos laborales, pero además el Ministerio de Trabajo ha dejado de atender los temas mínimos administrativos, el proceso de registro de directivas, los registros de nuevos sindicatos, la resolución de conflictos colectivos, de pliegos de peticiones, de huelgas que se han presentado en estos últimos tiempos. Esta falta de actividad del Ministerio de Trabajo nos obliga al Frente Unitario de Trabajadores a desarrollar varias acciones. Una de ellas es precisamente las convenciones que vamos a desarrollar en Guayaquil, en Cuenca y posibles decisiones de movilización. Vamos a movilizarnos para demandar que el Ministerio de Trabajo cumpla sus funciones.
12: ¿Caso contrario?
11: Caso contrario, seguiremos en las actividades. Nosotros tenemos previsto una queja en la Organización Internacional del Trabajo. Segundo, tenemos previsto acciones frente a la Asamblea Nacional. La Comisión de lo Laboral tiene que exigir a la Ministra de Trabajo que cumpla sus funciones. También el Consejo de Participación Ciudadana. Entonces, son una serie de acciones que nosotros vamos a desplegar tanto a nivel local como internacional para exigir que tengamos una respuesta de esta institución que ha sido seriamente debilitada por el gobierno de Trump.
12: Doña Marcela Arellano, es bien cierto, ¿cuántos han sido afectados dentro de este programa o proyecto?
11: Digamos, es la población económicamente activa, los 8.500.000 trabajadores que se encuentran registrados como población económicamente activa se encuentran en la desprotección del Ministerio de Trabajo.
12: Así Marcela Arellano sostiene de que se va a seguir reuniendo en todo el país. Dice que los trabajadores no están solos, que por eso van a seguir luchando para que se respete el derecho sindical. Reporta Carlos Reyes de la ciudad de Guayaquil para la red informativa Corape, en la capital de los ecuatorianos.
3: Gracias por el reporte a nuestro compañero Carlos Reyes. Momento de una primera pausa. No se vayan, que regresamos en minutos con más noticias.
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4: Seguimos. El jurista Marcelo Dueñas cuestionó las declaraciones hechas en días pasados por el ministro del Interior John Reinberg, en las que advirtió a los operadores de justicia que o se enderezan y corrigen o van a terminar presos. ¿Qué dijo el experto? Nos lo cuenta Rolando Goyes en su reporte. Corape informa.
5: Y el país se integra. Tras los allanamientos ejecutados a jueces de la Corte Nacional de Justicia el pasado 30 de julio de 2026, el ministro del Interior, John Reinberg, advirtió a los operadores de justicia que o se enderezan y se corrigen o van a terminar presos.
6: Hay investigaciones que van a seguir avanzando sobre el resto. O se enderezan o van presos. O se enderezan y se corrigen o van a terminar presos.
5: Estas declaraciones, a decir del jurista Marcelo Dueñas, pueden ser interpretadas como una injerencia de poderes, por lo que el ministro del Interior debería aclarar el tema y no anticiparse a señalar culpables.
7: No es menos cierto que el señor ministro está invadiendo escenarios que no le corresponden, porque no está respetando, aun con la buena voluntad que tenga, no está respetando la independencia de poderes, la independencia de funciones, especialmente en el tema tan sensible como es la justicia.
5: Sostiene que ningún servidor judicial puede responder a presiones del gobierno y menos cuando haya casos vinculados con el crimen organizado.
7: Las advertencias pueden provocar más bien una inestabilidad en los operadores de justicia, quienes espero que no lo hagan, pero que no vayan a actuar, a dictar sus decisiones, sus resoluciones, bajo el temor, bajo la amenaza o para evitar ser sancionados.
5: Añade que el tema de justicia va más allá de resoluciones, ya que estas responden a decisiones de los tribunales, por lo que no se puede calificar a todos.
7: Y hay unos determinados jueces que tienen que resolver asuntos muy delicados de delincuencia organizada, especialmente temas de sicariatos, temas de tráfico de armas, de minería ilegal, tema de drogas. Sí, a ellos hay que darle atención, pero la función judicial no es solamente eso. Pues, o sea, la función judicial es todo lo que garantiza el reconocimiento y el otorgamiento de derechos de toda la población ecuatoriana, no solamente de un segmento en el área penal. Entonces, ahí parece que hay un error, ¿no? Y lo que debe preocuparse el Estado, el gobierno ahora, es de fortalecer estructuralmente a la justicia en el país.
5: La Asociación Ecuatoriana de Magistrados y Jueces respondió a finales de julio de 2026 al ministro del Interior, John Reinberg, señalando que la justicia no se puede administrar bajo amenazas. El gremio rechazó las advertencias del funcionario de que los administradores de justicia deben corregirse o terminarían presos. Esta no es la primera vez que el ministro John Reinberg ha sido crítico con las decisiones de los jueces. Reporto para Ecuador en Contacto, Rolando Goiz García. Corape informa.
4: Y el país se integra. Muchísimas gracias, Rolando. Tras ser sentenciado a 3 años de prisión por el caso Grillete, el alcalde de Guayaquil, Aquilesa, enfrenta una condena que el abogado penalista Juan Pablo Ortiz considera excesiva y cuestionable. Nicole Mendoza nos cuenta cuáles son los argumentos del legista para hacer esta afirmación. Escuchemos. Corape informa.
8: Y el país se integra. El pasado 3 de agosto, tras concluir las réplicas de los alegatos finales de las partes procesales en el juicio contra Aquiles A., los jueces del Tribunal de Garantías Penales de Durán resolvieron sentenciar al alcalde de Guayaquil a 3 años de prisión tras ser hallado culpable como autor directo del delito de incumplimiento de decisiones legítimas de autoridad competente. Sin embargo, para el abogado penalista Juan Pablo Ortiz, esta sanción resulta excesiva.
9: A ver, ¿está dentro de los parámetros legales? Sí. Habría que ver el razonamiento que utilizó el tribunal para darle una pena tan alta. Yo considero que podría ser excesivo en los 3 años, bien podría haber sido menos. Para llegar a la conclusión de la pena tan alta y de si es proporcional o no según el criterio o de por qué es proporcional.
8: Según indica el experto, el caso Grillete genera dudas respecto al corto tiempo en el que fue emitida la sentencia, incluyendo el allanamiento al domicilio de Aquiles A.
9: Inicialmente, cuando hicieron el allanamiento a la casa del señor Aquiles Álvarez, dicen que lo encontraron sin grillete. Pero si es que así hubiera sido, se tendría que haber iniciado un proceso de manera inmediata. Y además que hubo manipulación respecto de la cadena de custodia. Si así me llama la atención, también te voy a decir la velocidad con la que salió la sentencia. Usualmente, que 3 personas, jueces, se pongan de acuerdo, primero redactar y luego que circule para la revisión del resto de jueces, yo creo que demora, puede tomar mucho más tiempo de lo que realmente tomó.
8: Asimismo, cuestionó que los jueces hayan considerado que no existió una intención inmediata de fuga, pero sí la existencia de dolo respecto al incumplimiento del uso del grillete.
9: Sí hay una contradicción en el tema del dolo. Si es que uno quiere sacarse el grillete, ¿para qué es? Para escaparse, huir. Al señor Álvarez lo encontraron dentro de su misma casa, con o sin el dispositivo electrónico. Entonces es cuestionable o contradictorio ese argumento. O sea, no tenía la intención de fugarse, pero tenía la intención de sacarse el grillete. ¿Para qué uno se saque el grillete si no es para fugarse? Tuvieron tantas alertas, ¿por qué no actuaron de inmediato? ¿Por qué no actuaron el SNAI inmediatamente?
8: Junto a la sentencia de privación de libertad, Aquiles A. deberá pagar una multa de más de $4,000, ofrecer disculpas públicas y también publicar la sentencia en un medio nacional. Su defensa anunció que apelará a esta decisión. Reportó Nicole Mendoza, Corape Informa.
4: Y el país se integra. Muchísimas gracias, Nicole. Cerramos este bloque de noticias en la Asamblea Nacional, donde se aprobaron reformas al Código Orgánico del Ambiente. Mientras el oficialismo defendió la norma como una herramienta para enfrentar el cambio climático, la Revolución Ciudadana advirtió riesgos para los servicios ambientales, la consulta previa y la soberanía sobre información estratégica. Para entender mejor la propuesta y sus implicaciones, escuchemos el reporte de Rolando Goyes. Corape Informa.
5: Y el país se integra. Este 4 de agosto, la Asamblea Nacional, con 82 votos, aprobó reformas al Código Orgánico del Ambiente. La iniciativa recibió luz verde en segundo debate durante la sesión del Pleno, cuyo objetivo es fortalecer el marco normativo para enfrentar los efectos del cambio climático en nuestro país. Así lo precisó este miércoles el legislador por ADN, Andrés Castillo.
10: Entonces nosotros lo que estamos haciendo es un desarrollo de lo que la Constitución ya reconoce, y por supuesto que cuando hablamos de la protección de la naturaleza implica poner sanciones. Es decir, esto es también parte de aquella pelea que estamos dando a todos aquellos que inclusive se dedican al tráfico de especies, al daño ambiental, a la tala indiscriminada de bosques, etcétera.
5: Entre los principales objetivos de la norma constan el fortalecimiento de la coordinación entre instituciones públicas, la mejora de los mecanismos de seguimiento y actualización de la política climática y la incorporación de herramientas para atender las pérdidas y daños derivados de fenómenos asociados al cambio climático. Esto, a decir del asambleísta por la Revolución Ciudadana, Coms Córdoba, es solo para proteger a las grandes empresas, perjudicando a los dueños de los bosques, que en su mayoría son campesinos.
11: La ley ayer que se aprobó aquí en la Asamblea solamente garantiza a los empresarios supuestos ecológicos y al dueño del bosque, al dueño de ese bosque que puede ser nativo, pues indígena o puede ser campesino, es el que menos recibe. De hecho, ya se está viendo, porque en el Ecuador hay algunas empresas que a nombre de ciertos campesinos, de ciertos pueblos y nacionalidades, están sacando esos y beneficiándose de la venta de bonos de carbono. Entonces, en conclusión, esa ley es nociva para el pueblo ecuatoriano.
5: Así también, que otra de las preocupaciones es la que las salvaguardas sociales y el derecho a la consulta previa queden relegadas a normas secundarias.
11: Todos en riesgo porque no les importa la soberanía del país, no les importa precisamente la planificación del Estado como tal, donde el Estado debería tener todo el control. Lo dejan abierto para que en su momento alguien desde el espacio precisamente de la calificación internacional puedan aprovecharse de la venta de los bonos carbónicos.
5: Una de las mayores críticas que hizo el legislador es sobre el artículo que permite delegar la operación del Registro Nacional de Carbono a terceros, lo que permitiría la entrega de información estratégica y decisiones territoriales a intereses privados. Reporto para Ecuador en Contacto, Rolando Goyes García. Corape informa.
4: Y el país se integra. Muchísimas gracias, Rolando. Tiempo de una segunda pausa. No se vayan, que volvemos con más.
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4: Seguimos. En el marco de la Semana Mundial de la Lactancia Materna, que se conmemora del 1 al 7 de agosto, el Ministerio de Salud Pública reforzó las acciones de promoción sobre la importancia de la lactancia materna exclusiva. Desde Radiofónica Serpe, nuestra compañera Manuela Cuji nos cuenta más sobre el tema. Adelante, Manuela. Corape informa.
5: Y el país se integra en el marco de la Semana Mundial de la Lactancia Materna, impulsada por la Organización Mundial de la Salud, OMS, UNICEF y otras organizaciones que trabajan por la salud materno-infantil. El Ministerio de Salud Pública fortalece las acciones de promoción sobre la importancia de la leche materna durante los primeros 6 meses de vida. La doctora Valeria Guevara, del Ministerio de Salud Pública, destacó que la lactancia materna exclusiva es fundamental para el crecimiento, desarrollo y protección de la salud de los niños y niñas.
6: A nivel mundial se celebra lo que es la Semana Mundial de la Lactancia Materna, que es desde el 1 de agosto hasta el 7 de agosto como tal. Lo que trabajamos a nivel global con la finalidad de seguir promoviendo lo que es la lactancia materna exclusiva durante los 6 primeros meses de vida. Y el lema que hoy se ha impulsado en este año 2026 es un inicio sostenible en cualquier circunstancia.
7: ¿Por qué es importante los 6 primeros meses de vida?
6: Sí, justamente porque en los 6 primeros meses de vida se puede prevenir todo tipo de enfermedades y para ello es importante la lactancia materna exclusiva. Ahora, ¿a qué se refiere la lactancia materna exclusiva? Generalmente es que se debe introducir solamente la leche materna como tal. No se puede introducir otro tipo de alimentos, ni líquidos, ni sólidos, porque la lactancia materna contiene todos los nutrientes necesarios que el bebé necesita. De igual manera, el calostro, que es la primera leche que debe consumir el bebé, tiene las inmunoglobulinas, que son los anticuerpos que necesita el bebé para prevenir todo tipo de enfermedades y con esto también reducir la desnutrición crónica infantil. En casos de que tal vez sean niños huérfanos o tengan algún problema de alergia o algún problema también digestivo que se les impide consumir lo que es la leche materna generalmente, pero son casos muy especiales. De ahí generalmente lo que nosotros como Ministerio de Salud Pública tratamos de promover la lactancia materna exclusiva.
5: Desde Radiofónicas ERPE les informó Manuela Cuji. Corape informa.
4: Y el país se integra. Muchísimas gracias a nuestra compañera Manuela Cuji. La nutrición es fundamental para la protección de la salud de los adultos mayores, señala un especialista. Además, recuerda que la desnutrición no solo puede considerar que afecta a la población infantil. Escuchemos más en el resumen de la Red Quichua Corape.
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9: Los alimentos que nosotros recomendamos como profesionales siempre va a ser variar en nuestro platito. Debe ser frutas, debe ser verduras, ya que por su aporte nutritivo, en minerales y en vitaminas, debe ser consumido en porciones adecuadas. También no debe faltar, como usted lo menciona, las papitas, lo que es una yuca, lo que es la quinoa, no debe faltar, es un cereal muy importante en nuestro plato. También influye lo que son las grasas saludables, como tenemos el aguacate, los frutos secos, como tenemos el aceite de oliva. Y también lo más importante en nuestro platito que debe tener son las proteínas que nosotros conocemos como las carnes, como el pollo, el pescado, tenemos los lácteos, tenemos las leguminosas, los fréjoles que conocemos normalmente, las lentejas y también el agua es importante. Envejecer es un proceso natural, pero hacerlo con salud siempre va a depender principalmente de nuestros hábitos. Una alimentación, como usted lo dijo, equilibrada, que tenga una buena hidratación, una actividad física, que tengamos controles de salud de manera frecuente o periódica de nuestros adultos mayores, siempre va a ser para que ellos mantengan una independencia, su energía y mejore su calidad de vida, que creo que es nuestro objetivo como profesional.
8: La voz de Guamote Uyachigantapa y Anapaiwan, Kai Uyaita Uyachirkanchi.

0: Finalizamos aquí esta segunda emisión de Ecuador en Contacto. Gracias a todos y todas por permitirnos acompañarlos e informarse a través de la red de radios comunitarias del país. Nos reencontramos mañana, a la misma hora, con más noticias. Hasta entonces, un abrazo.
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0: sacramento.
1: Misterios luminosos para rezarse los jueves. Primer misterio. Jesús es bautizado por Juan en el Jordán.

0: Salve María, llena eres de gracia, el Señor es contigo. Bendita tú entre las mujeres y bendito el fruto de tu vientre, Jesús.
1: Santa María, Madre de Dios, ruega por nosotros pecadores, ahora y en la hora de nuestra muerte. Amén.
0: Dios te salve María, llena eres de gracia, el Señor es contigo. Bendita tú entre las mujeres y bendito el fruto de tu vientre, Jesús.
1: Santa María, Madre de Dios, ruega por nosotros pecadores, ahora y en la hora de nuestra muerte. Amén.
0: Dios te salve María, llena eres de gracia, el Señor es contigo. Bendita tú entre las mujeres y bendito el fruto de tu vientre, Jesús.
1: Santa María, Madre de Dios, ruega por nosotros pecadores, ahora y en la hora de nuestra muerte. Amén.
0: Dios te salve María, llena eres de gracia, el Señor es contigo. Bendita tú entre las mujeres y bendito el fruto de tu vientre, Jesús.
1: Santa María, Madre de Dios, ruega por nosotros pecadores, ahora y en la hora de nuestra muerte. Amén.
0: Dios te salve María, llena eres de gracia, el Señor es contigo. Bendita tú entre las mujeres y bendito el fruto de tu vientre, Jesús.
1: Santa María, Madre de Dios, ruega por nosotros pecadores, ahora y en la hora de nuestra muerte. Amén.
0: Dios te salve María, llena eres de gracia, el Señor es contigo. Bendita tú entre las mujeres y bendito el fruto de tu vientre, Jesús.
1: Santa María, Madre de Dios, ruega por nosotros pecadores, ahora y en la hora de nuestra muerte. Amén.
0: Dios te salve María, llena eres de gracia, el Señor es contigo. Bendita tú entre las mujeres y bendito el fruto de tu vientre, Jesús.
1: Santa María, Madre de Dios, ruega por nosotros pecadores,

0: Llena eres de gracia, el Señor es contigo. Bendita tú entre las mujeres y bendito el fruto de tu vientre, Jesús.
1: Santa María, Madre de Dios, ruega por nosotros pecadores, ahora y en la hora de nuestra muerte. Amén.
0: Dios te salve María, llena eres de gracia, el Señor es contigo. Bendita tú entre las mujeres y bendito el fruto de tu vientre, Jesús.
1: Santa María, Madre de Dios, ruega por nosotros pecadores, ahora y en la hora de nuestra muerte. Amén.
0: Dios te salve María, llena eres de gracia, el Señor es contigo. Bendita tú entre las mujeres y bendito el fruto de tu

0: eres de gracia, el Señor es contigo. Bendita tú entre las mujeres y bendito el fruto de tu vientre, Jesús.
1: Santa María, Madre de Dios, ruega por nosotros pecadores, ahora y en la hora de nuestra muerte. Amén.
0: Dios te salve María, llena eres de gracia, el Señor es contigo. Bendita tú entre las mujeres y bendito el fruto de tu vientre, Jesús.
1: Santa María, Madre de Dios, ruega por nosotros pecadores.

0: Ave María, llena eres de gracia, el Señor es contigo. Bendita tú entre las mujeres y bendito el fruto de tu vientre, Jesús.
1: Santa María, Madre de Dios, ruega por nosotros pecadores.

0: nosotros.
1: Cordero de Dios, que quitas el pecado del mundo,
0: perdónanos, Señor.
1: Cordero de Dios, que quitas el pecado del mundo,
0: óyenos, Señor.
1: Cordero de Dios, que quitas el pecado del mundo,
0: ten piedad y misericordia de nosotros.
1: Ruega por nosotros, Santa Madre de Dios.

tiempo. Y por la gloriosa intercesión de la bienaventurada siempre Virgen María, seamos libres de las tristezas de la vida presente y gocemos de las alegrías de la vida eterna. Por Cristo nuestro

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3: Saludos cordiales desde la Secretaría Ejecutiva de CORAPE. Bienvenidos y bienvenidas a la primera emisión de Ecuador en Contacto, espacio informativo donde les presentamos qué trascendió en el país en las últimas horas. En el control de sonido nos ayuda Karina Torres y con ustedes en la locución Rolando Goiz García. Vamos a conocer los titulares de las noticias destacadas de este jueves 6 de agosto de 2026. Los jueces deben actuar con independencia, advierte experto ante polémica declaración del ministro del Interior. Penalista califica de excesiva la sentencia de 3 años contra Aquiles A. Hoy en el espacio de entrevistas nos acompañará Ricardo Carrillo, director provincial de Pichincha de la Revolución Ciudadana. Estos y otros temas en breve.
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3: Comenzamos de inmediato. Tras los allanamientos ejecutados a jueces de la Corte Nacional de Justicia el pasado 30 de julio de 2026, el ministro del Interior, John Reinberg, advirtió a los operadores de justicia que o se enderezan y se corrigen o van a terminar presos.
4: Hay investigaciones que van a seguir avanzando sobre el resto. O se enderezan o van presos. O se enderezan y se corrigen o van a terminar presos.
3: Estas declaraciones, a decir del jurista Marcelo Dueñas, pueden ser interpretadas como una injerencia de poderes, por lo que el ministro del Interior debería aclarar el tema y no anticiparse a señalar culpables.
5: No es menos cierto que el señor ministro está invadiendo escenarios que no le corresponden, porque no está respetando, aun con la buena voluntad que tenga, ¿no?, no está respetando la independencia de poderes, la independencia de funciones, especialmente en el tema tan sensible como es la justicia.
3: Sostiene que ningún servidor judicial puede responder a presiones del gobierno y menos cuando haya casos vinculados con el crimen organizado.
5: Las advertencias pueden provocar más bien una inestabilidad en los operadores de justicia, quienes espero que no lo hagan, pero que no vayan a actuar, a dictar sus decisiones, sus resoluciones, bajo el temor, bajo la amenaza o para evitar ser sancionados.
3: Añade que el tema de justicia va más allá de resoluciones, ya que estas responden a decisiones de los tribunales, por lo que no se puede calificar a todos.
5: Y hay unos determinados jueces que tienen que resolver asuntos muy delicados de delincuencia organizada, especialmente temas de sicariatos, temas de tráfico de armas, de minería ilegal, tema de drogas. Sí, a ellos hay que darle atención, pero la función judicial no es solamente eso. Pues, o sea, la función judicial es todo lo que garantiza el reconocimiento y el otorgamiento de derechos de toda la población ecuatoriana, no solamente de un segmento en el área penal. Entonces, ahí parece que hay un error, ¿no? Y lo que debe preocuparse el Estado, el gobierno ahora, es de fortalecer estructuralmente a la justicia en el país.
3: La Asociación Ecuatoriana de Magistrados y Jueces respondió a finales de julio de 2026 al ministro del Interior, John Reinberg, señalando que la justicia no se puede administrar bajo amenazas. El gremio rechazó las advertencias del funcionario de que los administradores de justicia deben corregirse o terminarían presos. Esta no es la primera vez que el ministro John Reinberg ha sido crítico con las decisiones de los jueces. Y el Tribunal Contencioso Electoral emitió la sentencia de primera instancia el 3 de agosto en la que negó la acción de queja interpuesta por Giovanni Tarihuana, director nacional del Partido Unidad Popular, contra la expresidenta del Consejo Nacional Electoral, Diana Tamain. El juez electoral Patricio Maldonado concluyó que el accionante no logró probar que la exfuncionaria hubiera incumplido las leyes electorales durante el ejercicio de su cargo. La controversia se originó a raíz de la sesión del Pleno del Consejo Nacional Electoral realizada el 3 de mayo de 2026. Según la acusación de Unidad Popular, Diana Atamain suspendió arbitrariamente la sesión a pesar de contar con el quórum reglamentario de 3 consejeros. Este 4 de agosto, la Asamblea Nacional, con 82 votos, aprobó reformas al Código Orgánico del Ambiente. La iniciativa recibió luz verde en segundo debate durante la sesión del Pleno, cuyo objetivo es fortalecer el marco normativo para enfrentar los efectos del cambio climático en nuestro país. Así lo precisó este miércoles el legislador por ADN, Andrés Castillo.
6: Entonces nosotros lo que estamos haciendo es un desarrollo de lo que la Constitución ya reconoce, y por supuesto que cuando hablamos de la protección de la naturaleza implica poner sanciones. Es decir, esto es también parte de aquella pelea que estamos dando a todos aquellos que inclusive se dedican al tráfico de especies, al daño ambiental, a la tala indiscriminada de bosques, etcétera.
3: Entre los principales objetivos de la norma constan el fortalecimiento de la coordinación entre instituciones públicas, la mejora de los mecanismos de seguimiento y actualización de la política climática y la incorporación de herramientas para atender las pérdidas y daños derivados de fenómenos asociados al cambio climático. Esto, a decir del asambleísta por la Revolución Ciudadana, COMS Córdoba, es solo para proteger a las grandes empresas, perjudicando a los dueños de los bosques, que en su mayoría son campesinos.
7: La ley ayer que se aprobó aquí en la Asamblea solamente garantiza a los empresarios supuestos ecológicos. Y al dueño del bosque, al dueño de ese bosque que puede ser nativo, pues indígena o puede ser campesino, es el que menos recibe. De hecho, ya se está viendo, porque en el Ecuador hay algunas empresas que a nombre de ciertos campesinos, de ciertos pueblos y nacionalidades, están sacando esos y beneficiándose de la venta de bonos de carbono. Entonces, en conclusión, esa ley es nociva para el pueblo ecuatoriano.
3: Así también, que otra de las preocupaciones es la que las salvaguardas sociales y el derecho a la consulta previa queden relegadas a normas secundarias.
7: Todo está en riesgo porque no les importa la soberanía del país, no les importa precisamente la planificación del Estado como tal, donde el Estado debería tener todo el control. Lo dejan abierto para que en su momento alguien desde el espacio precisamente de la calificación internacional puedan aprovecharse de la venta de los bonos carbónicos.
3: Una de las mayores críticas que hizo el legislador es sobre el artículo que permite delegar la operación del Registro Nacional de Carbono a terceros, lo que permitiría la entrega de información estratégica y decisiones territoriales a intereses privados. Seguimos informando. Tras ser sentenciado a 3 años de prisión por el caso Grillete, el alcalde de Guayaquil, Aquiles A., enfrenta una condena que el abogado penalista Juan Pablo Ortiz considera excesiva y cuestionable. Nicole Mendoza nos cuenta cuáles son sus argumentos de legista para hacer esta afirmación. Escuchemos. 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
8: 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El pasado 3 de agosto, tras concluir las réplicas de los alegatos finales de las partes procesales en el juicio contra Aquiles A., los jueces del Tribunal de Garantías Penales de Durán resolvieron sentenciar al alcalde de Guayaquil a 3 años de prisión tras ser hallado culpable como autor directo del delito de incumplimiento de decisiones legítimas de autoridad competente. Sin embargo, para el abogado penalista Juan Pablo Ortiz, esta sanción resulta excesiva.
9: A ver, ¿está dentro de los parámetros legales? Sí. Habría que ver el razonamiento que utilizó el tribunal para darle una pena tan alta. Yo considero que podría ser excesivo en los 3 años. Bien, podría haber sido menos. Para llegar a la conclusión de la pena tan alta y de si es proporcional o no según el criterio, o de por qué es proporcional.
8: Según indica el experto, el caso Grillete genera dudas respecto al corto tiempo en el que fue emitida la sentencia, incluyendo el allanamiento al domicilio de Aquiles A.
9: Inicialmente, cuando hicieron el allanamiento a la casa del señor Aquiles Álvarez, dicen que lo encontraron sin grillete. Pero si es que así hubiera sido, se tendría que haber iniciado un proceso de manera inmediata. Y además que hubo manipulación respecto de la cadena de custodia. Si así me llama la atención, también te voy a decir la velocidad con la que salió la sentencia. Usualmente, que 3 personas, jueces, se pongan de acuerdo, primero redactar y luego que que circule para la revisión del resto de jueces. Yo creo que demora, puede tomar mucho más tiempo de lo que realmente toma.
8: Asimismo, cuestionó que los jueces hayan considerado que no existió una intención inmediata de fuga, pero sí la existencia de dolo respecto al incumplimiento del uso del grillete.
9: Sí hay una contradicción en el tema del dolo. Si es que uno quiere sacarse el grillete, ¿para qué es? Para escaparse, huir. Al señor Álvarez lo encontraron dentro de su misma casa, con o sin el dispositivo electrónico, entonces es cuestionable o contradictorio ese argumento. O sea, no tenía la intención de fugarse, pero tenía la intención de sacarse el grillete. ¿Para qué uno se saca el grillete si no es para fugarse? Tuvieron tantas alertas, ¿por qué no actuaron de inmediato? ¿Por qué no actuaron el SNAI inmediatamente?
8: Junto a la sentencia de privación de libertad, Aquiles A. deberá pagar una multa de más de $4,000, ofrecer disculpas públicas y también publicar.
9: ¿Por qué no actuaron el SNAI inmediatamente?
8: Junto a la sentencia de privación de libertad, Aquiles A. deberá pagar una multa de más de $4,000, ofrecer disculpas públicas.

0: Desde este miércoles 5 de agosto, Ecuador reanudó las importaciones de energía desde Colombia. Entre esa hora y las 12 horas 30, el país recibió una potencia promedio de 260 megavatios, suficiente para cubrir aproximadamente el 6% de la demanda nacional, según informó Juan Carlos Blum, ministro de Ambiente y Energía. La reactivación resulta especialmente relevante a pocos meses del periodo de estiaje, cuando disminuyen los caudales que alimentan a las principales hidroeléctricas ecuatorianas. Las redes que conectan a Ecuador y Colombia tienen capacidad para que nuestro país importe 450 megavatios, aunque la cantidad efectiva depende de las condiciones y necesidades de los sistemas eléctricos de ambos países. Y con esto hacemos una breve pausa en información. Vamos al corte y al regresar seguimos con más de Ecuador en Contacto, primera emisión.
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0: 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Elba Luzardo conversó con Ricardo Carrillo, director provincial de Pichincha de la Revolución Ciudadana, para analizar la coyuntura política del Ecuador, la situación de la institucionalidad y los temas que marcan el debate público.
3: Seguimos a través de los medios comunitarios, amigos y amigas. El escenario político ecuatoriano entra en una etapa clave de cara a las elecciones seccionales de 2026. Mientras las organizaciones políticas definen sus estrategias, también se intensifica el debate sobre la gobernabilidad, la relación entre oficialismo y oposición, las alianzas y los retos que enfrenta el país. Para analizar todo este escenario nos acompaña Ricardo Carrillo. Él es director provincial de Pichincha de la Revolución Ciudadana. Así que lo saludamos de inmediato, señor Carrillo. Qué gusto tenerlo en este espacio. Bienvenido.
4: Buenos días con todos los radioescuchas de este espacio. A ustedes muchas gracias por la entrevista. Y sí, estamos en este momento muy, muy, muy atípico de la política ecuatoriana, de la sociedad ecuatoriana, donde estamos viviendo, si se quiere, un momento que se discute tanto en la academia como en las organizaciones sociales y en los movimientos políticos, se discute si es una dictadura o es un autoritarismo. O sea, el momento que vivimos, la forma como gobierna el presidente Noboa, la forma como ha sometido a las otras instituciones del Estado, ¿no es cierto? Parecería que es un régimen autoritario, dictatorial, que no permite la participación. Lo que estamos viviendo hoy en el Ecuador no solo nos afecta a los ecuatorianos o a las personas que estamos vinculadas a un movimiento o un partido político, nos afecta a toda la sociedad ecuatoriana. Todo el sistema de corrupción que se vive, ¿no es cierto? Y la participación de la Asamblea en la fiscalización y en el ocultamiento de los juicios políticos a los ministros de este gobierno que prácticamente han devastado las arcas del Estado, ¿no es cierto? Más de 100 millones de dólares en la compra de motores que no sirven para nada. Ya van a hacer otro contrato pensando en el estiaje que se viene. Entonces, tenemos un gobierno, una asamblea, una contraloría, una fiscalía y un consejo electoral, un sistema electoral, ¿no es cierto?, que está totalmente sometido al Ejecutivo. Lo que está pasando en el Ecuador es un momento complicado, difícil de caracterizarlo, difícil de analizarlo desde el tema de las categorías de la democracia, ¿no es cierto? Pero creo que los que estamos de una u otra manera vinculados y buscando una sociedad más justa, equitativa, solidaria, vamos a seguir luchando.
3: ¿Cuáles considera que son los temas que deberían en este momento estar marcando la discusión política del país, que deberían ocupar un mayor espacio en el debate de todos los sectores?
4: O sea, en el debate de todos los sectores debería estar todos, absolutamente todos, la gestión pública, las políticas públicas, ¿no es cierto? Pero estamos abocados permanentemente, ¿no es cierto?, a una persecución política, a un juego de la fiscalía.

0: ¿no es cierto?, que se inventa casos. O sea, el caso del alcalde de Guayaquil o el caso del alcalde de Cuenca son cosas terriblemente evidentes, simbólicas de una persecución política. Se inventan casos contra políticos. Contra el alcalde de Quito se han inventado casos, han intentado revitalizar un caso que no tiene nada que ver el alcalde de Quito, y están buscando, ¿no es cierto?, de alguna u otra manera, siempre vincularlo, utilizar la fiscalía para perseguir, ¿no es cierto?, en el caso de la compra de los troles, que ni siquiera, ¿no es cierto?, el alcalde de Quito tiene nada que ver, porque es una compra con un organismo internacional. Entonces, lo que debería estar en discusión desde la ciudadanía, desde los distintos actores sociales, desde el gobierno, es cómo mejoramos la calidad de vida de todos los ecuatorianos, cómo le damos salud, cómo le damos educación, cómo generamos políticas para que no nos venga el estiaje que nos va a venir, que ellos mismos están en eso. Entonces, no se preocupa por la gestión pública, no hay un interés, ¿no es cierto?, por generar trabajo, por traer inversión extranjera. No tenemos inversión extranjera en el Ecuador en los últimos años por toda la inseguridad jurídica que existe en la sociedad ecuatoriana. Y la discusión es la fiscalía persiguiendo a los distintos actores políticos y el Consejo Nacional Electoral y el Tribunal Contencioso Electoral prohibiendo la participación de los distintos actores políticos. Es súper complicado lo que está pasando en la ciudad ecuatoriana.
1: Usted ha mencionado el trabajo o el accionar en este caso de algunas de las instituciones del Estado, pero le consulto ahí también un poco, lo mencionaba a breves rasgos al inicio de su intervención. ¿Cómo ve este papel, este rol que también ha tenido la Asamblea Nacional con una división, en este caso se podría decir, entre dos corrientes, que está el oficialismo y también la oposición? ¿Cómo ve el trabajo también los asambleístas independientes, los temas que se analizan ahí desde este espacio y que luego salen a la discusión pública?
0: Lo que nos tocaría ver es que ¿cuáles son los temas que se analizan? O sea, es imposible un debate en la Asamblea. No hay espacio para el debate. O sea, todos los puntos que se llevan al debate o suspenden o cambian o no dan lugar para el tema del debate en la Asamblea Nacional. Y lo que sí pasa, ¿no es cierto?, sin debate es, por ejemplo, sacarle del juicio político a la ex ministra Manzano. Es decir, sin debate. No dan espacio para el debate. La Asamblea Nacional se ha quedado en un papel, es uno de los peores momentos que tiene la Asamblea Nacional dirigida por el gobierno de Noboa. O sea, una asamblea que no funciona. No funciona porque no les interesa que funcione. Porque además, muchos de los asambleístas de ADN no están preparados para el diálogo político, no están preparados para la discusión política, no están preparados y no entienden qué es las políticas públicas y cuál es el rol de la asamblea realmente. Entonces, ese es el papel que tenemos en una asamblea que no funciona. No porque todos los el resto de asambleístas no estén funcionando, sino porque no les interesa que funcione.
1: Y sobre el rol de las organizaciones sociales hablemos un poco, porque en todo este escenario que está viviendo Ecuador, precisamente las organizaciones sociales señalan que se mantienen en la lucha, que en este caso confrontan ciertos temas, los debaten, los analizan, inclusive hemos estado frente a un escenario en donde en los meses se han organizado algunas movilizaciones, si bien son movilizaciones puntuales en algunas partes del Ecuador, sobre todo en Quito, en la capital ecuatoriana, por parte de docentes, trabajadores. ¿Cómo ve usted ese rol en el escenario político en Ecuador?
0: Yo creo que las organizaciones sociales, los medios de comunicación tradicionales, no le dan el peso que tiene la movilización. Usted dice en Quito, ¿no es cierto? Pero hay movilizaciones en las distintas provincias. Los sectores agrícolas en la costa están movilizados, están protestando, están exigiendo, ¿no es cierto?, el tema de los derechos. Pasó como que nada hubiese pasado el tema de Carchi. Toda una provincia, unas organizaciones sociales movilizadas reclamando, ¿no es cierto?, que no se tome una política inadecuada como la tomó el presidente Noboa, ¿no es cierto?, de manera unilateral, que afectó a toda la población del Carchi y a todo el comercio que va desde el Ecuador al Carchi, y también a empresarios y pequeños empresarios que traen productos de Colombia acá. La población está movilizada, pero los medios de comunicación tradicional se han dedicado a ocultar eso, ¿no es cierto?, a vivir del show político o del show del gobierno de Noboa permanentemente el show que acaba de hacer hace unos días sobre el tema de la seguridad. Lo hizo en otros cantones, lo hizo en otras provincias, llegar con militares y decir vamos a solucionar con 2,000 policías y 2,000 militares más el tema de la seguridad de Quito. Ese no es el problema. No es más policías y más militares en la calle. Es cómo generamos trabajo, es cómo se realiza políticas públicas adecuadas para la salud, para la educación, para generar inversión extranjera, que venga a capital extranjero y que los empresarios también articulen y generen trabajo. El gobierno no piensa en eso y genera solo shows con militares, con policías, y piensa que con eso se va a solucionar la problemática de la sociedad ecuatoriana. No es así.
1: Con todo esto que usted ha mencionado, por ejemplo, ha señalado que algunas movilizaciones u organizaciones de movimientos sociales que se han dado, por ejemplo, en Carchi, han pasado desapercibidas en nuestro país. ¿Considera que tal vez con todo este movimiento que se ha intentado dar, se podría quizás que ellos generen una organización un poco más amplia, movilizaciones más fuertes, quizás un levantamiento? ¿Cómo lo analiza usted en el contexto actual de Ecuador?
0: Yo creo que poco a poco lo que está pasando en la ciudad ecuatoriana es que podría generarse un gran estallido social. Lo acaba de mencionar una organización, ¿no es cierto?, la FENOSIN, que ellos están ante toda esta negativa de permitirles recoger firmas, ¿no es cierto?, para la revocatoria de mandato, que deberían hacerlo. Si vivimos en democracia, si se respeta la ley de participación ciudadana, si se respeta la Constitución, bueno, permítanles que recojan firmas. Pero no quieren permitir que recojan firmas para el tema de la revocatoria. Entonces, las organizaciones han dicho, bueno, si no nos permiten la participación legal y democrática recogiendo firmas, no nos queda más que irnos a las calles. Yo creo que eso podría terminar en un estallido social, que ojalá no sea así. Ojalá el gobierno se dé cuenta que necesita, ¿no es cierto?, ponerse a gobernar seriamente para los más necesitados.
1: ¿Y usted considera que se pueden abrir quizás estas puertas de diálogo del gobierno con las organizaciones, con los diferentes espacios, o tal vez es complicado ese camino que se aperture?
0: Yo creo que es complicado que se aperture el camino. ¿Por qué? Porque primero el gobierno no está preparado para dialogar. O sea, los discursos del presidente y de sus ministros son de confrontación, son de permanente confrontación, son de permanente negación al otro. Entonces, cuando niegas al otro es imposible dialogar, ¿no es cierto? Es un gobierno que no entiende, es un gobierno que está acostumbrado a dar órdenes, ¿no es cierto? Y nada más, eso es lo que está acostumbrado este gobierno, y a mí me parece que no hay espacio para dialogar. No veo una posibilidad de diálogo. Nosotros mismos, los movimientos políticos, se ha intentado, ¿no es cierto?, desde los inicios, generar un espacio de diálogo. No ha habido el diálogo con ninguno de los sectores del gobierno. Es imposible generar un diálogo con esta oligarquía que tenemos en estos momentos, y a mí me parece que lo que va a quedar, ¿no es cierto?, a los movimientos sociales que están buscando el tema de la revocatoria u otras organizaciones y movimientos rurales, movimientos indígenas, capaz que llegan a un estallido social. Ojalá no pase, ojalá el gobierno todavía se puede dar cuenta que necesita gobernar para las mayorías, no para un sector pequeño como es la oligarquía del Ecuador.
1: Señor Carrillo, y también algo que quisiera tocar con usted a propósito de que estamos analizando un poco la coyuntura política y todos los temas que también traen a debate precisamente este escenario que está viviendo Ecuador. Estamos a pocos meses de que los ciudadanos acudamos a las urnas. ¿Qué elementos usted considera que están marcando precisamente este escenario preelectoral? ¿Cuáles son tal vez esos temas que usted considera que terminarán teniendo más impacto en ese voto ciudadano?
0: Yo creo que la ciudadanía en estos últimos meses se ha dado cuenta, en estos últimos meses y en estos últimos años se ha dado cuenta quién es el presidente, quiénes son el equipo que gobierna, quiénes son los asambleístas que le acompañan, ¿no es cierto?, que son la mayoría en la asamblea. Las encuestas le han bajado totalmente, ¿no es cierto?, el tema de el nivel de aceptación al gobierno, la credibilidad que debería tener un gobierno, está bajo el 30%, bajo el 35% de aceptación, de credibilidad, y yo creo que esa es una muestra de lo que está pidiendo la ciudadanía. Ante eso, ¿no es cierto?, tenemos gobiernos locales, el tema de los gobiernos locales es un tema muy cercano a la ciudadanía. La ciudadanía va a votar por los alcaldes, prefectos o presidentes de las juntas parroquiales que vean que han trabajado, que hayan demostrado que han trabajado. Y a mí me parece que eso es la carta de presentación de la Revolución Ciudadana y de los líderes de la Revolución Ciudadana que van a participar en distintos partidos políticos. Es una carta de trabajo, que sabemos hacerlo, que sabemos gobernar, que sabemos generar política pública, que sabemos generar diálogo y que reconocemos las diferencias que existen entre los distintos actores, pero nos sentamos a dialogar. Y esa es nuestra carta de presentación. Generar trabajo, generar propuestas de convivencia, luchar contra la inseguridad, pero no desde una lógica de la violencia, sino luchar contra la inseguridad desde la lógica de la participación, de la generación de empleo, de la generación de espacios seguros.
1: Gracias por estar junto a nosotros.
0: Muchas gracias a ustedes y muchas gracias por su entrevista. Creemos que es un medio muy alternativo que llega a los distintos sectores más populares del Ecuador.
1: Gracias por estar junto a nosotros y a ustedes, amigos y amigas, por estar pendientes de este espacio. Un abrazo.
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5: Estamos en los minutos finales de esta primera emisión de Ecuador en Contacto, correspondiente al jueves 6 de agosto de 2026. Como siempre, agradecer su sintonía a este espacio informativo que llega a todo el territorio nacional por la red de medios comunitarios. Con nosotros será hasta mañana.
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6 de la mañana, 4 minutos, a través de la señal de la voz del santuario. En este jueves, antes de estar allá de otro fin de semana, saludos especiales a la gente que nos escucha, nos sintoniza a esta hora, a través de la señal de 107.3 FM, a través de www.radiolavozdelsantuario.com. El saludo especial para ustedes esta mañana, 6 de agosto del año 2026. Saludos a quienes ya nos sintonizan, nos escuchan a esta hora también, a nivel internacional, en www.

actividades. Recuerde que el 0960-71-3721 es la línea telefónica que está habilitada en esta mañana para recibir tus comunicaciones, recibir tus mensajes. Con placer saludar. Así que les decimos bienvenidas y bienvenidos a la rumba terapia de todas las mañanas. Amanecer Santuario.

6 de la mañana con 12 minutos. Los primeros minutos del programa, por supuesto que sí, le ponemos ritmo y mucha alegría a este super jueves. Gracias ya a los reporters de sintonía, a quienes viajan en las unidades de la cooperativa de la compañía de buses Luna Sánchez. Escuchando Santuario a esta hora, qué bueno. Recorriendo ya las calles del Cantón Baños de Abasanta y las parroquias y las comunidades. 6:13. Son ya las 6:13. Vamos a enviar un saludo también allá en el terminal terrestre. Saluditos especiales en el barrio El Recreo. Otro saludo a quienes

6 de la mañana con 20 minutos, son ya las 6 de la mañana, 20 minutos. Saludos para Cristian, gracias. El saludo también para Luis. Saluditos a la familia Vázquez también. En sintonía de la radio.

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6:21, son ya las 6:21. Vamos a continuar con más del programa a través de la señal internacional de La Voz del Santuario. 6 de agosto del 2026. ¿Cómo pasa el tiempo? Ya venimos para saludar a la gente que está de cumpleaños en este

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0: despierta. Saludos, felicitaciones. Bueno, llegó el momento para saludar a quienes están de cumpleaños en este día.
1: Hoy es un día
0: en el sector de la Ciénega. Vamos a enviarle un saludo.

Jaime Acosta, que también está de cumpleaños hoy. Saludos para Sebastián Vega, que también está cumpliendo años. A Karina Pozo y Alison Cuello. Hoy están de cumpleaños todas esas personas. Así que les deseamos lo mejor, que cumplan muchos años más de vida. El saludo especial en esta mañana para todos. Y que la pasen bonito en compañía de cada una de sus familias. Felicidades a las y los cumpleañeros de este 6 de agosto, ya en el octavo mes del año. Felicidades, que cumplan muchos años más de vida, que el Todopoderoso les bendiga siempre. Y que vivan los cumpleañeros.

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2: levantando a la nación con buen ritmo. 6 de la mañana con 35 minutos, son ya las 6 de la mañana, 35 minutos. Feriado del 10 de agosto en el país. ¿Cuándo es? ¿Y cuántos días son recuperables? Los ecuatorianos se preparan ya para disfrutar de un nuevo feriado nacional por la conmemoración del primer grito de independencia. El descanso obligatorio permitirá un fin de semana largo de 3 días consecutivos, una fecha que también impulsa el turismo, el comercio y las actividades familiares. El feriado del 10 de agosto conmemora el primer grito de la independencia de 1809, considerado uno de los hechos históricos más importantes del país. 6:36 minutos, son ya las 6 de la mañana con 36, a través de la señal de la voz del santuario. Bueno, ¿y cómo estará el clima en el fin de semana? Ecuador enfrenta una temporada soleada y seca en la mayor parte del territorio. La temperatura se elevará durante el día y habrá un índice de radiación UV alto en varias zonas del país. Por ejemplo, del jueves al domingo, y de acuerdo con el Instituto Nacional de Meteorología e Hidrología, INAMI, estas condiciones climáticas podrían favorecer la propagación de incendios forestales. La advertencia meteorológica número 58 indica que la Amazonía, parte de la sierra y costa, tendrán altas temperaturas durante el día. Las temperaturas podrían aumentar según la región. En el litoral hasta 35 grados, en la región interandina hasta 27 grados, en la Amazonía hasta 32 grados. El INAMI recomienda siempre minimizar las actividades al aire libre, evitar la exposición directa al sol y mantenerse hidratado.
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2: Hasta las 7 de la mañana, te acompañamos en esta, la primera jornada, acá en la señal internacional de la voz del santuario. Saludos a la gente que está en compañía y la radio también. En la ciudad azul, en Perileo. Hola, hola. Buenos días.
3: Chiquillo.

Así que ya nos enlazaremos con el santuario de Nuestra Señora del Rosario de Aguasanta a través de la señal internacional de La Voz del Santuario. Por supuesto que sí, el saludo a la gente que está en compañía de la radio allá en...

mañana estaremos con la señal desde el santuario de Nuestra Señora del Rosario de Basanta para ser parte de la Eucaristía en este jueves.

De por supuesto que sí, a todos los jugadores, dejarlo todo en la cancha. El camino hacia la Serie B comienza. Sí, sí, partidos de ida y vuelta son en total

los escuchen. Bueno, estaremos durante todo el día, ¿no? Hablando de Ciudad de Fuego, hablando de todos los detalles, los pormenores de ese importante partido que será el domingo.

0: arriba, abajo, al centro y...
1: El fin de semana.
0: Y todos a pasarla súper bien este súper fin de semana. Bueno, recuerde que

horas, Eucaristía de Vísperas. El viernes 7 de agosto, Eucaristía de Solemnidad a las 11 de la mañana. En el santuario de Nuestra Señora.

0: misa es el mayor bien que se puede ofrecer por las almas, para librarlas, sacarlas del purgatorio y llevarlas a gozar de su santísima gloria. Desde el santuario de Nuestra Señora del Rosario de Aguasanta, la voz del santuario da inicio a la transmisión de la Santa Misa.
1: Obvia, pidiendo salud y trabajo por Jonathan Chonata, las intenciones de la familia Campo Maldonado. Oramos por el eterno descanso de las almas de José Manuel Quinatoa, Rosa Elena Cabascango, Darling Javier Acero Armijos, Fabio Acero, José Fernando Pineda Arias, Ignacio García, Homero Bonilla, Hortensia Albán, y por todas las almas de la familia Bonilla. Oramos por el eterno descanso de José María Bayas. Rogamos también por Cleofé Pasto y Leonor Bayas. Oramos por todas las almas del purgatorio y las intenciones de todos los fieles de Nuestra Señora del Rosario de Agua Santa.

0: En el nombre del Padre, y del Hijo, y del Espíritu Santo.
1: Amén. Amén.
0: La gracia de nuestro Señor Jesucristo, el amor del Padre y la comunión del Espíritu Santo esté con todos ustedes.
1: Y con tu espíritu.
0: Hermanas, hermanos, buenos días.
1: Buenos días, Padre.
0: Nos congregamos en el doble banquete de la Palabra y de la Eucaristía para celebrar el santo sacrificio de la misa en este día jueves, fiesta de la Transfiguración de nuestro Señor Jesucristo. Hacemos oración por las intenciones que se proclamaron al inicio de esta celebración. En silencio pongamos ante el altar del Señor nuestras intenciones más personales.

0: El Señor Jesús, que nos invita a la mesa de la palabra y de la Eucaristía, nos llama ahora a la conversión. Reconozcamos, pues, que somos pecadores e invoquemos con esperanza la misericordia de Dios. En silencio examinemos nuestra conciencia y pidamos perdón a Dios por nuestras faltas. Abramos la mente y el corazón a la ternura y a la gracia de Dios. Digamos todos juntos: yo confieso ante Dios Todopoderoso y ante ustedes, hermanos, que he pecado mucho de pensamiento, palabra, obra y omisión, por mi culpa, por mi culpa, por mi gran culpa. Por eso ruego a Santa María, siempre Virgen, a los ángeles, a los santos y a ustedes, hermanos, que intercedan por mí ante Dios nuestro Señor. Dios Todopoderoso, tenga misericordia de nosotros, perdone nuestros pecados y nos lleve a la vida eterna.
1: Amén.

Oremos. Oh Dios, que en la gloriosa transfiguración de tu unigénito confirmaste los misterios de la fe con el testimonio de los que lo precedieron y prefiguraste maravillosamente la perfecta adopción de los hijos, concede a tus siervos que escuchando la voz de tu Hijo amado merezcamos ser coherederos por nuestro Señor Jesucristo, tu Hijo, que contigo vive y reina en la unidad del Espíritu Santo y es Dios por los siglos de los siglos. Por favor, tomen asiento, escuchemos la palabra de Dios.

Del libro del profeta Jeremías. Del libro del profeta Daniel. Yo, Daniel, tuve una visión nocturna. Vi que colocaban unos tronos y un anciano se sentó. Su vestido era blanco como la nieve, sus cabellos blancos como lana, su trono llamas de fuego con ruedas encendidas. Un río de fuego brotaba delante de él. Miles y miles lo servían. Millones y millones estaban a sus órdenes. Comenzó el juicio y se abrieron los libros. Yo seguí contemplando en mi visión nocturna y vi a alguien semejante a un hijo de hombre que venía entre las nubes del cielo. Avanzó hacia el anciano de muchos siglos y fue introducido a su presencia. Entonces recibió la soberanía, la gloria y el reino. Y todos los pueblos y naciones de todas las lenguas lo servían. Su poder nunca se acabará porque es un poder eterno y su reino jamás será destruido. Palabra de Dios. Reina el Señor, alégrese la tierra. Reina el Señor, alégrese la tierra, cante de regocijo el mundo entero. Tinieblas y nubes rodean el trono del Señor, que se asienta en la justicia y el derecho. Los montes se derriten como cera ante el Señor de toda la tierra. Los cielos pregonan su justicia, su inmensa gloria ven todos los pueblos. Estás muy por encima de la tierra y mucho más en alto que los dioses. De la segunda carta del apóstol San Pedro. Hermanos, cuando les anunciamos la venida gloriosa y llena de poder de nuestro Señor Jesucristo, no lo hicimos fundados en fábulas hechas con astucia, sino por haberlo visto con nuestros propios ojos en toda su grandeza. En efecto, Dios lo llenó de gloria y honor cuando la sublime voz del Padre resonó sobre el cielo diciendo: «Este es mi Hijo amado, en quien yo me complazco». Y nosotros escuchamos esta voz venida del cielo mientras estábamos con el Señor en el Monte Santo. Tenemos también la firmísima palabra de los profetas, a la que con toda razón ustedes consideran como una lámpara que ilumina en la oscuridad, hasta que despunte el día y el lucero de la mañana amanezca en los corazones de ustedes. Palabra de Dios.

0: El Señor esté con ustedes.
1: Y con tu espíritu.
0: Lectura del Santo Evangelio según San Mateo.
1: Gloria a ti, Señor.
0: En aquel tiempo Jesús tomó consigo a Pedro, a Santiago y a Juan, el hermano de este, y los hizo subir a solas con él a un monte elevado. Allí se transfiguró en su presencia. Su rostro se puso resplandeciente como el sol y sus vestiduras se volvieron blancas como la nieve. De pronto aparecieron ante ellos Moisés y Elías conversando con Jesús. Entonces Pedro le dijo a Jesús: Señor, qué bueno sería quedarnos aquí. Si quieres, haremos aquí tres tiendas, una para ti, otra para Moisés y otra para Elías. Cuando aún estaba hablando, una nube luminosa los cubrió y de ella salió una voz que decía: Este es mi Hijo muy amado, en quien tengo puestas mis complacencias. Escúchenlo. Al oír esto, los discípulos cayeron rostro en tierra, llenos de un gran temor. Jesús se acercó a ellos, los tocó y les dijo: Levántense y no teman. Alzando entonces los ojos, ya no vieron a nadie más que a Jesús. Mientras bajaban del monte, Jesús les ordenó: No le cuenten a nadie lo que han visto hasta que el Hijo del Hombre haya resucitado de entre los muertos. Palabra del Señor.
1: Gloria a ti, Señor Jesús.
0: Tomen asiento.
2: Hermanas, hermanos, nos congregamos en el doble banquete de la palabra y de la Eucaristía. En este día 6 de agosto, como cristianos católicos bautizados, celebramos la fiesta de la transfiguración de nuestro Señor Jesucristo en el monte Tabor, bajo la compañía de los santos profetas de la antigua alianza, Moisés y Elías, y también con la compañía de sus amigos queridos, Pedro, Santiago y Juan. Esta fiesta nos muestra dos cuestiones importantes. La primera, Cristo Jesús, el Señor, el Maestro, aquel que nace en Belén de Judá, es la plenitud de la ley que fue entregada por Dios a Moisés. Cristo Jesús es la plenitud de la profecía. En Cristo Jesús toda la profecía se ha cumplido. Y es por eso que se nos muestra y se nos enseña que Dios ha visitado a su pueblo. ¿Y de qué forma Dios ha visitado a su pueblo? Por medio de su Hijo, Jesús de Nazaret, que ha tomado carne humana, ha tomado la fragilidad del ser humano para estar y quedarse con la humanidad. Solo así entendemos que Jesucristo es el Señor de la historia humana en general, pero también el Señor de la historia, de mi historia personal, de cada uno de nosotros. La segunda cuestión que nos presenta la fiesta que estamos celebrando en este día es que para pasar a la gloria hay que pasar por el momento del suplicio y de la cruz. No hay resurrección sin muerte. Y el momento de la transfiguración quiere ser un momento de gracia, en la cual los apóstoles tomen valor y se den cuenta de que después de la muerte empieza la vida verdadera. Solo así entendemos que Cristo Jesús a los suyos les hace partícipes de la gloria. ¿Qué nos quiere enseñar a nosotros esta solemnidad, la palabra de Dios que hemos escuchado la fiesta en este día de la transfiguración del Señor? ¿Qué nos quiere enseñar la importancia de subir al monte Tabor? Y todos los días tenemos que hacer este ejercicio de subir al monte Tabor y experimentar al Señor y nuevamente bajar a nuestras realidades y no tenerle miedo a nuestras realidades, porque cuando les tenemos miedo a nuestras realidades nos olvidamos que Cristo vence a la muerte y que Cristo nos ha dejado a nosotros algo más allá de todos los miedos que podemos tener. Los miedos son propios, pertenecen al ser humano, no se van a ir, pero con Cristo Jesús van a ser llevaderos. Por eso, hermanas, hermanos, nosotros debemos aprender a transfigurarnos todos los días con Él, con aquel que se ha transfigurado, y por eso nos ha dejado el misterio de la Santa Misa, en donde cada día Él se hace presente, se transfigura mediante su cuerpo y su sangre, nos da a nosotros la capacidad de ser hombres y mujeres, discípulos, testigos y misioneros en el estado propio de nuestra vida, en la vocación a la cual Dios nos ha llamado y generosamente nosotros hemos dado una respuesta. Por eso, pidamos al Espíritu Santo que nos asista con la gracia de nuestro Señor Jesucristo, para que sepamos todos los días transfigurarnos como el transfigurado se ha hecho mediante los apóstoles Juan, Santiago y Pedro, y frente a estos profetas Moisés y Elías, para que así trabajemos por el reino de Dios y la justicia. Gloria al Padre, y al Hijo, y al Espíritu Santo, como era en el principio, ahora y siempre, por los siglos de los siglos. Amén. Tengan la bondad de ponerse de pie.

0: Oremos a Dios Padre, que en Jesucristo su Hijo nos ha revelado su amor y benevolencia con nosotros. A cada petición vamos a decir, por Cristo Jesús transfigurado, escúchanos.
1: Por Cristo Jesús transfigurado, escúchanos.
0: Por la Iglesia, para que sea en medio del mundo como una lámpara que brilla en lugar oscuro hasta que despunte el gran día de Jesucristo, roguemos al Señor.
1: Por Cristo Jesús transfigurado, escúchanos.
0: Por los que buscan el rostro de Dios para que puedan encontrarlo en el rostro del hombre, roguemos al Señor.
1: Por Cristo Jesús transfigurado, escúchanos.
0: Por los que intentan transformar este mundo para que sus esfuerzos alumbren el mundo nuevo que Cristo nos presagia en su transfiguración, roguemos al Señor.
1: Por Cristo Jesús transfigurado, escúchanos.
0: Por nosotros, para que prestando atención a su palabra sepamos irradiar a los demás, roguemos al Señor.
1: Por Cristo Jesús transfigurado, escúchanos.
0: Por sus intenciones, por sus necesidades materiales y espirituales, roguemos al Señor.
1: Por Cristo Jesús transfigurado, escúchanos.
0: Por todos los sacerdotes en el mundo entero, por los sacerdotes jóvenes y ancianos que trabajan en lejanas o cercanas misiones, oremos al Señor.
1: Por Cristo Jesús transfigurado, escúchanos.
0: Por los dominicos que en este día estamos preparando la solemnidad con la novena a nuestro Padre Santo Domingo de Guzmán, para que el insigne predicador nos ayude desde el cielo a seguir transformándonos a nosotros mismos y a la humanidad por medio de la palabra de Dios, roguemos al Señor.
1: Por Cristo Jesús transfigurado, escúchanos.
0: Dios, Padre nuestro, tu Hijo muy amado ha recibido de ti la honra y la gloria que a todos nos prometes. Concédenos también a nosotros los bienes que de ti esperamos. Por Jesucristo nuestro Señor.
1: Amén.
0: Tomen asiento, por favor. Continuamos con el santo sacrificio de la misa.

0: En el momento de ofrecer el sacrificio de toda la iglesia, oremos a Dios Padre Todopoderoso. Te rogamos, Señor, que santifiques la ofrenda que te presentamos en la gloriosa transfiguración de tu unigénito y que con los resplandores de su luz nos limpies de las manchas de los pecados. Por Jesucristo nuestro Señor.
1: Amén.
0: El Señor esté con ustedes.
1: Y con tu espíritu.
0: Levantemos el corazón.
1: Lo tenemos levantado hacia el Señor.
0: Demos gracias al Señor nuestro Dios.
1: Es justo y necesario.
0: En verdad es justo y necesario, es nuestro deber y salvación darte gracias siempre y en todo lugar, Señor Padre Santo, Dios Todopoderoso y Eterno, por Cristo Señor nuestro, el cual manifestó su gloria delante de unos testigos predilectos y revistió con gran esplendor la figura de su cuerpo semejante al nuestro, para arrancar del corazón de los discípulos el escándalo de la cruz y manifestar en el cuerpo de la iglesia entera se cumplirá lo que de modo maravilloso se realizó en su cabeza. Por eso, con las virtudes del cielo, te aclamamos continuamente en la tierra, alabando tu gloria sin cesar.

tengan la bondad de ponerse de rodillas. Santo eres en verdad, Señor, fuente de toda santidad. Por eso te pedimos que santifiques estos dones con la efusión de tu Espíritu, de manera que se conviertan para nosotros en el cuerpo y la sangre de Jesucristo nuestro Señor, el cual, cuando iba a ser entregado a su pasión voluntariamente aceptada, tomó pan, dándote gracias, lo partió y lo dio a sus discípulos, diciendo: tomen y coman todos de él, porque esto es mi cuerpo que será entregado por ustedes.

Del mismo modo, acabada la cena, tomó el cáliz y dándote gracias de nuevo lo pasó a sus discípulos diciendo: tomen y beban todos de él, porque este es el cáliz de mi sangre, sangre de la alianza nueva y eterna, que será derramada por ustedes y por muchos para el perdón de los pecados. Hagan esto en conmemoración mía.

0: Así pues, Padre, al celebrar ahora el memorial de la muerte y resurrección de tu Hijo, te ofrecemos el pan de vida y el cáliz de salvación y te damos gracias, porque nos haces dignos de servirte en tu presencia. Te pedimos humildemente que el Espíritu Santo congregue en la unidad a cuantos participamos del cuerpo y la sangre de Cristo.
1: Acuérdate, Señor, de tu Iglesia extendida por toda la tierra y con el Papa León, con nuestro obispo Jorge Giovanni y todos los pastores que cuidan de tu pueblo, llévala a su perfección por la caridad. Acuérdate también de nuestros hermanos que se durmieron en la esperanza de la resurrección y de todos los que han muerto en tu misericordia. Admítelos a contemplar la luz de tu rostro. Ten misericordia de todos nosotros, y así con María, la Virgen Madre de Dios, su esposo San José, los apóstoles, Santo Domingo de Guzmán, y cuantos vivieron en tu amistad a través de los tiempos, merezcamos por tu Hijo Jesucristo compartir la vida eterna y cantar tus alabanzas.

0: antes de participar en el banquete de la Eucaristía, signo de reconciliación y vínculo de unión fraterna. Oremos juntos como el Señor nos ha enseñado todos. Padre nuestro que estás en el cielo, santificado sea tu nombre. Venga a nosotros tu reino. Hágase tu voluntad en la tierra como en el cielo. Danos hoy nuestro pan de cada día. Perdona nuestras ofensas, como también nosotros perdonamos a los que nos ofenden. No nos dejes caer en la tentación y líbranos del mal. Líbranos de todos los males, Señor, y concédenos la paz en nuestros días, para que, ayudados por tu misericordia, vivamos siempre libres de pecado y protegidos de toda perturbación, mientras esperamos la gloriosa venida de nuestro Salvador Jesucristo.
1: Tuyo es el reino, tuyo el poder y la gloria por siempre, Señor.
0: Señor Jesucristo, que dijiste a tus apóstoles: la paz les dejo, mi paz les doy. No tengas en cuenta nuestros pecados, sino la fe de tu iglesia. Y conforme a tu palabra, concédele la paz y la unidad, tú que vives y reinas por los siglos de los siglos.
1: Amén.
0: La paz del Señor esté siempre con ustedes.
1: Y con tu espíritu.
0: Como hijos de Dios, intercambien ahora un signo de comunión fraterna.

0: He aquí Jesucristo, el Cordero de Dios, que quita el pecado del mundo, el que se transfigura en el monte Tabor, en el sacramento de la Eucaristía. Dichosos los invitados a la cena del Señor. Señor,
1: Señor, no soy digno de que entres en mi casa, pero una palabra tuya bastará para sanar.
0: Quienes estén preparados para recibir la Sagrada Comunión, tengan la bondad de pasar al frente, formen dos filas, los demás tomen asiento y acompañen con el canto de comunión.

0: Cuando Cristo se manifieste, seremos semejantes a Él, porque lo veremos tal cual es. Oremos. Que el alimento celestial que hemos recibido, Señor, nos transforme en imagen de tu Hijo, cuya claridad has querido manifestarnos en su gloriosa transfiguración. Por Jesucristo nuestro Señor.
1: Amén.
0: Hermanas, hermanos, presten atención, por favor, a las siguientes indicaciones. Estamos celebrando el triduo en honor a nuestro Padre Santo Domingo de Guzmán en la con la misa a las 6:00 p.m. En este día jueves tendremos las vísperas solemnes a las 7:00 p.m. Quedan cordialmente invitados, asistan con sus amigos, familiares, conocidos. Inviten también a otras personas para que todos juntos celebremos la vida de este insigne predicador de la palabra de Dios. Celebrar a un santo es celebrar al Dios vivo y verdadero que se manifiesta en personas concretas. No se olviden eso, por favor. Y también el día viernes, el día de mañana, celebraremos la solemnidad a las 11:00 a.m. en este templo, presidida por los frailes franciscanos. Es una bella tradición que en la solemnidad de nuestro Padre Domingo, un franciscano presida y predique la solemnidad. Y cuando pues toca la solemnidad de San Francisco, un dominico celebra, preside y predica la solemnidad de San Francisco. ¿Sí? Entonces tengan presente eso, por favor. Mañana, 11:00 a.m, la misa de solemnidad. Preparémonos para recibir la bendición con el Santísimo Sacramento del altar. Jesús en su cuerpo, en su sangre, nos bendice, bendice la salud, el trabajo, el pan de cada día, también los sacramentales que hayamos traído. No se olviden eso, por favor.

0: Alabado.
1: Mi dulcísimo Jesús, por mi amor sacramentado.
0: Seas por siempre bendito y alabado.
1: Mi dulcísimo.
0: Seas por siempre bendito y alabado.
1: Mi dulcísimo Jesús, por mi amor sacramentado.
0: Pidamos a Jesús sacramentado por todas sus necesidades materiales y espirituales, por sus intenciones más personales, por las intenciones que se proclamaron al inicio de esta celebración eucarística. También por todos los sacramentales que hayan traído, para que Jesús sacramentado bendiga, santifique. Padre nuestro que estás en el cielo, santificado sea tu nombre. Venga a nosotros tu reino, hágase tu voluntad en la tierra como en el cielo.
1: Danos hoy nuestro pan de cada día, perdona nuestras ofensas, como también nosotros perdonamos a los que nos ofenden. No nos dejes caer en tentación y líbranos del mal.
0: Dios te salve María, llena eres de gracia, el Señor es contigo, bendita eres entre todas las mujeres y bendito es el fruto de tu vientre Jesús.
1: Santa María, Madre de Dios, ruega por nosotros los pecadores, ahora y en la hora de nuestra muerte. Amén.
0: Gloria al Padre, y al Hijo, y al Espíritu Santo.
1: Como era en el principio, ahora y siempre, por los siglos de los siglos. Amén.
0: Seas por siempre bendito y alabado.
1: Mi dulcísimo Jesús, por mi amor sacramentado.
0: Seas por siempre bendito y alabado.
1: Mi dulcísimo Jesús, por mi amor sacramentado.
0: Seas por siempre bendito y alabado.
1: Mi dulcísimo Jesús, por mi amor sacramentado.
0: Entonamos el tantum ergo.

Oh Dios, que en este sacramento admirable nos dejaste el memorial de tu pasión, te pedimos nos concedas venerar de tal modo los sagrados misterios de tu cuerpo y de tu sangre, que experimentemos constantemente

0: Bendito sea Dios.
1: Bendito sea Dios.
0: Bendito sea su santo nombre.
1: Bendito sea su santo nombre.
0: Bendito sea Jesucristo, verdadero Dios y verdadero hombre.
1: Bendito sea Cristo, verdadero Dios y verdadero hombre.
0: Bendito sea el nombre de Jesús.
1: Bendito sea el nombre de Jesús.
0: Bendito sea su sacratísimo corazón.
1: Bendito sea su sacratísimo corazón.
0: Bendita sea su preciosísima sangre.
1: Bendita sea su preciosísima sangre.
0: Bendito sea Jesús en el santísimo sacramento del altar.
1: Bendito sea Jesús en el santísimo sacramento del altar.
0: Bendito sea el Espíritu Santo Consolador.
1: Bendito sea el Espíritu Santo Consolador.
0: Bendita sea la incomparable Madre de Dios, María Santísima.
1: Bendita sea la incomparable Madre de Dios, María Santísima.
0: Bendita sea su Santa e Inmaculada Concepción.
1: Bendita sea su Santa e Inmaculada Concepción.
0: Bendito sea el nombre de María Virgen y Madre.
1: Bendito sea el nombre de María Virgen y Madre.
0: Bendito sea San José, su castísimo esposo.
1: Bendito sea San José, su castísimo esposo.
0: Bendito sea Dios en sus ángeles y en sus santos.
1: Bendito sea Dios en sus ángeles y en sus santos.
0: Dadnos, Señor, sacerdote santo.
1: Dadnos, Señor, sacerdote santo.
0: Dadnos, Señor, sacerdote santo.
1: Dadnos, Señor, sacerdote santo.
0: Dadnos, Señor, sacerdote santo.
1: Dadnos, Señor, sacerdote santo.
0: Dadnos, Señor, profesionales santos.
1: Dadnos, Señor, profesionales santos.
0: Dadnos, Señor, familias santas.
1: Dadnos, Señor, familias santas.
0: Haz de nosotros cristianos santos.
1: Haz de nosotros cristianos santos.
0: El santísimo sacramento del altar quedará expuesto en su capilla. Acudamos a adorar al Señor en su cuerpo, en su sangre, en su alma, en su divinidad. La alegría del Señor sea nuestra fuerza. Pueden ir en paz.
1: Demos gracias a Dios.

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1: La santidad no brota en el vacío, es una semilla que requiere tierra fértil. Santo Domingo de Guzmán nació en un hogar profundamente tocado por la gracia divina, hijo de don Félix de Guzmán y de la beata Juana de Asa. Pero el testimonio de santidad no terminó allí. Sus hermanos, Antonio y el beato Manés, también consagraron sus vidas al servicio del altar y del prójimo. En aquella humilde porción de Castilla, la oración diaria, la caridad y el amor a las Sagradas Escrituras esculpieron el alma del futuro fundador. Santo Domingo nos recuerda que la familia es la primera escuela de la fe, el santuario donde nacen las vocaciones que transforman el mundo. Que nuestros hogares sean hoy reflejo de aquella santa cuna de Calaruega. Santo Domingo de Guzmán ruega por nosotros.
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0: más cruel.
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manera y aspiro de que usted se quede conmigo para disfrutar de cada uno de los éxitos que tenemos para presentarles a través de la radio. Así es que aquí está el saludo para todos y cada uno de ustedes. Iniciamos de la mejor manera para que usted siempre lo disfrute a través de

0: permítame saludar a Roxana Barba en la ciudad de Ambato. A Daya Rueda me piden un saludo, ¿no? De parte de Kevin, le deseo lo más lindo. Ligero corte y vuelvo con usted.
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0: Fuiste nuestra guía, queda en nosotros el amor que nos enseñaste, el valor de tu presencia, tu mirada franca, dulce y tierna. Un hermano sincero al que siempre daremos gracias por todo lo compartido mirando al cielo. Invitación a misa de honras. Al recordar con profundo dolor y tristeza el primer mes del fallecimiento de quien en vida fue el señor Carlos Humberto Tulmo Miranda, que de Dios goce. Tus padres Luis Tulmo y Blanca Miranda. Sus hermanos Jaime, Magdalena, Blanca, Cecilia, Luis, Miriam, María, Verónica y Jenny Tulmo Miranda. Sus hermanos de corazón Nancy, Leopoldo, Revelo, Miranda. Sus sobrinos Tulmo Vasco, Murillo Tulmo, Cargua Tulmo, Ubisus Tulmo, Arias Tulmo, Peña Tulmo, Permeo Tulmo y Pincha Tulmo. Sus primos y demás familiares agradecen a las personas, familias e instituciones que se solidarizaron en los momentos de dolor. Invitan a la misa de honras que en su memoria se celebrará en el Santuario de Baños este jueves 6 de agosto a partir de las 3 de la tarde. Por la asistencia a este acto de fe y piedad cristiana, sus deudos quedan eternamente agradecidos. Baños de agosto del 2026.
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0: Retorno, y si no, son palabras cortas pero fuertes. La mayoría de nuestros problemas son por decir sí demasiado rápido y no demasiado tarde. Avanzamos compartiendo más de los éxitos. Saludos a la gente de los Queries de Ruth, ahí en la Rocafuerte y 12 de noviembre. Saludos a doña Norma Caicedo, a la señora Ruth Velasco y a doña Carmen Erazo. Gracias por la sintonía para que usted disfrute de la tradición de ser baneño ahí en los Queries de Ruth. Buenos días a la gente de la Pailita de la Perdición, a Carlos, a Olguita y a Jenny. Lindo día, trabajo en la Piedra de la Perdición, a Blanquita Muñoz, sector del Calvario. A la gente de Mecánica Aguasanta, gracias por estar conmigo. Buenos días. 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A la gente de la Casa del Balón, para empezar lo rico del verde en la mañana. Oriente y Pedro.

Permítame saludar a mis conectadas y conectados, a mis tiktokeras del Cita, a Rose, a Rose, tu loquita consentida, Jessy, Segundo Ramírez, Carlitos Bastidas, Abdon Chucho, Isabel Morales, Pame Came, Carla Sarabia, Mercedes Lino, Papi Biche, Rita Macías, Priscila Flores, LMPM, Saúl, Rosy, William, Antonio Chilán, Lumi Real, Mónica Ceballos, Alexandra,

0: gracias por la conexión. Mañana sí vamos a tener programa a las 2 horas, así es que mañana les invito a estar pendientes. 2 horas, puro mix del recuerdo. Así es que no se pierda, por favor.
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0: El día de mañana.
1: Se corrió.
0: Con todo, ¿ah? Directo al corazón.
1: Se han quedado mudos esos nidos.
0: Un placer inmenso.
1: Golondrina.
0: Haberles acompañado. A Mónica, HC, Victoria Bermeo, Laquita, a Pati Velasco Fernández. Tiene nuevo juguete la Pati Velasco Fernández, ¿no? Que no se descuida.

0: Los caminos de Dios son misteriosos. 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

0: el jueves 6 de agosto del 2026. Con una mañana radiante y bendecida, queremos saludar a cada uno de ustedes, a nuestros amigos oyentes que están conectados por Radio La Voz del Santuario en la frecuencia 107.3 FM. Este es el último día de un espacio donde nos ha permitido aprender mucho acerca de nuestro Padre Santo Domingo de Guzmán. Un espacio denominado para ustedes como la catequesis sobre Santo Domingo de Guzmán. Con nuestro maestro aquí de aprendizaje, Fray Santiago Vargas, que le damos la cordial bienvenida, ya está listo para compartir el día de hoy un tema muy especial para la vida dominicana. Fray, buenos días, bienvenido a Radio La Voz del Santuario.
1: Buenos días, Cielito. Un saludo cordial a todos los radioescuchas. Que el Señor Jesucristo, transfigurado en el Monte Tabor, nos siga acompañando a todos en medio de nuestras actividades y responsabilidades cotidianas. Sí, hoy vamos a compartir finalmente el último tema sobre estas catequesis sobre Santo Domingo de Guzmán. El tema, pues, es la familia dominicana, ¿sí? La familia dominicana. Para dar inicio, pues, a este tema, me gustaría que pidamos al Espíritu Santo que nos ilumine con su sabiduría, fortaleza, ciencia, temor de Dios, con todos sus dones y sus frutos. Ven, Espíritu, llena los corazones de los hombres, enciende en ellos el fuego de tu amor. Tú que eres el dulce huésped del alma, sé descanso para cada uno de nosotros en nuestro diario vivir. Digamos la oración que Jesús nos enseñó en este día de fiesta de la transfiguración de nuestro Señor Jesucristo. Padre nuestro, que estás en el cielo, santificado sea tu nombre. Venga a nosotros tu reino, hágase tu voluntad en la tierra como en el cielo.
0: Danos hoy nuestro pan de cada día. Perdona nuestras ofensas, como también nosotros perdonamos a los que nos ofenden. No nos dejes caer en tentación y líbranos del mal.
1: Amén. En el nombre del Padre, del Hijo y del Espíritu Santo. Amén.
0: Bueno, y de esta manera nosotros empezamos con su oración, con una bonita reflexión también que queremos que usted nos comparte en esta mañana, ya cerrando 3 días especiales dedicados honoríficamente a nuestro Padre Santo Domingo de Guzmán, Fray Santiago.
1: Ya, muy bien, Cielito, gracias por el espacio, por la oportunidad. Tener presente que para entender la familia dominicana me gustaría que escuchásemos un texto bíblico en donde se nos muestra la diversidad de los dones y de los carismas, recordando que la orden de predicadores surge por la iniciativa del Espíritu Santo. El Espíritu Santo es el que hace suscitar en la vida de la iglesia nuevos hijos e hijas para que continúen con esta tarea de la evangelización, del anuncio de la palabra de Dios, del reino de Dios y su justicia, y por ende invitando también a la conversión. Escuchemos la palabra de Dios, la epístola de San Pablo a los Corintios, en el capítulo 12, los versos del 4 al 11. Nos dice el apóstol: hay diversidad de carismas, pero un mismo Espíritu. Diversidad de ministerios, pero un mismo Señor. Diversidad de actuaciones, pero un mismo Dios, que obra todo en todos. A cada cual se le otorga la manifestación del Espíritu para provecho común. A uno se le puede conceder por medio del Espíritu palabras de sabiduría, a otro palabras de ciencia, según el mismo Espíritu, a otro la fe, en el mismo Espíritu, a otro el poder hacer milagros, a otro el don de profecías, a otro discernimiento de espíritus, a otro facultad de hablar diversas lenguas, a otro don de interpretarlas. Pero todas estas cosas las obra un mismo y único Espíritu, que las distribuye a cada uno en particular según su voluntad. Palabra del Señor, gloria a ti, Señor Jesús. Hemos escuchado este texto bíblico muy bonito de San Pablo a los Corintios. nos ayuda pues a entender la importancia de la gran variedad, de los dones y carismas que el Espíritu Santo suscita en la vida de la iglesia para continuar con la misión que Cristo encomendó a los apóstoles y los apóstoles a toda la iglesia, a todos los bautizados. En medio de esta palabra que hemos escuchado, me gustaría hablar en este día sobre la familia dominicana. La familia dominicana, pues, que es inspiración del Espíritu Santo en Domingo de Guzmán. Domingo de Guzmán, pues, que abre la mente y el corazón a la gracia de Dios para así fundar esta gran familia dominicana. Esta familia dominicana que está, pues, constituida primero por los frailes dominicos. Segundo, por las monjas de clausura, las monjas que habitan en los monasterios. Después se añaden también las hermanas de la vida apostólica, dominicas de la vida apostólica, que igual van surgiendo inspiradas por el Espíritu Santo y por los hijos de Domingo de Guzmán. Y finalmente los laicos dominicos. Los laicos dominicos, pues, que sin dejar su estado de vida, sin dejar sus responsabilidades, asumen también esta espiritualidad de Domingo de Guzmán y asumen también esta vivencia de los pilares fundamentales de la orden, de la cual ayer habíamos hablado también, ¿no? Que son la oración, el estudio, la vida común y la predicación. Eso, cielito, bueno, para empezar también, para dar continuidad, me gustaría hablar sobre el texto íntegro de la Constitución Fundamental. En el parágrafo 4 se nos dice: y puesto que nos hacemos partícipes de la misión de los apóstoles, imitamos también su vida según el modo ideado por Santo Domingo, manteniéndonos unánimes en la vida común, fieles a la profesión de los consejos evangélicos, fervorosos en la celebración común de la liturgia, principalmente de la Eucaristía y del oficio divino, en la oración, asiduos en el estudio, perseverantes en la observancia regular. Todas estas cosas no solo contribuyen a la gloria de Dios y a nuestra propia santificación, sino que sirven también directamente a la salvación de los hombres, puesto que conjuntamente preparan e impulsan a la predicación, la informan y a su vez son informadas por ella. Estos elementos sólidamente trabados entre sí, armónicamente equilibrados y fecundándose unos a otros, constituyen en su síntesis la vida propia de la orden, una vida apostólica en sentido pleno, en la cual la predicación y la enseñanza deben redundar de la abundancia de la contemplación.
0: Bueno, Fray, usted nos acaba de leer algo muy importante dentro de la familia dominicana, ¿no? Habrá muchas personas que mencione cómo surge este interés diverso por formar parte de la familia dominicana. Usted nos había comentado que no son únicamente los frailes dominicos quienes conforman la familia, sino varios. ¿Cómo nace este interés para que la orden de predicadores, la familia dominicana, crezca a través de los tiempos, a través de los siglos, en todo el mundo?
1: Ya, el interés nace, pues, de continuar con la misión con que Cristo nos dejó a los apóstoles y en los apóstoles a toda la iglesia, ¿no? O sea, seguir es avanzar con la misión que el Maestro encomendó a sus discípulos. Recordemos que todos los bautizados tenemos la responsabilidad de seguir construyendo este reino que el Maestro nos dejó en nuestro propio estado de vida, con nuestra propia vocación. Entonces, la familia dominicana surge, pues, como he dicho hace un momento, por el Espíritu Santo. Uh-huh. De ahí que Domingo de Guzmán asume esto que el Espíritu le da, esto que el Espíritu le impulsa, asume y, pues, lo va de una u otra forma dando vida, lo va haciendo, lo va materializando, ¿sí? Entonces lo materializa primero fundando a las monjas de clausura, primero funda a las monjas de clausura, después funda a los frailes y finalmente a los laicos. Ahora, pues, se habla ya no de terciarios o terciarias y sí de fraternidades laicales, ¿no? Y en el caso de nosotros, fraternidades laicales dominicanas, ¿sí? Entonces, surge la iniciativa de Domingo de Guzmán conformar esta gran familia, primero con las monjas. Uh-huh. ¿Quiénes son las monjas? Las monjas, pues, que van a compartir esta espiritualidad de Domingo de Guzmán bajo la clausura. Esta clausura que le permite a la monja de una u otra forma concentrarse en lo que realmente es valioso. Decíamos ayer que la oración es fundamental, no solo para el religioso, para todos los cristianos. Y esta oración es aún más en la vida monacal, en la vida contemplativa dominicana, en donde las monjas, por medio de su oración, sostienen la predicación de los frailes. Eso es lo que quiso Santo Domingo de Guzmán, que los frailes tengan un seguro, llamémoslo así, en la oración constante de las monjas.
0: Claro que sí. Bueno, usted dice que esta creación o la fundación de Santo Domingo de Guzmán se dio primero con las monjitas. En este caso, ¿el origen dónde se dio?
1: Sí, muy bien. El origen, pues, del primer monasterio dominicano es en Prusia, en Francia.
0: ¿Ya?
1: Ahí él funda a las primeras hermanas monjas para que se dediquen, pues, netamente a la oración. A la oración, al estudio, también al trabajo, pues, manual, sí, bajo la clausura. Es decir, no podían salir, ¿no? Uh-huh. Bueno, antiguamente la clausura era un poco más fuerte. No se podía pasar, las personas de afuera no podían pasar, igual las monjas no podían salir, ¿no? Ya, pero claro, con los tiempos van cambiando, no se quita la clausura como tal, pero sí se da, pues, una cierta prioridad también a ver como temas, por ejemplo, de la salud, ¿no? Todo eso. En donde, pues, las monjitas pueden salir, sí. Ya, pero, o sea, lo principal y lo primordial de las monjas que pertenecen a nuestra familia dominicana, uh-huh, es netamente la oración oficial de la iglesia, obviamente, que son reunirse 7 veces al día a cantar salmos e himnos, ya invocando al Todopoderoso para que nos libre, nos guarde de toda maldad, a toda la humanidad y a la iglesia también. Eso es lo bonito y lo bello de las monjas y de los monjes. Ellos hacen oración por toda la humanidad, siguiendo el ejemplo y la enseñanza que Jesús dice a los suyos. Dios manda el sol a todos, a buenos, a malos, a justos e injustos. Ese es el fin, pues, de las monjas, de los monasterios, de las monjitas, ¿no? En donde ellas, pues, hacen oración por todos.
0: Una vez que se formó, digámoslo de esta manera, la primera familia dominicana con las monjitas, ¿cuánto tiempo tardó para que los frailes dominicos también formaran parte?
1: Ya, sí, bueno, no hablamos de familias diversas, sino de ramas diversas.
0: Exacto,
1: ¿sí? Hablamos
0: de ramas.
1: De ramas diversas dentro de una sola familia, uh-huh, que es la familia dominicana. Entonces, dentro de esta familia dominicana, una vez que Santo Domingo funda a las monjas, pasan unos años y funda ya a los frailes, a los predicadores, ¿sí? Recordar que los frailes, los dominicos, surgimos más que todo para responder ya un contexto complicado que está viviendo la iglesia, una iglesia que está asentándose, pues, en la opulencia, en el poder, ¿ya? Y lo que hace Santo Domingo de Guzmán es, desde la iglesia, mostrar con su testimonio, con su ejemplo, de que Jesucristo está presente ahí. No tanto en la opulencia, en la jerarquía y en el poder, y sí en esos valores que Jesucristo mismo vivió, que fueron la sencillez, la vida itinerante, el desprendimiento, todo eso, ¿sí? Entonces, los frailes vamos a surgir también como, pues, iniciativa del Espíritu Santo, pero también con el entusiasmo, el ñeque, llamémoslo así, de Santo Domingo de Guzmán, ¿sí? Eso, cielito.
0: Bueno, debe ser mucho el tiempo de preparación también, fray, para poder formar parte de la familia dominicana, ¿no? En este caso, como usted le había dicho, por ramas, porque todos forman una sola familia. Uh-huh. En este caso, cada rama necesita tener su propia misión y carisma, ¿o todos tienen la misma?
1: Bueno, sí. A ver, tenemos diversos medios, pero todos apuntamos al único objetivo, que es anunciar a Cristo, ¿sí? El único objetivo es anunciar a Cristo. Tenemos diversas maneras de llegar a ese objetivo. Las monjitas por medio de la oración, ¿no es cierto? Las monjitas por medio de la oración. Los frailes por medio de la predicación. Los laicos pertenecientes a la familia dominicana, los laicos dominicos, por medio, pues, de las responsabilidades que ellos ejercen en los cargos públicos, en sus trabajos, profesiones, todo eso, ¿no? Todo eso. Recordemos, hemos como que desvalorizado a los laicos dominicos porque pensamos que hay que meterse a las fraternidades laicales cuando ya uno es viejito o mayorcito, y no es así. También los jóvenes, los niños pueden integrarse en el tema de la familia dominicana, tomando en cuenta que en la rama de los laicos existe, pues, lo que es el MJD, que son los jóvenes dominicos, uh-huh. ¿Ya? Y claro, a los niños también se les va preparando, pues, para ese MJD, ¿no? Que son los jóvenes dominicanos, ¿no? Y después estos jóvenes se van encaminando también a las fraternidades laicales.
0: Me corrige si de pronto digo algo mal. O sea, los laicos dominicos o dominicanos, en este caso, son los hombres y mujeres de todo el mundo quienes viven en el carisma del matrimonio, se podría decir, tienen trabajo, profesión, comunidad, pero tienen ese afán de servir al prójimo.
1: Sí, tienen ese gusto por la iglesia y por la orden de Santo Domingo. Tienen ese gusto por la orden y por la iglesia de Santo Domingo. Esos son los laicos dominicos, los que integran las fraternidades laicales dominicanas son laicos que tienen su trabajo, tienen su profesión, tienen sus responsabilidades, su familia, sus hijos, su esposa, su esposo, y en medio de toda esa realidad quieren, pues, asumir esta espiritualidad de Santo Domingo, ¿sí?
0: Fray, una pregunta, las pastorales en este caso, ¿en qué rama estarían ubicadas?
1: Ya, bueno, aquí hay que saber hacer una distinción, en cambio, ¿no? Lo que es netamente dominicano de aquello que realmente ya pertenece al ámbito pastoral, okay. Al ámbito pastoral, ya. Hablando pues ya en estos términos, nos damos cuenta que la pastoral pertenece a una jurisdicción propia diocesana, ¿sí? O sea, a ver, pertenece eso está a cargo del obispo que le encomienda al párroco, y el párroco, pues, que vela en nombre del obispo por esos grupos parroquiales, ¿sí? Ya, a diferencia de los religiosos, a diferencia de un convento, donde el convento se encuentra dentro de una parroquia, el convento también tiene pues la potestad de tener grupos, como te mencioné, el MJD, uh-huh. El Movimiento Juvenil Dominicano, los laicos dominicanos, que ellos no pertenecen en sí como grupo parroquial, ellos pertenecen a nuestra familia dominicana, ¿no? En donde los movimientos laicales, en donde las fraternidades laicales también tienen su propia regla, sus propias constituciones, pero no al estilo o con el peso de un religioso o de una monja de clausura o de una hermana dominica de vida apostólica, sino ya también, pues, para que en medio del lugar en donde ellos están puedan seguir observando esa regla que acabo de mencionar, ¿sí?
0: Claro que sí, Fray.
1: Y eso es lo que nos hace diferentes, ¿no? Los grupos parroquiales, los grupos pastorales no tienen una regla como tal, una regla materializada como tal. Sí, en cambio las fraternidades, nosotros los dominicos, las dominicas, las monjas, las fraternidades, tenemos una regla que seguir, ¿no es cierto? Esa regla, pues, que nos permite de una u otra forma no desviarnos del camino, ¿no?
0: Justamente con lo que usted nos menciona, se podría decir que todos en la iglesia tenemos un lugar y una misión, si tenemos esa voluntad, ¿no? Como Santo Domingo lo vivió a través de su comprensión de que en este mundo, pues, necesitaban de la predicación para poder fomentar esa fuerza, la voz para toda una comunidad, ¿no? Entonces, en sí, la familia dominicana es una congregación de ramas, como usted lo había dicho, que lo pueden formar las monjitas, los frailes dominicos, los laicos dominicos, que en este caso yo estaba un poco confundida, pero ya con su explicación puedo decir que son todos los hombres y mujeres que tal vez tengan otra profesión, sin embargo, les nace esa voluntad por ayudar. Igual, las personas, los jóvenes, en este caso, quería hacer una pregunta específica. Usted es joven igual, parte de la juventud. Entonces, quisiera que usted nos ayude con un análisis de hace varios años atrás, digamos desde hace una década atrás con la actualidad. ¿Cómo ve la juventud dominicana hoy en día? ¿Qué fortalezas tiene y qué debería pulirse hoy en día?
1: Ya, sí. Bueno, primero la juventud dominicana lo que sí tiene claro es el amor a Santo Domingo, uh-huh. Sí, es el amor a Santo Domingo. Y todo gira en torno a Santo Domingo. Santo Domingo que es nuestro padre y que nos lleva a Dios, nos lleva a Dios. Lo que sí hay que pulir, lo que sí hay que purificar, llamémoslo así, es pues la intención de ir siempre a Cristo, ¿sí? A ver, Santo Domingo es el camino que nos lleva a Cristo. Santo Domingo es el medio por el cual llegamos al Cristo vivo y presente que predica, ¿sí? Entonces, pues tenemos que hacer ese camino, tenemos que hacer ese cambio también de que amemos a Domingo, pero que Domingo nos lleve a Cristo. Y no tanto confundirnos y pensar pues que de una u otra forma el fin, mi fin último es Domingo. No, Domingo pues es el camino, es el medio por el cual yo me encuentro con Cristo y Cristo que me da a mí la salvación, ¿no? En este aspecto, ¿no? El amor a Santo Domingo de los jóvenes, hay muchos jóvenes que tienen mucho amor a Santo Domingo y también a los santos dominicos, ¿ya? Pero todo esto tiene que encaminarnos, llevarnos, ser un medio para confesar que el único Señor vivo y verdadero es Jesús, que transforma mi vida, ¿sí? Eso, cielito.
0: Claro que sí. Por ejemplo, Fray Santiago, y con esta pregunta nos iremos al espacio publicitario. Si una persona en este caso quisiera sembrar hoy en su vida la primera semilla del carisma dominicano, ¿desde dónde debería empezar?
1: Sembrar la semilla del carisma dominicano en lo personal, dice.
0: Sí,
1: esto, ¿no?
0: En lo personal, claro.
1: Sí, bueno, en lo personal uno tiene que pues primero pedir al Espíritu Santo que nos ilumine, y después encaminarnos poco a poco en esta identificación con el carisma, con la espiritualidad dominicana. Primero, todo siempre tiene que partir invocando al Espíritu Santo. Nosotros en la oración de la mañana, nuestra tradición dominicana nos pide invocar siempre al Espíritu Santo. Antes de empezar los laudes, siempre invocar al Espíritu Santo. El Espíritu Santo, pues que de una u otra forma nos ayuda, nos orienta, nos ilumina, ya para cada día identificarnos con esta familia de Domingo de Guzmán. Y después tenemos que empezar a internacionalizar en nosotros mismos los valores. Por ejemplo, la oración, la formación. En la orden se habla del estudio, pero en el ámbito seglar o laical podemos hablar también de la formación. Una formación uh-huh. que me permite a mí darme cuenta en lo que creo, en lo que profeso, por qué creo, por qué profeso en eso, en ciertas verdades que me permiten a mí pues tener un sustento que de una u otra forma yo no me deje confundir por doctrinas llamativas o extrañas, como va a decir San Pablo, ¿sí? Sino fundamentarme en esa fe, esperanza y caridad que pues para nosotros se concretiza en una persona, Jesús de Nazaret, ¿no? Que sale al encuentro. Una vez que lo experimentamos a él pues nos invita y nos promueve pues para que hagamos las obras. Solo así entendemos el mandamiento cuando Dios se dirige al pueblo y le dice: escucha Israel, el Señor es únicamente uno. Y a este Señor, que es únicamente uno, tienes que amar con alma, con mente, con cuerpo, con todas tus fuerzas. Y después de esto se desprende el siguiente: y amarás al prójimo como a ti mismo. O sea, primero, siempre el amor a Dios. Y una vez que yo amo a Dios, estoy, llamémoslo así, apto para amar al prójimo. ¿Sí? ¿Por qué? Porque amo al prójimo con desprendimiento. Amo al prójimo, pues no atándome como tal al prójimo. Uh-huh. ¿Sí? Y es importante eso.
0: Bueno, una excelente explicación por dónde debemos empezar. Siempre, primero, amando a Dios. Uh-huh. Es una pequeña síntesis para que usted empiece a valorarse a usted y a valorar al prójimo siempre a través del amor de Dios. Son las 9:34 y Santo Domingo no nos dejó un edificio de piedra, sino una familia viva que abarca el mundo entero y en el cual siempre hay un lugar para cada uno de nosotros. Nos vamos al espacio publicitario, ya volvemos para poder conversar dentro de nuestra horita de este espacio de formación en la catequesis sobre Santo Domingo de Guzmán.
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3: Siendo un joven estudiante en el Estudio General de Palencia, una terrible hambruna asoló la región de Castilla, conmovido hasta las lágrimas por la miseria de su pueblo. Domingo tomó una decisión que conmovería a la historia. Vendió sus posesiones más valiosas, sus pergaminos y libros de estudio, para alimentar a los hambrientos. Ante la sorpresa de sus compañeros, pronunció aquellas palabras que aún resuenan en nuestros corazones. ¿Cómo podré yo estudiar en pieles muertas mientras mis hermanos mueren de hambre? En ese gesto

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0: Marcamos las 9:45. 9:45. Permítame enviar un saludo muy especial para la señora Silvia Morán. También para el señor Germán Alfredo Vargas. Para David Vargas y toda la familia Vargas Morán, que en esta mañana nos acompañan a través de 107.3 FM, Radio La Voz del Santuario, un espacio donde hemos compartido la catequesis sobre Santo Domingo de Guzmán. Gracias a nuestros amigos oyentes también por acompañarnos en estos 3 días. Y en los últimos minutos del programa, queremos también enfatizar bastante en el tema de las hermanas de la vida apostólica. Un momento importante para que usted pueda comprender un poco más acerca de esta realidad dentro de la enseñanza y formación que ha tenido nuestro Padre Santo Domingo de Guzmán en cada una de las ramas de la familia dominicana. Fray Santiago, vamos a profundizar un poco más en este aspecto.
1: Ya, sí, muy bien, Silito, gracias. Sí, entonces, retomando, pues, las hermanas dominicas de la vida apostólica se caracterizan por dedicarse a los diferentes trabajos en relación a la predicación, ¿sí? En relación a la predicación. Acá en el Ecuador nosotros nos encontramos con algunas dominicas que pertenecen a nuestra familia dominicana. Ellas son, pues, dominicas de la Inmaculada Concepción. Encontramos también a las hermanas dominicas de la enseñanza, encontramos también a las dominicas hijas de Nuestra Señora de Nazaret, encontramos también a las dominicas Cristo Sacerdote, dominicas de Cristo Sacerdote. También encontramos a las dominicas que realizan obra social, y me parece que ellas se encuentran por Santo Domingo, ¿sí? Y finalmente nos encontramos, pues, con las dominicas de Betania. Las dominicas de Betania. Todo este grupo de diferentes hermanas dominicas que se dedican a sus trabajos apostólicos nos ayudan a comprender lo que ha dicho San Pablo en la carta a los Corintios, en el capítulo 12. Hay una gran variedad de dones y carismas. Todos tenemos la responsabilidad de vivir esta espiritualidad que nos dejó Santo Domingo de Guzmán. Esta espiritualidad, pues, que nos ayuda y son los medios, pues, para llegar a la salvación de nuestras almas y de los demás por medio de la predicación dominicana que se sustenta en la oración, el estudio, el trabajo, la vida común y obviamente la predicación. Entonces,

0: Entonces, todo esto nos ayuda a entender y comprender que nosotros, como dominicos, dominicas, somos una gran familia fundada por inspiración del Espíritu Santo en la persona de Domingo de Guzmán. Domingo de Guzmán, pues, que abre su mente y su corazón, su inteligencia y su voluntad a seguir cooperando con la salvación, con el plan salvífico del Dios vivo y verdadero, que no es lejano a su pueblo, que no es que no se despreocupa por su pueblo, por la humanidad, sino todo lo contrario. Y por eso celebrar a Santo Domingo de Guzmán es seguir celebrando al mismo Dios que se revela una y otra vez al ser humano, que abre, como he dicho hace un momento, el entendimiento, que abre el corazón a seguir, llamémoslo así, apoyando esta misión que Cristo Jesús encomendó a sus apóstoles y que los apóstoles encomendaron a toda la iglesia, a todos los bautizados. Entonces, las hermanas de vida apostólica, pues, no son monjas de clausura, viven en conventos y no en un monasterio como tal. Y las hermanas de vida apostólica dominicana, dominicas de vida apostólica, pues, se dedican también en diferentes obras: la educación, la misión, la enseñanza, la catequesis, todo eso bajo los pilares de Santo Domingo de Guzmán. Y por eso pertenecen también a nuestra familia dominicana, la familia de Domingo de Guzmán. Eso, cielito.
1: Claro que sí, Fray. Una hermana dominicana o dominica predica con el libro en la mano, con la palabra de consuelo al enfermo y con esa tiza en el aula de clase. Son muchas las funciones que puede realizar una hermana dominica, y de esta manera el carisma de Santo Domingo nos menciona que la oración, el estudio, la comunidad y la predicación se adaptan, ¿no? Se adaptan a la rutina diaria de una congregación de vida activa. Entonces, ya sabemos un poco acerca de la misión que tienen las hermanas dominicas, porque, a ver, muchas personas probablemente se confundan, ¿no? Pensando que las hermanas dominicas, pues, sean también monjitas. Ha habido esta confusión mucho tiempo, y qué bueno ahora saber discernir cuál es la función de las hermanas dominicanas y también de las monjitas en este caso. En la familia dominicana están las monjitas de clausura, que usted, como le había dicho, están en los monasterios, y las hermanas dominicas que pues tienen varias funciones, ¿no? Como la educación, tal vez como la salud, que varias también han formado parte durante muchos siglos de estas funciones. ¿Algunas son misioneras, Fray?
0: Sí, algunas son misioneras, sí. Ahora que mencionas de la salud, me olvidé mencionar a las hermanas dominicas de Santa Catalina de Sena. Ellas son educadoras y también en la ciudad de Quito tienen una clínica, pues, en donde atienden a los enfermos, ¿no? Obviamente, pues, es una clínica, pues, privada, ¿no? Al principio, las hermanas, pues, fundaron esa clínica para socorrer a los enfermos, todo eso, y ya con el tiempo, pues, también se va haciendo un poco privado, ¿no? Para poder sostener también y mantener eso, ¿sí? Pero sí están también en el tema de la salud.
1: Fray, ¿cuáles son los desafíos más grandes que pueden enfrentar las hermanas apostólicas en el mundo de hoy en día?
0: Sí, los desafíos, pues, son algunos. Por ejemplo, ahora la lucha, no tanto por decir el ámbito tecnológico es malo o no es bueno, sino más bien cómo nosotros, con el ámbito tecnológico, nosotros llegamos a los niños, a los jóvenes, cómo hacemos que los niños y los jóvenes y todas las personas mismas a los cuales nos dirigimos como dominicos y dominicas, ¿no?, que estamos inmersos en esta realidad, en este mundo, no nos dejamos, pues, ahogar por ese patrón tecnológico que muchas de las veces nos encierra en una realidad que no es real. Y pues yo creo que el desafío sería eso, ¿no? De ahí que el Papa León saca la encíclica, ¿no? La encíclica titulada, pues, Magnífica Humanidad, en donde pues habla de estos temas, que ahora los desafíos de la iglesia, de las órdenes religiosas, pues está en ver cómo llegamos por medio de la tecnología con la palabra de Dios y cómo no nos dejamos abrumar también por este aspecto que hace pues que muchos de los niños, jóvenes y también personas ya adultas vayan pues creciendo o perdiendo el propio criterio, ¿no? El propio criterio. Eso, Cielito.
1: En efecto, son varios los desafíos que se enfrenta hoy en día. Sin embargo, la compasión de Dios y sobre todo ese camino abierto a la conversión es más grande. Se puede combatir estos desafíos mucho más cuando existe la vocación y voluntad de hacerlo. En la vida comunitaria, sabemos que a veces existen lugares lejanos, lugares que necesitan de las hermanas apostólicas. ¿Cuál es su función? ¿Cómo también poder enfrentar este tipo de desafíos? Porque cuando uno llega a un lugar desconocido, pues se le puede presentar tantas piedritas en el camino.
0: Sí, claro, frente siempre cuando uno va a un lugar desconocido, pues hay una cierta incertidumbre que no nos permite pues ver con claridad, llamémoslo así, pero un cierto temor también frente a ciertas realidades que son pues lejanas y pues que no se conoce como realmente son, ¿no? O sea, frente a eso, pues debemos pedirle al Señor que nos dé esa fuerza para avanzar como Jesucristo, ¿no? Como Jesucristo que fue y se dirige por Tiro y Sidón para anunciar esa palabra que es el mensaje nuevo de Dios, el mensaje novedoso. Son grandes desafíos que se presenta a los religiosos y religiosas, dominicos, dominicas, pero siempre debemos mantenernos anclados a aquel que todo lo puede. El día martes celebrábamos a San Juan María Vianney. Bueno, en esta semana celebrábamos a San Juan María Vianney, ¿no? ¿Y qué es lo que nos enseña este santo cura de Ars? ¿Qué nos enseña? Pues que los religiosos, las religiosas, los sacerdotes, no estamos tanto para ser famosos o famosas. Estamos más que todo pues para llevar esa palabra. Y no depende tanto de una parroquia numerosa con gran cantidad de personas, con gran afluencia de personas, pero sí anunciar pues lo que nos corresponde en nuestro propio estado de vida también, ¿no? Porque se corre ese riesgo pues de tratar de ser lo que no somos, ¿no? Y pues es ahí cuando el Espíritu Santo tiene que iluminarnos, fortalecernos para avanzar en este camino, recordando que el camino siempre es Cristo.
1: En efecto, ya en la parte final, Fray Santiago, ha sido 3 días especiales dedicados a nuestro Padre Santo Domingo de Guzmán. Hoy hemos contemplado la grandeza de este legado que Santo Domingo ha dejado. Un hombre que no solo fundó una orden, sino que encendió una llama que sigue viva 800 años después. Hemos recordado que el carisma dominicano sostiene está sostenido en la oración, en el estudio, en la vida comunitaria y en la predicación. Todo esto lo hemos aprendido en estos 3 días dentro de la catequesis sobre Santo Domingo de Guzmán, y para nosotros es un honor poder estar compartiendo con usted sus conocimientos que son extraordinarios, que si nos faltaran, si tuviéramos más tiempo, pues todavía estuviésemos hablando sobre varios temas de Santo Domingo de Guzmán. Sin embargo, son 3 días que los hemos aprovechado al máximo con su conocimiento, Fray Santiago, y a través de Radio La Voz del Santuario le agradecemos por instruirnos un poco más sobre la vida de nuestro Padre Santo Domingo en este mes que es netamente dedicado en su honor.
0: Sí, sí. Yo también agradezco por el espacio, por el tiempo. Siempre pues es importante aprender. Aquel que aprende, aquel que conoce, ama más lo que es, ¿no es cierto? Entonces, aquel que aprende más y ama más, se llena más de lo que uno realmente es, de ser dominicos, dominicas. Sí, concluyo con una frase de nuestro padre Santo Domingo de Guzmán, que nos dice: hablar con Dios o de Dios. Sus biógrafos, de entre ellos el beato Jordán de Sajonia, nos dice y nos cuenta en la biografía que él hablaba con Dios de los hombres y hablaba a los hombres de Dios. En eso se sintetiza nuestra vida, nuestra espiritualidad dominicana. Todos esos valores que hemos dicho: oración, estudio, vida común, tienen que apuntar a la predicación, a la salvación personal y de los otros también, de los hermanos que están conjuntamente con nosotros, ¿sí? Recordar nada más, solemnidad de nuestro padre Santo Domingo de Guzmán, inicia el día de hoy con las primeras vísperas solemnes a las 7 de la noche en el templo. Después, el día de mañana, tendremos la misa solemne de solemnidad presidida por los frailes franciscanos, ¿sí? Y uno de ellos pues predicará el día de Santo Domingo, ¿no? Que también es una bonita tradición entre los dos pilares que tiene la iglesia en el siglo XIII, ¿no? Que son Francisco de Asís y Domingo de Guzmán. Santa Catalina de Siena, en su diario espiritual, nos dice: estas dos columnas, el uno se dedicó a la obediencia y a la predicación, y el otro se dedicó pues a reflejar a Cristo pobre y sencillo. ¿Sí? Eso, cielito.
1: Bueno, todos están invitados entonces a poder acompañarnos hoy en las vísperas de Santo Domingo de Guzmán y el día de mañana a las 11 de la mañana en la solemnidad de nuestro Padre Santo Domingo de Guzmán. Que tengan una excelente mañana, un próspero día, por supuesto, e invitados a continuar a través de Radio La Voz del Santuario.
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de dolor, e invitan a la misa de honras que por el eterno descanso de su alma se oficiará este sábado 8 de agosto a las 15:03 p.m. en la Basílica de Nuestra Señora del Rosario de Aguasanta. 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
1: En una nueva mañana, súper especial ya en este día jueves. Ya les decimos bienvenidas y bienvenidos a través de la señal de Santuario FM en la frecuencia de los 107.3 a través de www.radiolavozdelsantuario.com. Iniciando ya el programa en esta antesala del fin de semana. Patricio, buenos días.

0: feriado que se nos aproxima.
1: Sí, claro.
0: Será sábado, domingo y lunes. O sea, normalmente sábado y domingo tenemos libre, ¿no?
1: Claro, exacto.
0: Los que no trabajan el fin de semana, los claro. que sí hacemos, pues tenemos que seguir cumpliendo.
1: Sí, señor.
0: El día lunes se suma en este feriado del 10 de agosto.
1: Sería 3 días, incluido el fin de semana. Y por supuesto que sí. Bueno, hay algunas localidades del país
0: que están ofertando, ¿no?
1: Claro, exacto. Bueno, que tendrán 4 días.
0: Ah, sí, dependiendo. Sí,
1: dependiendo por sus fiestas parroquiales, cantonales, provinciales. En fin, ¿no? En otras ciudades del país, pero. Pero en la mayoría será sábado, domingo y lunes.
0: Es decir, que la gente puede acudir sábado, pasar todo el día, domingo igual y lunes está retornando.
1: Sí, exacto.
0: Y aquí Baños se prepara también para recibir a la cantidad de turistas, ¿no? Nacionales e internacionales, como siempre.
1: Claro, exactamente.
0: Y no esperar únicamente esta época de feriado, porque normalmente durante esta época de vacación estudiantil que tiene la región Sierra, hay una cantidad bastante grande de gente que está visitando Baños.
1: Sí, mucha gente.
0: Y eso es bueno, ¿ah?
1: Claro, de ley que sí.
0: Pero daremos que la mejor imagen para que se lleven una buena impresión, ¿no? Eso es importante.
1: Claro, de ley, seguro.
0: Es lo que más debemos cuidar.
1: Ajá, la gente se irá preparando ya.
0: La licenciada.
1: Se irá preparando para recibir a los turistas que vienen acá de diferentes partes a disfrutar de las maravillas.
0: Siempre la recomendación será dar un trato amable.
1: Claro.
0: El mejor de los servicios y precios justos.
1: Es lo
0: no
1: más
0: nos
1: importante.
0: Cansaremos de repetir. Aunque sean curtidos, pero debemos seguir insistiendo.
1: Es lo más importante, una buena atención, buenos precios. Así que, saluditos a los turistas que visitan ya Baños de Abasanta, que es una buena cantidad. Disfruten de todas las maravillas que tiene el Cantón Baños. Hay un mensaje. Buenos días.
2: Buena chica para que la música esté escuchando en Vizcaya.
1: Ah, ya, chévere, a la gente de Vizcaya, a la familia Casco que nos escucha ya en Vizcaya. Están en sintonía y la radio, qué bueno. Así que el saludito a la familia Casco que nos escucha, nos sintoniza ya en el sector de Vizcaya. En el viejo minero también está nuestro buen amigo Diego Muñoz ya reportando sintonía. Todo el personal de El Viejo Minero, acompañado de la señal de la voz del santuario, como siempre, trabajando, laborando en compañía de la radio. Ya sabe, El Viejo Minero, todo en materiales pétreos. 10:15, el 0960-713721 es el contacto que está habilitado para esta mañana y cada uno de los programas mientras realizan los trabajos de remodelación.
0: Continúan. Claro. Salió como obra de municipio esto.
1: La chaucha salió obra.
0: No, no, como

0: Un poquito más de paciencia, ¿no? Porque esto es incómodo para todos.
1: Para que quede papelito.
0: Quede papelbón.
1: La cabina, la sala de entrevistas y por supuesto todo el edificio de La Voz de Santuario.
0: Así que próximamente estaremos ya dando a conocer, ¿no? El acto en el que estaremos presentando la carita nueva.
1: Sí, exacto. Saludos a la familia Guevara Zailema en el caserío El Topo. Lindo y bendecido día, dice. Así que a doña Katy y a toda su familia allá en el caserío El Topo, familia Guevara Zailema, escuchando la radio.
0: Qué chévere, siempre acompañados de Santuario. Yo más adelante seguro que nos compartirá también el menú.
1: Claro, yo creo que sí.
0: ¿Cuál es el lunch? ¿Cuál es el menú?
1: Sí, sí, exacto. Saludos también para el internacional que ya está reportando desde Madrid, España.
0: ¡Ah, caramba! El Quilique del Túnel, presentándose en varias ocasiones, ¿no? En varias oportunidades que te dio de actuar, dejando en alto el nombre de Baños de Agua Santa, nos dice.
1: En su gira internacional, dice.
0: ¿Cuándo acabará la gira del hombre?
1: Bueno, a todos ustedes que trabajan y laboran en sintonía de Santuario, le damos la bienvenida.
0: Oiga, le damos un datito para las personas hinchas aficionados al fútbol. ¿Ya? Y que quieren acompañar y alentar a Baños Ciudad de Fuego este día domingo en el estadio José Cibarrón. Se recuerda que ellos estaban consultando el valor de las entradas.
1: Sí, claro.
0: Tema de entradas. Queremos indicarles que hasta hace poquito nada más dialogamos con el presidente. Todavía no se define el valor, el precio de las entradas. Porque hay una disposición del municipio. Están al momento en una reunión. Y luego de eso se notificará ya el valor oficial de la entrada.
1: Claro, sí. Así que estaremos pendientes, ¿no? Para sí, sí. Que
0: la y hoy población... estarán como invitados en el programa deportivo. Ahí se conocerá entonces más detalles sobre la organización de esta primera fe.

0: Jorge Santori estará con la información ya desde muy temprano, ¿verdad?
1: Sí, desde muy temprano ya generaremos información en... Durante todo el día estaremos hablando del equipo de todos, el equipo de Espoli también, que es el rival en esta primera fecha del torneo de ascenso nacional en un nuevo formato.
0: Todos los equipos se han reforzado.
1: Sí.
0: No únicamente Ciudad de Fuego. Su rival de turno, Espoli, también anunció cuatro incorporaciones nuevas.
1: Cuatro incorporaciones.
0: Sí, señor. Todos están reforzando. Todos quieren, ese es el objetivo, ¿no?
1: Claro, todos quieren
0: llegar lo más lejos.
1: Exactamente, llegar al mismo
0: objetivo. Yo por eso siempre he dicho, no únicamente es de este grupo.
1: Ajá.
0: Todos los grupos son difíciles.
1: Dele.
0: Todos los rivales son complicados.
1: Claro.
0: Independientemente de cuál grupo le hubiera tocado. Si usted sí. quiere llegar lejos, tiene que vencer a todos.
1: Claro, de ley que sí, seguro.
0: Eso es todo.
1: Así que ahí
0: estamos. Ciudad de Fuego también ya anunció la incorporación de un nuevo elemento, David Tello. David Tello se suma a los jugadores que también son parte de Ciudad de Fuego y que los han estado anunciando últimamente.
1: ¿Ya?
0: David Tello, también el delantero

0: 7, 8 jugadores.
1: Vea eso, entonces, de seguro habrán salido ya algunos también, ¿no?
0: Sí,
1: para
0: claro.
1: Poder incorporar
0: no
1: a...
0: pueden mantener una plantilla bastante extensa, claro. Bastante amplia.
1: Sí.
0: Si salen 8, entran 8.
1: Uh-huh. Ya, el técnico
0: no
1: habrá...
0: No es como en los hoteles, entran 2, salen 3.
1: Habrá ya realizado el estudio, análisis.
0: No, estos días tienen que entrenar, claro. Porque vean, recién se incorporan en estos días.
1: Claro.
0: Los dos últimos, ¿no?
1: Uh-huh. Tienen que...
0: Entonces tienen que ir...
1: Practicar, entrenar, saber
0: en
1: cómo
0: el engranaje,
1: están...
0: En las ubicaciones que crea el técnico necesarias ubicarlas.
1: Se incorporaron delanteros, volantes, defensas.
0: Delanteros, volantes, defensas.
1: Ah, ya, sí, en las tres posiciones.
0: Hasta arquero me parece que también opino.
1: Ah.

0: estará actuando este día domingo de local. El siguiente partido en la segunda fecha también de local frente a Daquilema.
1: Ya.
0: Y de ahí sí, a Santo Domingo Los Áchilas, en miércoles.
1: A semana seguida son los partidos,
0: sí,
1: ¿no?
0: Sí, a continuación. Uh-huh. Vea, este domingo, la siguiente semana de local, Estadio José Silva Romo. Los dos primeros partidos de local. El tercer partido tiene que jugar de visitante en Santo Domingo de Los Áchilas. Uh-huh. Ante el Colorado.
1: Colorado.
0: Y eso será miércoles.
1: Sí, sí, exacto. Oiga, bien ratito, bueno, cambiando también al equipo de Peileo, que también fue el que clasificó, ¿no?
0: Está campeonato. En el grupo número 2.
1: Me parece que va a...
0: Juega con Deportivo Quito.
1: Ya.
0: Juega con el Dunamis en Tulcán.
1: Tulcán, eso. Primer partido.
0: Sí, juega en Tulcán, con el Dunamis.
1: A Tulcán tiene que
0: ir. Imagínese, tendrá que, creo que es el domingo, ¿no? O sí, sábado. Ajá. No recuerdo exactamente. Ya le doy el datito para...
1: Véale, para dar para completo.
0: Completito.
1: De los dos representantes de Tungurahua para el campeonato de ascenso, Baño Ciudad de Fuego, que esperamos que llegue muy lejos. Ojalá se consiga ya la clasificación. Y también de Sporting Club Pelileo, que también tendrá rivales bastante complicados, como en cada uno de los grupos que esperan. Bueno, y también que... quieren llegar a la Serie B del fútbol ecuatoriano. Aspiran llegar lo más lejos.
0: Sí, con el Dunamis juega.
1: Sí. Vea, Tulcán.
0: Sí, a Tulcán.
1: Ah.
0: Eso es confirmado.
1: Tulcán, entonces se va a Tulcán. Imagínense, ¿cuántas horas de trapato?
0: Si quiere unas 8 horas.
1: 8 horas a Tulcán.
0: Unas más.
1: Ya.
0: Dependiendo pata brava que maneje también.
1: Ah, claro. Dunamis. Tsunami 04 Fútbol Club. Y se va a Tulcán. Sábado 8 de agosto. 12 horas. Estadio Olímpico de Tulcán. Sí, señor. Ahí está entonces. Rumbo a la Serie B también el equipo de Pelileo. Se va a Tulcán en su primera fecha. Mientras que Baño Ciudad de Fuego recibe al equipo del Gallito, al Espoli. ¿El equipo de la policía o ex policía?
0: Equipo de la Policía Nacional.
1: Allá de la Policía Nacional.
0: Sino que se retiró desde el apoyo o la contribución voluntaria, entre comillas, que brindaban los miembros de la Policía Nacional. ¿Cuántos miles, no?
1: Claro, de ley.
0: De oficiales y personal de tropa que aportaban al equipo.
1: Sí.
0: Así como pasaba con Nacional.
1: Ajá.
0: Las Fuerzas Armadas voluntariamente entregaban, entre comillas voluntario, porque era algo que impuesto.
1: Ya.
0: Se retiró el apoyo y esos equipos, vean, miren. Segunda categoría del Espoli y Nacional está, pero a un hilito nada más de que también llegue a segunda categoría. Qué pena, ¿no?
1: Y
0: malas administraciones.
1: Sí, y qué complicado que se ha hecho nuevamente ascender, ¿no?
0: Es un infierno.
1: Sí.
0: Así le conocen al torneo de segunda categoría por la difícil situación económica, porque no tienen ingresos como tienen en primera B o primera A.
1: Claro, exactamente.
0: Entonces, ¿qué pueden hacer, no? La contribución de los aficionados, de los socios, el apoyo de los hinchas, benefician y por ahí, cuando obtienen apoyo de la empresa privada.
1: Claro, exactamente.
0: Acá no cobran por derechos de transmisión televisiva.
1: Ah, no.
0: Lo que sucede en primera A, primera B.
1: De ley.
0: Acá no.
1: Y me consultaban, ¿cierto? ¿Estos partidos serán televisados?
0: No. Es decisión únicamente de los equipos que actúan como local. Uh-huh. Pero al local no le va a convenir que transmitan sus partidos.
1: Claro, exactamente.
0: No va la gente.
1: Uh-huh.
0: Entonces no hay ningún canal, plataforma que vaya a transmitir estos partidos.
1: Claro, es importante.
0: O sea, de manera oficial.
1: Que la...
0: Ya cada club tiene esa disposición, si permite o no permite.
1: Bueno, allá. Pero creo que no, porque se quiere que el hincha vaya, ¿no? La gente vaya al estadio a alentar a cada uno de los equipos que juegan en cada fecha.
0: Ya salvo que esté, por ejemplo, el estadio a reventar.
1: O que haya habido una preventa ya...
0: Anticipada, ¿no? Anticipada. Y que diga, el estadio está a reventar. Ahí sí.
1: Claro.
0: Abran señal.
1: Se abre la señal. Pero, bueno, habrá que esperar, ¿no? A ver qué pasa.
0: Pero desde ya les decimos que acá únicamente transmisiones radiales.
1: Radiales. Muy bien.
0: Así que mejor
1: formato audio.
0: Vaya preparándose y que asista y esté presente en el estadio para que aliente y apoye al equipo de todos.
1: Claro que sí, tengo un mensajito. Buenos días.
2: Buenos días, Radio Santuario. Disculpe una pregunta. Quisiera no saber si las tarjetas que tenemos nos sirven para estos partidos también. Voy a ir averiguando, por favor.
0: Bueno, en lo que dialogamos a la semana anterior con el presidente y vicepresidente, nos indicaron que las tarjetas que adquirieron los hinchas desde el arranque del campeonato les sirve incluso para estos partidos.
1: Qué bien, vea.
0: Pero hoy vamos a confirmar esta situación, pero ellos dijeron que sí se extiende hasta estos partidos.
1: Hoy estará entonces en el programa deportivo. Pongan mucha atención a toda la información que se va a emitir con lo que será este partido.
0: Sí, señor. Muy bien, que pendientes. Bienvenidas, bienvenido hasta las 12 del día.
1: Sí, señor, gracias. Así empezamos el programa. A través de la señal internacional de Santuario. Son ya las 10 de la mañana con 25 minutos, 10:25 hasta las 12. Acá en el jueves.
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Son así los primeros minutos del programa. A través de la señal de Santuario FM, iremos a la pausa también. Ya venimos con más música para saludar a la gente que está de cumpleaños hoy. Algunos datitos interesantes. Mientras tanto, enviamos el saludo allí a la gente que está en sintonía en la radio en el Estadio Coronel José Silva Romo. Nos escuchan a esta hora, qué bueno. Gracias por escucharnos en Pititic, en Abarrotes, Rosita. Y otro saludito allá en Río Negro. La familia Muñoz también nos sintoniza a esa hora. Vamos a la pausa. Ya venimos.

apariencia humana, sino de sus horas interminables de rodillas ante el sagrario. Quienes vivieron con él testifican que Domingo pasaba las noches enteras gimiendo, llorando y suplicando por la conversión de los pecadores. Su oración preferida era el grito desgarrador del alma: Señor, ¿qué será de los pecadores? Solo cuando el sol despuntaba, salía y predicaba lo que en la noche había contemplado en la presencia de

0: palabras lleven vida. Santo Domingo de Guzmán ruega por nosotros.
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Cumpla muchísimos años más de vida de parte de toda su familia. El saludo para Katy Tapia, que está cumpliendo años en este día. Saludos también para Moisés Nazareno, allá en la sazón esmeraldeña. También lo saludamos en la calle Martínez. Años en este día. Saludos también para Moisés Nazareno.

0: Día que sea muy especial.
1: ¡Felicita!
0: Gracias por siempre estar en sintonía de la radio.
1: Día que no se
0: a través de la señal de Santuario, y claro que sí, les enviamos el saludo en esta mañana. ¡Felicidades! ¡Y que viva los cumpleañeros!

0: Quito habilitada, Ambato Rebamba habilitada, la vía Cabají Pillate Cotolo habilitada, la vía Baños Puyo está habilitada. En Cotopaxi, la Tacunga Quito habilitada, la Tacunga Zumbagua Pila Lol La Maná parcialmente habilitada, la Tacunga Salcedo Ambato habilitada al tránsito vehicular. En Chimborazo, Riobamba Ambato habilitada, Riobamba Payatenga Guayaquil habilitada, Riobamba a la Osí Huigra El Triunfo habilitada, Riobamba Guaranda habilitada, Riobamba Penipe Baños habilitada, Cabají Pillate Cotaló habilitada, Riobamba Mocha Baños habilitada, Riobamba Cebadas Macas habilitada, en Pastaza Puyo Baños habilitada, Puyo Macas habilitada, Puyo Santa Clara Tena habilitada, Puyo Arajuno habilitada.
1: Y este es el reporte, mucha atención, tenemos 19 grados la temperatura, una máxima de 21 y una mínima de 17. En Quito 18 grados la temperatura, con cielo mayormente nublado, máxima de 20 y una mínima.

0: una mínima de 10. Mientras tanto que en la ciudad de Puyo, 24 grados la temperatura, 27 la máxima y 23 la temperatura mínima. En Guayaquil, 28 grados la temperatura al momento, 30 será la máxima y 26 la temperatura mínima.
1: Bueno, es el reporte de las vías y el estado del clima a esta hora.
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1: A través de la señal de los 107.3 FM, continuamos en el programa. Sí, sí. Saludando a quienes ya están en sintonía de la radio en el mercado central. Chévere, gracias. En cada uno de los locales.
0: Si al momento de una le dijeran vamos al mercado central, te invito a comer, ¿qué escogería? Sí, pero sin pensarlo.
1: Sin pensarlo, un librillito. Ya. De todo lo que con un batidito por ahí. Ya.
0: De todo lo que venden ahí, claro. ¿No? Porque usted tiene para escoger las delicias, las golosinas sí. Ahí, vea.
1: Una variedad ahí.
0: Una variedad
1: de
0: increíble.
1: La gastronomía.
0: Ahí encuentra de todo. Comida claro. De la sierra, comida costeña. Hasta de la Amazonía.
1: Sí, exactamente, hay de todo.
0: Para escoger, y por eso cuando hay bastante gente que visita baños, usted vaya por ahí, ingrese, está totalmente abarrotado.
1: Sí, exacto. ¿Sí justo no? Estos días, estamos en época de vacaciones, hay gente, mucha gente que visita el mercado central para comer lo típico de baños.
0: Porque muchas veces vea, usted sale de vacaciones y dice, yo quiero comer algo típico.
1: Claro, algo, ya no lo mismo.
0: Que me voy a un restaurante, yo sé que puedo escoger, pero acá quiero algo típico.
1: Claro.
0: Por ejemplo, vea, yo si me dice de una, ¿qué quiere allá? Yo quiero un caldo de gallina criolla con camotes.
1: Caldito de gallina criolla, ya, qué rico.
0: Con camotes.
1: Sí, sí, qué bien.
0: Otro dirá, probemos los yapingachos, vea.
1: Claro.
0: Sí, claro.
1: Caldito de pata, caldito 31,
0: eso
1: ya
0: no lo
1: un
0: jaguarlocro. Regularmente en las ciudades grandes no lo comen.
1: No, para nada.
0: Entonces acá es donde usted encuentra.
1: Sí, un
0: jaguarlocro. De pronto, vea, ahí le dice, ahí, ¿qué tal serán unas empanaditas?
1: Sí, exactamente, las empanadas de viento.
0: Vea, con un juguito.
1: Juguito.
0: Antes es el desayuno normal que usted puede saborear todos los días.
1: Claro, sí, sí.
0: Pero acá dice, yo quiero cambiar unas empanaditas o unas... con un batido.

0: con juguito, ¿ya? Punto.
1: O un comi bebe.
0: Comi bebe, así.
1: O un motecito, tipo...
0: O lo típico, ¿no? El mote.
1: Claro, tipo volquetero también hay
0: mote
1: por ahí.
0: Mote revuelto ahí.
1: Claro. Sí, señor, así que visite el Mercado Central de Baños también.
0: Sí,
1: ayer
0: señor.
1: Estuvimos, bueno, mi compañero Eduardo Falqués.
0: Estuvo ahí visitando, ¿no?
1: Sí.
0: Con el dron.
1: Con el dron.
0: Tomando las mejores imágenes y el hombre casi se descuida, va cargando el perro.
1: Casi va llevando el
0: perro. Para que vea que estamos con la tecnología avanzada
1: claro,
0: también.
1: Claro, en vivo, imágenes en vivo.
0: Ahora, ¿dónde le tocará al hombre? Le voy a llevar al estadio, hoy hay entrenamiento de
1: Ciudad
0: de
1: Juego. Me parece bien.
0: Sí, sí.
1: Sí, sí.
0: Ojalá quiera aceptar el muchacho.
1: Ojalá.
0: Muy lejos, no camino, dijo.

0: Mercado Central. Mañana, en cambio, día de feria en la plaza.
1: Sí, señor. Cada viernes, día de feria.
0: Saludos al peinadito en sintonía y la radio. Bueno, y para contarles que Ecuador enfrenta una temporada soleada y seca en la mayor parte del territorio ecuatoriano. La temperatura se elevará durante estos días y habrá un índice de radiación UV alto en varias zonas del país entre el jueves y el domingo. De acuerdo con el Instituto de Meteorología e Hidrología INAMI, las condiciones climáticas podrían favorecer a la propagación de incendios forestales. La advertencia meteorológica 58 indica que la Amazonía, parte de la sierra, parte de la costa, tendrán altas temperaturas. Por ejemplo, en el litoral, hasta 35 grados, en la Interandina hasta 27, en la Amazonía hasta 32. Así que el INAMI recomienda minimizar las actividades al aire libre para evitar exposición directa al sol. Datito que lo compartimos con ustedes acá en el show del Santuario.

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0: Las noticias para nuestro microinformativo las acercamos a esta hora de la mañana a través de la voz del santuario. Hoy estará con nosotros la directora de turismo, la ingeniera Verónica Silva, para darnos a conocer una serie de actividades que se vienen realizando por parte de la dirección de turismo a nivel de los centros turísticos del Cantón Baños de Agua Santa. Esto con la finalidad de observar sus planes de acción, planes de contingencia para evitar cualquier tipo de inconvenientes. A esta hora de la mañana estoy con el ingeniero Carlos León, jefe de ambiente del municipio de Baños, para que nos comente sobre la entrega de unas composteras, el nombre del proyecto y para quiénes van dirigidos. Ingeniero, buenos días.
1: Muy buenos días, estimado José Luis, muchas gracias. Bueno, para conocimiento de la ciudadanía, este proyecto está alineado a lo que es a la nueva construcción del relleno sanitario, con el objetivo de realizar lo que es la gestión integral de desechos orgánicos desde la fuente de generación. Esto nos va a permitir, en este caso, a minimizar la disposición final en la celda de disposición final, con el fin de alargar su vida útil. Este proyecto está también presentado lo que es en la prefectura, tiene la aprobación y nosotros hemos designado un grupo también para tomar en consideración lo que es a los geoamigos y también lo que es a los prestadores de servicios de aquí de nuestro cantón.
0: ¿Cuántas composteras se entregará?
1: En esta primera etapa, estimado José Luis, vamos a entregar 14 composteras. Nosotros seguimos trabajando con el fin de llegar a todos los establecimientos de los geoamigos y también a los prestadores de servicios de nuestro cantón.
0: ¿El valor aproximado de la compostera?
1: Aproximadamente lo que es el valor, estamos hablando de $580. Obviamente vienen con otros accesorios, otros insumos, el cual nos va a permitir en este caso tener un buen desempeño para la obtención de abono tanto sólido como líquido. Es un valor agregado también que en este caso las personas van a tener ya al momento de generar lo que es este compost, más que todo para lo que es la implementación en huertos familiares y áreas verdes de los diferentes sectores.
0: El equipo de la compostera para armarse tiene el valor de $500, como usted dice. ¿Quién lo financia?
1: Sí, justamente el tema del financiamiento es muy importante tomar en consideración. Este rubro viene de la recaudación del año anterior 2025, de los procesos de revisión, términos de referencia y de los diferentes trámites de gestión y seguimiento que nosotros hemos tenido bajo la suscripción del convenio entre la municipalidad y la prefectura. Más o menos nosotros recaudamos del año anterior $14,000. Según el convenio, el 50% se queda en la municipalidad y el otro 50% se remite lo que es a la prefectura. Dentro de ese 50%, nosotros como unidad tenemos que plasmar proyectos ambientales, más que todo que vayan en beneficio de la población de aquí de Baños.
0: También hoy estaremos entregando información con el doctor César Molina sobre una campaña de desparasitación que inicia el Centro Clínico San Andrés. Estará con nosotros también Marcelo Villafuerte sobre un proyecto de limpieza de basura del Cantón Baños de Agua Santa. Estas y otras noticias les estaremos ampliando a partir de las 12 del mediodía.
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0: Santo Domingo, padre y fundador de la Orden de Predicadores.
1: Varón evangélico,
2: hombre de oración y apostolado.
3: Nosotros, tus hijos, te aclamamos con fervor.
0: Haznos herederos de tu vida y misión.
1: Enséñanos a vivir el Evangelio
2: como respuesta y reto al mundo. Que tu ejemplo nos estimule.
0: Que la verdad nos ilumine.
1: Que la oración y el estudio nos animen
2: a contemplar y dar de lo contemplado. Santo Domingo, haznos dóciles al Espíritu.
0: Generosos para servir.
1: Valientes para emprender.
2: En la alegría agradecida. En el dolor esperanzado.
0: Ayúdanos a hablar con Dios y de Dios.
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6: Bienvenidos a una nueva entrega de La Iglesia Informa. En este día celebramos la gran fiesta de la Transfiguración del Señor. El Evangelio nos narra cómo Jesús subió al monte Tabor con Pedro, Santiago y Juan. Se mostró ante ellos lleno de luz y gloria divina. Esta revelación no fue para apartarlos de la realidad, sino para fortalecer su fe antes de que llegara el momento doloroso de la cruz. Dios les dijo desde la nube, una indicación clara que hoy resuena para usted. Este es mi Hijo amado, escúchenlo. En medio de las rutinas, cansancio, dificultades por las que usted esté pasando, el Señor le recuerda hoy que la última palabra en su vida no la tiene la oscuridad, sino la luz de la resurrección. Tómese un tiempo hoy para escuchar su voz y renovar su esperanza. Bendecido jueves para todos.
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4: La Voz del Santuario presenta Domingo, un santo que nació para la predicación.
7: Tras culminar sus estudios, el joven Domingo fue invitado por el obispo de Osma a formar parte del cabildo de canónigos regulares. Allí, en el silencio de la catedral y bajo la guía de Diego de Acebes, transcurrieron años de intensa contemplación y ascesis. Domingo aprendió a amar el oficio divino, a sumergirse en la liturgia y a escudriñar día y noche la palabra de Dios. Fue en este crisol de silencio donde el Señor preparó su corazón para la gran misión que vendría, porque solo quien ha aprendido a escuchar a Dios en el silencio de la contemplación es capaz de hablar de Dios con verdadera unción a los hermanos. Domingo, hombre del altar, enséñanos a buscar la intimidad con el Señor. Santo Domingo de Guzmán ruega por nosotros.

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entre nosotros. Agradecimiento e invitación religiosa. Al recordar con profundo dolor el primer año del fallecimiento de quien en vida fue señorita Karen Lisbeth Calderón Estrella, sus padres Byron Calderón y Soraya Estrella, sus hermanos Daniel y Henry Calderón Estrella, sus abuelitos, tíos, primos y demás familiares, expresan su sincero agradecimiento a todas las asociaciones, instituciones, familiares y amigos que los acompañaron en los momentos de dolor, e invitan a la misa de honras que por el eterno descanso de su alma se oficiará este sábado 8 de agosto a las 15:03 p.m. en la Basílica de Nuestra Señora del Rosario de Aguasanta. Por esta nueva muestra de solidaridad, sus familiares

0: Fuiste nuestra guía, quedó en nosotros el amor que nos enseñaste, el valor de tu presencia, tu mirada franca, dulce y tierna. Un hermano sincero al que siempre daremos gracias por todo lo compartido, mirando al cielo. Invitación a misa de honras. Al recordar con profundo dolor y tristeza un mes del fallecimiento de quien en vida fue el señor Carlos Humberto Tulmo Miranda, sus padres Luis Tulmo y Blanca Miranda, sus hermanos Jaime, Magdalena, Blanca, Cecilia, Luis, Miriam, María, Verónica y Jenny Tulmo Miranda, hermanos de corazón Nancy y Leopoldo Revelo Miranda, sobrinos Tulmo, Vasco, Murillo Tulmo, Cargua Tulmo, Ubillos Tulmo, Arias Tulmo, Peña Tulmo, Bermeo Tulmo y Pincha Tulmo. Y más familiares agradecen a las personas, familias e instituciones públicas y privadas que se solidarizaron en los momentos de infinito dolor e invitan a la misa de honras que, en su memoria, se realizará en la Basílica de Nuestra Señora del Rosario de Aguasanta, hoy jueves 6 de agosto a las 15:03 p.m. Por su asistencia a este acto de fe, sus deudos quedan eternamente agradecidos. Baños agosto del año 2026.
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1: Saludos cordiales, buenas tardes, listos para la entrega de las noticias.
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La Dirección de Turismo del municipio realiza controles en distintos lugares turísticos del cantón. En baños se cumple una campaña de desparasitación por parte de la Clínica San Andrés. El barrio San Francisco espera la ejecución de los trabajos en su cancha, así como mejoras en el camal municipal. Un baneño inicia un proyecto personal para limpiar la ciudad de la basura. Nuestros invitados de hoy son la ingeniera Verónica Silva, directora de turismo del municipio de Baños, y el doctor César Molina, médico de la Clínica San Andrés. En directo haremos contacto con la señora María Álvarez, presidenta del barrio San Francisco, y con Marcelo Villafuerte.

0: 5 minutos listos, dispuestos para lo que será la primera entrevista que está pactada con el doctor César Molina de la Clínica San Andrés para que se nos dé a conocer sobre una campaña que se realiza acá en nuestra ciudad. Doctor, gracias por atenderme. Buenas tardes. Conocemos de que la Clínica San Andrés inicia lo que es prácticamente una campaña de desparasitación. Buenas tardes.
1: Sí, muy buenas tardes, mi querido José Luis, extendiéndole un saludo muy afectuoso y muy caluroso a todo el pueblo de Baños, a todos nuestros radioescuchas, tanto dentro y fuera del cantón y por los medios digitales también. En efecto, nos hallamos ya, nosotros ya desarrollando todo el proceso ya de esta campaña que hemos comenzado el día de hoy, de lo que todo lo que tiene que ver respecto a una campaña de desparasitación, entendiendo que uno de los principales determinantes y uno de los principales condicionantes que afectan incluso los desempeños escolares de niños, de adolescentes en el ámbito educativo tiene que ser principalmente de factores relacionados con las parasitosis. Si bien es cierto, es una patología o es algo que es plenamente controlable y manejable, sabemos que cada año escolar de los papitos siempre es una preocupación, ¿no? Es una preocupación cuando van a iniciar clases, bueno, y no le hemos hecho un control y no se ha realizado nada. Entonces, estamos haciendo un convenio, nosotros hemos hecho un convenio con el laboratorio de la doctora Janet Freire, con el cual se vienen realizando ya los exámenes, y se va a hacer una valoración médica exhaustiva en el caso de los niños, de los adultos también, porque esto no solo se extiende para los niños, también si los papitos quieren realizarse, se pueden realizar. Entonces, les está haciendo la mención de las medidas antropométricas, la revisión, inclusive se cuenta en este paquete prácticamente incluso con la prescripción de la medicación para los diversos casos que nos encontremos y con la medicación. Y la medicación antiparasitaria también está cubierta dentro de este proceso y dentro de esta campaña que la desplegaremos de aquí durante el lapso de unos 10 días. Entonces hacemos un llamado a toda la colectividad, a todos quienes nos sintonizan. Pueden acercarse al centro médico que está ubicado en la calle Tomás Anflán, entre Eugenio Espejo y la avenida Amazonas. Para todos los baneños que nos ubicamos más fácil, junto a la parada de Reguaturo, frente a Full Color, ahí ya el personal está listo y predispuesto para atenderlos. Estamos trabajando desde las 9 de la mañana hasta las 7 de la noche, estamos trabajando y se les va agendando incluso ya a los pacientes para realizar ya el proceso.
0: Doctor, ¿hay condiciones para la desparasitación una y la segunda? ¿Hasta el 15 sería la campaña?
1: Sí, en efecto, hasta el 15 será la campaña, estamos estudiándola, si tenemos una demanda, claro, mucho más alta, nosotros la podremos ir ampliando. De momento estamos hasta el 15 y no existe ninguna excepción, más bien hacemos un llamado público a todos quienes puedan darse cita, a todos quienes puedan acercarse. Igual, más adelante daremos unas nuevas noticias que estamos trabajando también, con ir ampliando servicios, con ir mejorando también el aprovisionamiento de servicios de salud en nuestro centro médico para el beneficio de todos los baneños.
0: Si hay niñas, niños, jóvenes, adolescentes que están con un cuadro de fiebre o un cuadro de gripe, ¿pueden asistir a la desparasitación o no?
1: A ver, si están cursando a lo mejor con un proceso respiratorio, incluso por el tema de tiempo, que vemos una emergencia, es decir, un brote de enfermedades de procesos respiratorios, obviamente nosotros trataremos del proceso respiratorio. Pueden o pudiéramos atender el proceso también que estamos haciendo de la campaña, claro que sí, pero la recomendación en todo caso sería de que la desparasitación o de que el proceso lo realizara después, pero que si pudiéramos hacer la valoración, el manejo, los exámenes, que siempre son importantes, tomar en cuenta que incluso dentro de los exámenes que se ha contemplado para esta campaña, está una biometría hemática completa, que es algo que incluso nos va a ayudar a prevenir o diagnosticar enfermedades, por ejemplo, una anemia en un niño, que obvio va a afectar o va a mermar su desarrollo escolar, claro que sí, y si ya lo hacemos desde ahora, incluso los niños van a entrar en mejores condiciones para su etapa escolar. Entonces esas serían las puntualizaciones respecto a su pregunta, mi querido.
0: Justamente me adelantaba, pero ya contestó usted al señalarle que si una niña, un niño entra a un proceso de desparasitación, hay una serie de condiciones que ayuda al organismo y le ayuda también en el rendimiento, doctor.
1: Claro, indudablemente. Entender que es una enfermedad, como le digo, lamentablemente es muy frecuente en países como los nuestros, de un país en vías de desarrollo, pero que realmente si le manejamos de una manera adecuada, si se hace realmente los controles, que es lo que queremos hacer con esta campaña, hacer un control previo antes de los inicios de clases, y realmente los niños pueden entrar en mejores condiciones, ya atendidos, ya sin parasitosis, ya que incluso en algunos de los casos nosotros recomendar suplementos, vitaminas, y los niños entran en una mejor condición en caso de, por ejemplo, de que tengamos niños con diagnósticos adversos de anemia o de alguna otra patología, pero ellos no solo entran con el diagnóstico, sino ya puedan tener hasta su tratamiento. Evidentemente va a repercutir de manera positiva para un mejor aprovechamiento y un mejor manejo ya académico dentro de las aulas, ¿no? Porque imaginémonos un niño con anemia, imaginémonos un niño con una parasitosis que quizás no se ha tratado en los dos últimos años. Obvio, la parasitosis y una anemia van a ser un círculo vicioso hasta para una malnutrición y obviamente para todo su desarrollo académico. Entonces, van de la mano estas situaciones, y nosotros nos hemos preocupado mucho de esto en este año, y estamos trabajando de esta manera, José Luis. Así es que hacemos un llamado a toda la colectividad, a todos los radioescuchas que nos sintonizan, se pueden acercarse al Centro Médico San Andrés, que estamos prestos para atenderles. Estamos trabajando normalmente de 9 a 7 de la noche, únicamente los días domingos es el día que no atendemos, pero estamos ahí prestos para atenderles.
0: Finalmente, para conocimiento de las mamitas y papitos, ¿hay un examen coporoparasitario para quienes van a hacer esta revisión o esta campaña de desparasitación? ¿Esa es orina? ¿Tienen que llevar? ¿No tienen que llevar, doctor?
1: Sí, claro que sí. Excelente pregunta, José Luis. Sí, la campaña está prevista, un examen de sangre completo. Además del examen de sangre, los papitos, las mamitas, el momento que ellos se acercan al centro médico y el personal les capacita, les informa, les da una inducción de qué nomás tienen que llevar al laboratorio, en qué condiciones tienen que llevar las muestras de heces y de orina, ¿no? Y con los resultados, nosotros ya les valoramos y se hace todo el pack de la atención completa del paciente.
0: Gracias, doctor. ¿Algo más en la parte final?
1: No, nada más un saludo afectuoso a todo el pueblo de Baños, y una vez más reiterar que el Centro Médico San Andrés estamos siempre a las órdenes para cualquier necesidad en su salud. Estamos siempre precautelando el bienestar de todos nuestros pacientes. Que tengan un excelente día. Bendición.
0: De igual forma para usted, doctor, han sido las palabras del doctor César Molina, de la Clínica San Andrés del Cantón Baños de Agua Santa, que inicia una campaña de desparasitación hasta el 15 de agosto. Si usted tiene interés para que sus pequeños de la casa, para un adolescente, pues hágalo revisar aprovechando este tiempo del periodo vacacional. 12:13 a través del informativo de La Voz del Santuario.
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0: También destacar a ustedes, amigos oyentes, que durante estas semanas tenemos una buena afluencia de visitantes a nuestra ciudad. Qué bueno, porque Baños vive del turismo y ya no esperamos solamente los fines de semana. Tenemos desde el lunes hasta lunes buena presencia de turistas. Esto nos hace de que cada uno de nosotros tengamos que tratarle muy bien al turista, entregar nuestro mejor servicio. Si es en hospedaje, pues que sea de calidez. Si es en la gastronomía, que sean con productos de calidad. Pero lo principal, no abusemos en el precio. Y hay quejas de varios turistas que están llamando a reservar y que lamentablemente están ya exagerando en el precio, que no son todos, sí. Pero imagínense, ¿usted prefiere pasar vacía o dar al mismo costo entre semana? Entonces, démosle esa posibilidad de que el turista llegue a su hotel, a su hostal, a donde sea, a hospedarse, pero que no le cobre, pues, un valor exagerado. Cobre lo que es. En feriado, cierto es que hay que elevar el precio, pero tampoco hay que ser exagerados. Entonces, atiéndale de la mejor manera para que el turismo no se aleje de nuestra ciudad.
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0: Segunda información en nuestra mesa de redacción está la señora María Álvarez, presidente de el barrio San Francisco. Con ella mantenemos un diálogo en los siguientes minutos. Es de conocimiento general que el municipio está realizando varios trabajos, tanto en el camal municipal como en la cancha para la cubierta de este sector. Buenas tardes, bienvenida a la radio.
3: Buenas tardes, José Luis, muy buenas tardes a toda nuestra ciudad de Baños. Así es, José Luis. Gracias por la invitación a Radio La Voz del Santuario, a usted también, José Luis, por la invitación para tener informada a la ciudadanía qué trabajos se están realizando en nuestro sector.
0: ¿Qué tipo de trabajos concluyeron ya en la cubierta? ¿Qué es lo que está realizando el municipio al momento?
3: Al momento en el barrio de San Francisco, en la cancha, ya tenemos la cubierta, está ya fundida la cancha, que es el piso. Hoy están ya, están igual los soldadores para ya poner igual la malla también. Hemos dado unas observaciones también, entonces se van a coger también esas observaciones que el municipio acepte para nosotros quedar conformes con la inversión que el municipio está haciendo.
0: ¿Qué tipo de observaciones son?
3: Por decir, alzarle un pequeño muro para el momento que se va a colocar la malla, en vista de que como van a jugar indoor, para que no se vayan contra la malla y se nos destruya muy pronto.
0: ¿Ya? Eso, ¿solo esa sugerencia o son algunas?
3: No, esa sugerencia, nosotros ya las otras observaciones habíamos hecho, lo que se le pidió ya sabemos que está aprobado. Hoy solamente estamos esperando que el municipio nos apruebe esa parte que nosotros hicimos la observación hoy para el aumento de, es un muro de unos 80, creo, algo así, de 80 para que pueda sentarse la malla y no se nos haga destropear el momento que los jugadores procedan a jugar el indoor fútbol que juegan.
0: Ya, en lo que tiene que ver al camal municipal.
3: José Luis, ahí sí nosotros estamos un poco molestos como barrio. Hemos tenido varias semanas con olores nauseabundos. Sabemos que están construyendo por dentro, están reconstruyendo, sabemos que están haciendo mejoras, pero lamentablemente los olores, el ruido de tanto porcino que están ahorita, de los chanchos que están faenando, el chillido es insoportable. Es de lo que toda la vida nosotros nos venimos quejando. Pero no sé, veremos ahora con lo que ellos están haciendo qué resultado nos van a dar a nosotros de cuestión del camal municipal.
0: Yo entiendo, y no por hacerles quedar bien a la municipalidad, pero todo tipo de cambio, todo tipo de mejora, siempre genera problemas por el momento. Entonces habrá que esperar, ver qué es lo que hicieron y ver si realmente posterior a esos trabajos se cumple con la expectativa que tienen ustedes y se acabaron los ruidos, los problemas. Entonces creo que habrá que esperar, pero ustedes tendrán que estar pendientes para saber qué es lo que se está haciendo también, pues.
3: José Luis, los años que está el camal municipal en dentro de nuestro sector, en dentro del barrio San Francisco, no es que recién estamos nosotros con este tormento del ruido de la matanza de los chanchos. Hoy están matando cualquier cantidad, José Luis, de chanchos en el camal. Y el ruido es para nosotros a cada momento.
0: ¿Y cuáles son las condiciones en las que se está haciendo, si están remodelando? Ustedes han tenido la oportunidad de observar, porque también así se garantiza la salubridad de la carne para quienes consumen acá en la ciudad.
3: Lamentablemente, José Luis, me puedo decir lamentablemente, no sé por órdenes de quién, pero nosotros sabemos que de autoridades fuera de baños no es. A nosotros nos han prohibido el ingreso. Yo le dije incluso a son de broma a un guardia que no podemos nosotros ingresar al camal, porque según ellos ya cerramos el camal, o sea, corre, de dentro del mismo camal municipal sale con que el barrio ya cierra el camal, que la María ya cierra el camal, que es, nosotros no podemos ingresar, José Luis, para ver, porque según ellos tenemos prohibido el ingreso al camal municipal, cuando ellos no se están dando cuenta que gracias a nosotros Baños está comiendo una buena carne.
0: Porque ustedes están pendientes.
3: Porque nosotros hemos estado toda la vida, desde el momento que el camal municipal pasó al barrio San Francisco, nosotros hemos sido quienes hemos controlado. Y si hoy estamos reclamando, y se ha reclamado, y yo he puesto en conocimiento de muchas autoridades, José Luis, y por eso ha sido nuestro enojo. No porque a nosotros nos están dando la cubierta. Nosotros tenemos que dejar que pase por alto todo lo que pasa en el camal municipal. Ellos no hacen el aseo fuera del camal municipal, lo hacemos el barrio. Y eso lo tengo que decir, y tienen conocimiento las autoridades. Me da mucha pena de los señores concejales, que ellos, en vez de estar haciendo una remodelación del camal, debían haber visto ya un dinero para comprar el terreno y llevar a donde que tiene que estar el camal municipal. Me da mucha pena. Yo conversé con dos concejales. Hay dos concejales que ingresan a cada rato, como son dueños ellos del camal, ellos sí son dueños, los dos concejales que ingresan. Ellos abren la puerta y se ingresan adentro y enseguida enseñan a poner candado. ¿Pero qué han hecho los dos concejales adentro? Si no es de llegar a las 3, 4 de la tarde o llegar 2:30 de la tarde. Por Dios, yo les invito a los concejales, 8 de la mañana, lunes, le quiero ver 8 de la mañana en el barrio y vengan a presenciar lo que nosotros estamos cansados de ver tanto.
0: ¿Ustedes han dialogado con esos dos concejales para saber qué hacen al interior del Camal Municipal o por qué, a qué se acercaron?
3: Ellos cogen y se encierran, ellos nos alcanzan a ver a nosotros.
0: Sí, pero después de que salieron, es la obligación de ustedes pedirles, porque también tienen que rendir cuentas, pues, porque no creo que tengan nada que ocultar o esconder.
3: José Luis, con esto le voy a decir, tuvimos la visita del ingeniero Carlos León de Medio Ambiente. Le abordé yo y el señor salió apurado. Dijo, discúlpeme, estoy apurado porque estamos en una contra... No puedo. Solo le dije, sí, apercibí. O sea, no nos dan a nosotros la cara a los que son encargados del Camal Municipal. El ingeniero León le corresponde porque es Medio Ambiente. El ingeniero León le corresponde haberse parado 5 minutos y darnos de su hermoso tiempo para nosotros hacerle conocer cuáles son los problemas que tenemos dentro del Camal Municipal. Pero el señor no, se lavó las manos y se fue rápido. Y lo digo públicamente. Lo mismo, los dos concejales vienen, se entran, están abajo conversando con X persona y se acabó el lío. Llega el carro a llevarles y se van. Ellos no tienen la valentía de pararse en el barrio y decir, vean, es cierto, estamos apercibiendo, disculpen, se va a terminar todo esto. No, José Luis, porque no es solo deber del señor alcalde. Para eso están, pues, los señores concejales. Yo no les he visto a ninguno de ellos que vengan y digan al barrio, o por lo menos con el barrio dialoguen. Y a nosotros nos ven. ¿Por qué la preocupación? Porque a nosotros nos ven parados viendo lo que están construyendo en la cancha y haciendo observaciones igual en lo que nos favorece a nosotros como barrio con la cancha. Porque si nosotros también vamos a pagar las mejoras, ¿por qué Baños va a pagar de la cubierta? No es que a nosotros nos están regalando, vamos a pagar de la cubierta nosotros también. Entonces, nosotros, ese ha sido, José Luis, nuestro afán de estar pendiente. Yo quiero agradecer al ingeniero Santiago Mesa. Yo quiero agradecer a los contratistas que están haciendo nuestra cubierta. Porque eso sí nos están dando a nosotros explicaciones. Al menos nosotros no somos ingenieros, pero nosotros alguna inquietud les estamos preguntando y nos están respondiendo. Yo estoy esperando que los plazos que se dieron se cumplan. Hay otras cosas que nosotros en el tiempo que se ha ido dando, se ha ido, que se cumpla como estaba en nuestro primer proyecto. Entonces nosotros sí. Yo tuve una conversación en una mañana con el concejal Vieira y yo le decía que el Camal Municipal no puede estar dentro de la zona urbana. Él me dijo, no, el Camal se queda aquí y se queda. Yo se le invito al concejal Vieira. Yo le quiero esperar lunes 8:30 a.m. en el barrio San Francisco para que vean las inconformidades, José Luis, porque ha sido siempre nuestro reclamo.
0: ¿Y quiénes son? Ah, doña María, yo quisiera saber, ¿quiénes son los dos concejales? ¿Por qué no se los nombra?
3: Yo sí, yo no puedo, es la licenciada Nelly Rivera y el concejal Vieira. Son los dos que han llegado. Van un ratito, ven lo que está a la hora de nosotros, de ahí se van al Camal, ahí se queda, viene el chofer, les lleva y se acabó el lío. Pero ellos observando y mirando cómo está dentro del Camal, viéndonos a los del barrio, porque no me han visto solo a mí, nos han visto a miembros del barrio y nunca se acercan a decir, ¿saben qué? Sí, estamos observando, estamos apercibiendo el olor que viene. Por favor, ténganos paciencia, no han dicho nada, porque ellos son los responsables, José Luis, que ellos no dejan el dinero para comprar un nuevo terreno y a donde que pueden hacer un nuevo Camal.
0: En todo caso, ustedes estarán pendientes de saber qué es lo que se está haciendo y posteriormente informar, porque eso es lo que, al menos nosotros queremos que nos informen, nos den y nos den a conocer qué tipo de trabajo se hizo, cuánto costó, hubo mejoras, no hubo mejoras, por el beneficio de la ciudad. Es lo único que intentamos, porque aquí no hay, el interés no es hacer quedar mal a nadie, no, el interés es obligarles a que nos rindan cuentas lo que están haciendo, eso es todo.
3: Pero es que José Luis, yo con el permiso de la ciudad, y la ciudad sabe muy bien que a mí me gustan las cosas rectas y me gustan las cosas justas. José Luis, yo que saco yéndome a un Camal, pararme a preguntar con quién estoy conversando, me tomo la foto y me voy. ¿Dónde está la solución para el Camal Municipal? Es que no tenemos que dejarle ni botarle solo la pelotita al señor alcalde y que ellos no. Para eso son los concejales, para eso son la fiscalización, que ellos tienen que entrar a ver qué están haciendo dentro del Camal Municipal. Oye, ¿qué están haciendo en la misma hora que están en nuestro sector? Ellos están viendo la suciedad que hay fuera del Camal Municipal. La limpieza, o sea, nosotros como barrio tenemos que darles limpiando todo vereda, todo a ellos. ¿Y ellos qué han hecho por nosotros? Nada, José Luis. Nosotros vamos a estar pendientes. Hemos sido pacientes, hemos estado conversando. Y esperemos que el municipio nos dé unas buenas respuestas a nosotros.
0: Vamos a estar pendientes también, porque yo creo, con el ánimo de decir las cosas como son, así de frente, la obligación de los señores concejales es fiscalizar y legislar. Pero fiscalizar ya de veras, porque no es que tengo que ir a ver, tomarme la foto y eso ya fiscalicé. No. Ustedes saben, por demás, no lo tengo que decir yo.
3: ¿Cuál es la fiscalización?
0: El afán no es hacerles quedar mal. El afán es que ustedes cumplan su actividad y devenguen lo que están ganando. Eso es todo. Aquí no hay por qué ponerse ni bravo, perdón el término, ni trompudo tampoco, sino decir las cosas como son. Nada más, con el respeto que se merecen cada una de las autoridades. Porque el pueblo lo que quiere es una explicación de lo que se está haciendo. Eso es todo, nada más. Creo que eso es lo que...
3: Sí, José Luis, especialmente nosotros tenemos que darnos cuenta que son dineros del pueblo, dineros de todos los baneños también. Y cuando uno se va, yo creo que uno sí se debe dialogar con las personas que están al frente, con quienes vivimos al contorno. Porque el barrio San Francisco, para dar a baños, le hemos dado muchos años. Nosotros soportando, pestilencias tenemos. Y no vengan a decir que es una gran falsedad. Ni que tampoco el barrio no es dueño del... No somos dueños, pero sí somos dueños de nuestra salud. En el acuerdo ministerial 184, si no me confundo, ahí dice clarito, el buen vivir. Yo le pregunto a la ciudadanía y les invito a la ciudadanía, entren al barrio y vean si es que nosotros, como barrio, tenemos el buen vivir. El buen vivir no es de los olores, el buen vivir no es del ruido. En los camiones que ingresan a cada rato. Hoy hemos, perdón José Luis, me alargo un momentito, agradecerle al coronel que hoy tuvimos una reunión de mañana, tuvimos que buscarle, porque igual la Policía Nacional también debe darnos a nosotros un respaldo. Entonces nosotros tenemos el ruido de que de las motos todo que entra, como le dije, sin silenciadores, nada, es un ruido tremendo. Tenemos el ruido del camal, ruido de las motos, ruido de todo, José Luis. Y no es que mi barrio tiene que estarse quejando.
0: Y no solamente es del barrio San Francisco, venga a vivir acá en el centro, le invito para que venga, para que soporten la bulla, el ruido con esos, ruido de altoparlantes, y les invito. Pero ya, habrá tiempo para decirles.
3: Para poder hablar, José Luis.
0: Gracias a usted por estar en nuestro medio de comunicación, reitero. La labor de ustedes, señores autoridades, es responder a la población. Y ustedes están para eso. El objetivo es de que ustedes informen. Está abierto. Si ustedes desean venir, vengan. Aquí me piden el espacio y yo les doy con todo el agrado del mundo. Nadie tiene aquí por qué decir, no me voy porque tal o cual situación. No. Si ustedes hoy escucharon lo que dice, quieren dar una explicación, está abierta esa posibilidad en la parte final.
3: José Luis, agradecer nuevamente a Radio La Voz del Santuario, agradecer también a toda la ciudadanía que de una u otra manera siempre nos están respaldando al barrio porque saben los problemas que tenemos, y esperar pues que las autoridades nos sepan dar una explicación. Qué es lo que están haciendo dentro del Comal Municipal.
0: Gracias a la señora María Álvarez. Corte, vuelvo. Está ya la directora de turismo del municipio de Baños para mantener un diálogo con nuestro medio de comunicación. Hay actividades que se están cumpliendo, pues eso es importante informar para que ustedes conozcan a través de nuestra estación. Corte y vuelvo.
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2: A esta hora de la tarde quiero dar la bienvenida a la ingeniera Verónica Silva. De igual forma, ser claro, siempre hay la predisposición de venir al diálogo con nuestro medio de comunicación. Ingeniera, gracias por acompañarme. Buenas tardes, hay información que entregar. Hemos observado que se vienen realizando y hemos conversado también una serie de controles por parte de la Dirección de Turismo a los distintos negocios turísticos de la ciudad. ¿En qué consisten?
3: ¿Cómo está, José Luis? Muy buenas tardes. Pues sí, efectivamente, dentro del marco de nuestras competencias, hemos venido ejecutando acciones de control permanentes. Claro que tratamos de atender todos los sectores que nos conciernen. Esto significa que mientras atendemos un sector, posiblemente exista la percepción de desatención en otros, pero lo importante es señalar que estos operativos están generando resultados de tal manera que semanalmente la Dirección de Turismo ha emitido reportes de infracción hacia la Unidad de Justicia para que justamente se generen las acciones sancionatorias en base a la normativa.
2: Bien. De lo que conozco, se están haciendo revisiones para ver qué dice sus planes de contingencia, las acciones que deben implementar.
3: Así es, José Luis, nos hemos trazado una hoja de ruta muy clara durante este año, siendo importante señalar que el control de sistemas mecánicos es una actividad que la venimos haciendo hace unos 3 años atrás, año tras año, más sin embargo, en este año nos hemos trazado una hoja de ruta muy fortalecida con la finalidad de generar acciones preventivas, acciones correctivas. Una vez que hemos superado ya estas fases, nos encontramos ahora haciendo un seguimiento al tema de cómo accionan los planes de contingencia cada uno de estos establecimientos ante eventuales incidentes o accidentes. De la misma forma se están haciendo el seguimiento a los planes operativos y planes de mantenimiento. Es siendo importante señalar que se están recabando importantes hallazgos, iniciando sobre la falta de conocimiento y preparación de la gente de los establecimientos para poder establecer las acciones concretas en caso de. Sin embargo, en este sentido, nosotros estamos, como le decía, recabando hallazgos y sin duda alguna esto va a definir las necesidades primero de capacitación que necesita el personal para que puedan justamente ir fortaleciendo, porque tenemos infraestructura en buen estado, tenemos planes de mantenimiento que en la teoría están muy bien establecidos en algunos casos,
2: pero en otros práctica, no.
3: Pero en la práctica realmente tenemos un nivel de incumplimiento muy alto. Entonces, el tema es justamente cubrir esa brecha a través de la identificación de estas necesidades en estos ejercicios prácticos que nos encontramos realizando conjuntamente con el Cuerpo de Bomberos, la Policía Nacional de Turismo, con la Unidad de Gestión de Riesgos, Seguridad Ciudadana y Dirección de Turismo.
2: ¿Hasta cuándo irá ese control y a cuántos establecimientos se ha hecho ya?
3: Son alrededor de 55 establecimientos. Es importante señalar que si bien es cierto nosotros tenemos la competencia de regulación únicamente en establecimientos turísticos, sin embargo el alcance de esta revisión es incluso a establecimientos no turísticos que son regulados por intendencia, pero que dentro de sus instalaciones poseen algún tipo de infraestructura relacionada con sistemas mecánicos.
2: ¿Hasta cuándo va?
3: Es más o menos, el cronograma está hasta el mediados de septiembre.
2: Verónica, 55, de los 55, aproximadamente, ¿qué porcentaje no está cumpliendo? Para saber, porque hay que decirlo, porque si hay que hacer las sugerencias, se las hace a tiempo, no cuando ya existe una desgracia.
3: En la fase actual que nos encontramos ya en el tema de revisión de planes de emergencia y de mantenimiento, el nivel de incumplimiento, hablemos que es sobre el 70%, ¿sí? Es muy alto.
2: Es muy alto.
3: Y es muy preocupante también esa situación. Sin embargo, también es importante recalcar la responsabilidad con la que trabajan algunas empresas que realmente son un orgullo para esta ciudad. Y realmente, justamente esto lo que hace definir que Baños es un destino que cuenta con empresas de calidad.
2: Bien, y felicitaciones a ellos que cuidan siempre su destino en seguridad para el turista, pero no a los que están incumpliendo. Entonces, ahí hay que trabajar inmediatamente. Y si hay que ejecutar multas, sanciones, pues habrá que hacerlo. lamentablemente. El objetivo no es hacerles quedar mal, el objetivo es que le brinden un servicio de calidad, calidez y seguridad a quienes van a cada uno de estos centros, Verónica.
3: Así es, José Luis, también es importante señalar que dentro de este aprovechamiento del profesional que tenemos de forma durante este año, durante el año consecutivo en ingeniería mecánica, también hemos aprovechado para hacer un plan de control a todos los establecimientos de alojamiento que cuenten con sistemas mecánicos a nivel de calderos, a nivel también de instalaciones e infraestructura recreativa, toboganes, ese tipo de deslizadores, con la finalidad de también poder generar acciones de control preventivas y correctivas también dentro de estas infraestructuras.
2: Con esas novedades encontradas, se pusieron a trabajar inmediatamente porque no hay que dormirse en
3: así es, José Luis,
2: gustos.
3: Y hemos tenido en este segmento ya de la hotelería, del sector de alojamiento, una respuesta muy importante. En cambio, aquí a la inversa, el nivel de respuesta fue efectivo desde el primer momento que hicimos las inspecciones, porque en realidad llevan planes de mantenimiento muy técnicos, con el personal responsable muy bien definido en cada una de sus funciones, con observaciones mínimas. Claro que hay unos 2 que 3 establecimientos que realmente necesitan replantear estos sistemas, pero tenemos en todo caso un nivel de cumplimiento muy importante a nivel de lo que es la actividad de alojamiento.
2: Porque, por ejemplo, si un turista viene a Baños, alquila un cuadrón, un go-car, se va a una Tarabita, a cualquiera de los negocios turísticos que tiene la ciudad, el propietario lo que debe garantizar es seguridad, pues. Y si va a prestar algún servicio, algún documento, ¿qué es lo que tienen que hacer, Verónica?
3: Así es, José Luis, es importante poder enmarcar el desarrollo de las actividades dentro de la norma, porque ante un incidente o accidente, el impacto es al destino, no es solamente a ese establecimiento como tal. En ese sentido, debemos ser muy minuciosos. Y en la parte específica del transporte de alquiler, José Luis, hablemos ahí del tema de cuadrones, go-cars. Esta es una actividad que hace algunos años atrás era una actividad turística y era regulada por el Ministerio de Turismo, y el permiso de funcionamiento le otorgaba la Dirección de Turismo del municipio. Ahora esta actividad es una actividad regulada directamente por la Agencia Nacional de Tránsito, es decir, el funcionamiento de estas actividades obedecen a los lineamientos de la Autoridad de Tránsito a nivel nacional y el control obedece a la Policía Nacional. Sin embargo, José Luis, aquí en Baños tenemos un caso muy particular de que la oferta de estos rentacar se dan en las operadoras de turismo. Las operadoras de turismo son establecimientos regentados por el Ministerio de Turismo, bueno, antes Ministerio de Turismo y Dirección de Turismo. Es importante aquí recalcar que los operadores de turismo están facultados legalmente para intermediar todos los servicios, pero esta intermediación les obliga a los operadores de turismo a celebrar contratos con proveedores regularizados. Entonces, si en una operadora de turismo se está intermediando la actividad de renta car, con la ausencia de un contrato de prestación con el rentacar, la operadora está incurriendo en una falta muy grave que el Ministerio de Turismo lo puede sancionar con una multa pecuniaria de $1,000 a $5,000. En ese sentido, José Luis, se han hecho todas las gestiones para hacer un operativo conjunto con la Autoridad Nacional de Turismo y Dirección Municipal de Turismo y Administración de Servicios Públicos, con la finalidad de verificar de que las operadoras de turismo estén ofertando la actividad de rentacars con operadoras de rentacar que cumplan con todos los lineamientos que establece la Autoridad de Tránsito.
2: Y ahí se tiene que dar un contrato. Tanto se queda el contrato con la operadora como con el turista.
3: El
2: ¿verdad?
3: Turista debe tener una copia del contrato en virtud del cual obtuvo el servicio, la copia de la factura.
2: ¿Y si no se les quiere entregar?
3: Tienen que denunciar, José Luis, tienen que denunciar. Hemos tenido casos, lamentablemente hay muchos casos en los que están involucrados el tema del servicio de rentacar, pero son muy pocos los que llegan a denuncias al Departamento de Turismo. Sin embargo, aquellos que han llegado han sido resueltos de forma efectiva. Siendo importante señalar, José Luis, que bajo ningún motivo las operadoras de turismo ni los rentacar pueden retener documentación a los turistas que hagan uso de estos servicios. Y también, José Luis, las operadoras de turismo ni los rentacar pueden retener documentación.

0: Y ojo, José Luis, es completamente anormal, por decirlo menos, el hecho de que el prestador de servicios le tenga que pedir al turista una compensación económica por los daños causados. José Luis, los rentacar deben contar con un seguro de accidentes. Y es justamente esa la política que debe adoptar el rentacar dentro de los servicios de contar con un seguro. Con un seguro que cubra justamente todos estos incidentes y accidentes. Lamentablemente, como le digo, es muy lamentable el nivel de desconocimiento de los prestadores de estos servicios, que indican que como le entregan un cuadrón en buena condición, le tienen que pagar en caso de que les dañe, pero es que no le está prestando un vehículo de uso personal, le está prestando un vehículo de uso comercial, y las políticas deben estar muy bien establecidas, José Luis. Entonces, en el contrato, incluso, José Luis, los contratos de los rentacars dice que la operadora no cuenta con un seguro y que el turista se hace responsable de todos los daños materiales que el turista ocasiona. Entonces, ¿cuál es el servicio que estoy prestando, José Luis?
1: Entonces, de eso, Verónica, hace falta un operativo. ¿Correcto? Pero ya. Porque, sí, por ejemplo, y tendría que ser un fin de semana, porque ustedes asistirían a las agencias y ver cuántos contratos celebraron, si dieron o no dieron las copias. Entonces, si están incumpliendo, pues qué pena, habrá que sancionarles y pare de contar.
0: José Luis, es importante señalar que, como le había mencionado, es una acción que requiere de una corresponsabilidad en el ámbito de control. No podemos decir que como no es turístico, como no regula turismo, nos desentendemos. Esa no es la idea, pero para este tipo de controles, quien debe tomar la batuta de forma paralela es la Agencia Nacional de Tránsito como ente regulador y también el Departamento de Turismo por la particularidad del canal de comercialización de la actividad aquí en esta ciudad.
1: Pero entonces deberíamos estar esperando sentaditos que la ANT haga, porque usted ya conoce el tortuguismo de la ANT.
0: Así es, José Luis, pero nosotros podemos evidenciar los reiterados pedidos que hemos hecho a la Agencia Nacional de Tránsito para poder proceder con este tipo de controles. Sin embargo, José Luis, dentro del marco de competencia que no esté condicionado a la actuación de la ANT, sí vamos a ejecutar operativos con la Autoridad Nacional de Turismo. Lamentablemente, usted sabe que justamente la estructura a nivel nacional del entonces Ministerio de Turismo ha sufrido varias modificaciones.
1: Cambios.
0: Esa ha sido una limitante. Sin embargo, ahora ya están estructurados y eso nos va a facilitar hasta para que los funcionarios del ministerio puedan desplazarse hasta esta ciudad con sus órdenes respectivas de trabajo.
1: Gracias, Verónica. También entiendo que ha habido monitoreos de control del ruido.
0: Sí, José Luis. Los monitoreos de control de ruido lo que hacen es confirmar lo que todos sabemos. Hay que ser muy claros, muy enfáticos. Sin embargo, nosotros no tomamos esto como una acción vana, sino más bien estos monitoreos a nosotros nos permitirán sustentar la reforma normativa que presentaremos en las siguientes semanas con respecto al uso de amplificadores de sonidos tanto en fuentes móviles y fuentes fijas. Porque, José Luis, también hemos tenido grandes novedades, bueno, no novedades, hemos verificado que existen bares que tienen equipos de amplificación mucho más grandes que una discoteca. Entonces, en ese sentido, vamos a adoptar medidas, como le digo, tanto en fuentes de emisoras de ruido, que sean móviles o fijas.
1: Es decir, van a atacar también a las discotecas ambulantes que andan por la ciudad de Baños.
0: Así es, José Luis, a nivel de turismo y a nivel de todo el sector comercial de la ciudad.
1: Gracias al ingeniero Verónica Silva por estar acá. Ella es la directora de turismo, por entregarnos información. Vamos a estar muy pendientes de esa reforma para conocer también, se nos pase un borrador y analizarlo y transmitir también a través de la radio. 12:49. Voy al corte, ligero es el corte. Tengo una entrevista con el señor Marcelo Villafuerte. Su plan o su objetivo, limpiar la basura del Cantón Baños de Agua Santa. Quédese conmigo, volvemos con esta noticia.
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3: 12:52 12:52 ya está en nuestro estudio el señor Marcelo Villafuerte. Ayer tuvimos la oportunidad de asistir al puente de San Martín. Es el inicio de un proyecto que tiene Marcelo en conjunto con dos o tres personas más. ¿Cuál es el objetivo de Marcelo? De lo que hemos conversado es limpiar la basura de todo el Cantón Baños de Aguasanta. Un proyecto que lo hace en base a su objetivo, a su meta de ver el destino turístico muy limpio. Pero para eso necesita la colaboración de todos y cada uno de los ciudadanos, hacer conciencia de que no debemos botar la basura en cualquier lugar, sea esta cuando vaya en vehículo, vaya a pie o lo que sea. Se inicia por el puente de San Martín. Marcelo, gracias por acompañarme. Buenas tardes.
4: Buenas tardes a José Luis, buenas tardes a todos. Buen provecho a la que se están comiendo. Y gracias por la apertura, José Luis. Bueno, he tomado la iniciativa de que Baños está, tenemos un pueblo tan hermoso, tan bendecido, pero también, carajo, estamos llenos de basura por todo lado. El problema ya está, ahora voy a ver la solución de ir limpiando sector por sector. Por ejemplo, ya empecé el trabajo en San Martín y tengo un trabajo de 4 o 5 días para dejarle bien bonito, limpiecito, pintado el puente, o sea, bien adecentado. Y vamos a ir todo Baños punto por punto, sector por sector, porque lamentablemente por donde vamos, ¿no? Hay basura, hay mucho... O sea, está feo.
3: ¿Por qué, ¿por qué la iniciativa de empezar por el puente de San Martín? Porque ayer observé que se ha cortado hierba, se colgaron todo para botar la mala hierba.
4: Porque el problema es el sector más grave que está, lo más sucio que estaba, ¿no? El siguiente punto, o sea, acabamos un punto y vamos a otro. El siguiente punto sería el puente viejo de San, del Bascún.
3: Bien.
4: Porque, discúlpeme, es un cochinero que está, o sea, feo y no está bien, pues estoy en un pueblo tan bonito vivir así como chanchitos.
3: Marcelo, 15 lonas aproximadamente salieron de basura del puente.
4: 22 lonas de basura. Solamente del sector de San Martín.
3: Entre botellas, plásticos,
4: basura,
3: y todo.
4: Hasta unas cunas viejas de tela. O sea, hay basura de todo, ¿no?
3: Yeah.
4: Hay también un llamado de atención a los transportistas que trabajan con... No, Jingua no, carajo, no es lugar para que vayan a botar escombros, basuras, o sea, desechos de construcciones. O sea, han cogido la maña de ir a botar en la peña, o sea, basura, plásticos de concreto, de eso. Carajo, vayan al botadero, porque Jingua no es botadero de basura.
3: Ahora, Marcelo, ¿cómo financiar? Porque entiendo que son horas de trabajo.
4: Sí.
3: ¿Cómo financiar si, por ejemplo, necesitan escobas, cortadoras, pintura? ¿Cómo financiar eso, Marcelo?
4: Bueno, a eso voy. Yo quisiera... O sea, yo pongo mi persona, mis conocimientos para ir sector a sector, pero yo quiero es la colaboración de todo Baños, de todas las empresas. Y también yo ya abrí la boca para hacer el primer trabajo. Abrí la boca a unas 15, 20 personas que me colaboren con cualquier cosita, con cualquier cariño. Y con mil amores me han colaborado, con buena voluntad. Y te voy a robar un minutito para repetir toda la lista de los señores que me han colaborado.
3: Lo vamos a hacer, a ver, ya, adelante.
4: Pero bueno, vamos al punto, ¿no? Que quisiera empezar desde los pájaros hasta que se acabe Baños.
3: Bien.
4: O sea, ir sector por sector, porque, señores, panellos, ustedes están conscientes que Baños está lleno de basura por todo lado. Entonces, hacer conciencia también, no botar la basura donde quiera. O sea, carajo, cambiemos el pueblo porque tenemos un pueblo tan bendecido.
3: ¿Qué es lo que necesita Marcelo para hacer ese trabajo de limpieza en diferentes frentes? ¿Qué necesita que le colaboren los baneños, por ejemplo, Marcelo?
4: Si alguien, por ejemplo, ahorita, si un señor que tiene una mecánica, necesito dos basureros para dejar poniendo en San Martín ya. El señor Napoleón Padilla de la Hacienda, él me colabora con un bonito rótulo que diga no bote basura, hagamos conciencia, bla, bla, bla.
3: Qué bueno.
4: Entonces,
3: qué bueno.
4: Te robo un minutito.
3: Claro, a ver, demos lectura de los que le han podido, porque sé que le donaron pintura y algunas otras cosas más.
4: A eso voy. Yo abrí la boca a unas 20, 25 personas más o menos, de la cual solamente una persona no me... Claro, bueno, eso queda en la conciencia del señor. Te leo a las señoras que me han colaborado para el primer trabajo que tenemos, ¿verdad? Parque Aventura. Señorita, señora Cruz Yepes, muy respetable, Dios le pague. Ella me dona una caneca de pintura esmalte para todo el puente. La tienda Arumé. Tenemos el tren turístico de Baños. Bla Bla Café, El Pedrón. La señora muy hermosa, la señora es un angelito de Dios, Dios le pague. Spa Hotel Shanghai, Hostal Rosita, el Alexander Tours, Guido Bijus, Dios le pague. Casa Hood, Dios le pague. Edgar Soria, de la Escuela de Parapente. Esto es la compañía de buses Luna Sánchez.
3: Ya.
4: Son las personas que me han colaborado.
3: Para este primer trabajo en el puente de San Martín. Sí. ¿Cuándo termina? ¿Cuándo empezó y cuándo termina, Marcelo?
4: El proyecto era para 4 días, pero se alargó un poquito por... Bueno, siempre un día más, nos vamos a morir unos días más. Pero la cosa es que queremos hacer el trabajo bien hecho, bien presentado.
3: ¿Cuándo se termina entonces?
4: El total de días de trabajo son 6 días.
3: ¿Ya terminará el sábado?
4: El sábado no sé si trabajamos, pero hoy mi misión es ir a lavar con la máquina de presión, que me tomó un tiempito a conseguir.
3: ¿Por qué le decía a Marcelo? Porque ya viene el feriado. Entonces vamos a tener un poco de turistas.
4: Digamos que para el viernes, hoy es jueves, ¿no?
3: ¿Sí?
4: Hijo de madre, no alcanzo. Pero tal vez va a quedar fondeado el puente ya para dar la pintura final.
3: Pero ya tiene una nueva imagen de lo que ha hecho
4: Marcelo. Ah, no, pues para lo que estaba y va a quedar. Porque yo estoy documentando todo, ¿no? Estoy documentando cómo está el proceso de trabajo, el producto final, presentar al pueblo, y también quiero, o sea, una colaboración de todo el pueblo y hacer conciencia, seguir machacando para que la gente, carajo, no bote basura donde le da la perra gana.
3: Ya, entonces, termina San Martín y va al sector de los pájaros, me dice, ¿no?
4: No, vamos a ver los sectores más críticos, entonces que ir a sector por sector, todo Baños, porque en todo Baños hay basura, está feo.
3: ¿Y cómo puede hacer las personas que quieran colaborarle a Marcelo de acuerdo a las necesidades que
4: tiene? Yo quisiera darles mi número de teléfono.
3: Ya, entonces,
4: y tal vez una cuentita, porque a veces es necesario efectivo para comprar lo que se necesita y esas cosas, ¿no?
3: Y si no,
4: también
3: pues
4: hay dos personas, hay dos personas que ellos sí están ganando diario. O sea, yo estoy de patriota, yo no, si sobran unos dolaritos, pues bueno, para poder comer yo también. Pero mi punto es ponerle todo Baños parte por parte bonito. O sea, quisiera dar mi número de teléfono, tal vez una cuenta para que cualquier cariñito me hagan llegar y yo utilizaré bien esos fondos para el bien de
3: a
4: todo
3: ver,
4: Baños.
3: Marcelo, demos el número de cuenta, por favor. ¿De qué banco es?
4: Ay, sí, no sé, yo soy malo para estas cosas. Bueno, ya les haré llegar, no sé.
3: Ya, el número de teléfono, entonces.
4: El número de teléfono, sí, pues, ajá. Ya, el número de teléfono es 09-88-032-882.
3: Repitamos despacio, nuevamente, para que lo puedan anotar, por favor, Marcelo. Sí.
4: 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Ese es mi número de teléfono.
3: Marcelo, William Patricio Muñoz dice, felicitaciones a Marcelo, también puedo colaborar con mi camioneta con o mano de obra. Ay, aquí está otra
4: persona. Listo, entonces.
3: Sí, cuando necesites llevar todo el material para llevar al botadero, entonces ahí está una persona que ya le quiere colaborar.
4: Ya, Dios le pague y quisiera que así se sumen gente buena, que de buen corazón, para ponerle a nuestro valle donde debe estar.
3: Ya, el objetivo entonces de Marcelo es trabajar en diferentes frentes de la ciudad, donde tenemos una gran cantidad de basura, pero también tenemos mala hierba, y él lo quiere hacer el trabajo. Y qué bueno. Entonces, lo que pueden hacer los barrios, los sectores, es comunicarse con Marcelo y, como él dice, entregarle cualquier cariñito, cualquier material que necesite para que él proceda a hacer su proyecto, que definitivamente es lo más importante para él. Él tiene una cuenta de ahorro, sí, en el Banco del Austro, a nombre de Marcelo Villafuerte Ayala. Ulwin, es Ulwin, ¿no?
4: Es mi primer nombre.
3: Ya, sí. 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La cuenta de ahorros de Marcelo Villafuerte, gracias por estar acá, participar de este proyecto, y permítame felicitarle, porque esto no lo hace cualquiera, hace una persona que le quiere a nuestra ciudad, y ahí vamos a estar para algún momento que esté en uno de los sectores, hacer las imágenes con el dron respectivo y la información desde el lugar. Marcelo, gracias por la iniciativa y por venir acá a la radio. Adelante en la parte final.
4: Bueno, agradecer, José Luis, ¿no? Y también que se sumen, que cualquier cosa, que vayan a darse una vueltita los baneños, ¿no? Que conocemos el lugar, que vayan a darse una vueltita. que vean cómo está y cómo está quedando el trabajo que estoy haciendo. Vayan a darse una vueltita, a despejar la mente también y hacer conciencia a todo el pueblo de Baños, ¿no? A todos, sin excepción. Que carajo, ya no botemos la basura donde quiera. Yo he visto profesionales de carros del Estado, de todo índole, que acaban de comer y las basuras botan por la ventana. O sea, carajo, discúlpeme, ¿dónde estamos? Tenemos un pueblo tan bendecido, tan bonito, pero también tenemos llenos de basura. Bueno, el problema ya está, yo quiero ver la solución. Y vámonos para adelante y vamos a ir sector por sector en todo Baños para ponerle bonito.
3: Gracias a Marcelo por estar acá en nuestro estudio. Felicitaciones, reitero, la iniciativa que le ha tomado para limpiar nuestra ciudad de basura. Si usted ve y desea colaborar con Marcelo, hemos dado ya su cuenta o simplemente llámele a su número para que usted se pueda poner en contacto con él y pueda colaborar y participar también. Porque la imagen es de todos, el desdestino no es solamente suyo, es de todos. Si le damos una buena imagen a nuestra ciudad, estamos haciendo de esa tierra hermosa un paraíso que definitivamente es de todos, pero debemos ser muy cuidadosos del mismo. Gracias a ustedes por la sintonía. Despido el informativo. Viene Patricio Luna, tiene información del Baño Ciudad de Fuego. Quédese porque hay contrataciones, hay temas. Entonces, el equipo de todos ha sumado nuevas contrataciones y hay que apoyarlo. Pero eso viene Patricio para entregarles toda la información.
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0: ¿Qué tal, amigos? ¿Están ustedes? Muy buenas tardes. Iniciamos ya la información aquí en el programa Más Deporte en este día jueves, hoy 6 de agosto 2026. María Araceli también nos acompaña en esta tarde. Bienvenida.
1: Compañero, buenas tardes, amigos oyentes de Radio Santuario, bienvenidos al informativo. Hoy estaremos hablando a detalle de algunos eventos que se van a desarrollar. Mientras tanto, también queremos invitarles a ustedes a que nos puedan escuchar, visualizar en Facebook. Ahí estamos en la transmisión en 107.3 FM. Tendremos invitados a lo largo de nuestra jornada.
0: Efectivamente, vamos a contar con invitados el día de hoy en vista de que vamos a topar el tema de las semifinales del campeonato de baloncesto en la categoría senior, tanto en hombres como en mujeres. Baños clasificó únicamente a la fase de semifinal en el campeonato masculino. Es por ello que se va a cumplir el partido de semifinal ida este día sábado en el Coliseo Municipal. Baños en el baloncesto masculino alcanzó la clasificación entre los cuatro mejores. Se enfrentará al Cantón Quero este día sábado en el Coliseo Municipal. Para ello tenemos ya la presencia de uno de los jugadores que es parte del equipo de Baños en este torneo intercantonal de baloncesto masculino. Anthony Piñuela nos acompaña. Bienvenido, buenas tardes.
2: Buenas tardes, un placer. Gracias a Dios por la oportunidad y a ustedes. Muchas gracias por la invitación.
0: Bien, se cumplió el primer objetivo que era buscar la clasificación a la semifinal.
2: Sí, ese no ha sido el objetivo principal. El objetivo principal es levantar el campeonato con nuestra ciudad, con nuestro pueblo. Pero estamos yendo metas por metas, objetivo por objetivo.
0: Efectivamente. Tuvieron un rival difícil ante el seleccionado de Pizarro la semana anterior. Se perdió el partido por una diferencia de 2 puntos, pero ahora viene la parte más importante, la semifinal, que le permitiría buscar su clasificación a la disputa del título de campeonato.
2: Así es, fue el último partido de fase regular y no nos fue tan bien, pero hemos corregido muchos errores del anterior año. Estamos en esta semana listándonos para lo que es nuestro rival Quero, para enfrentarnos en la semifinal, como usted nos ha dicho. Y es muy importante también darles a conocer a toda la ciudadanía que la selección de Baños está preparando. Hemos tenido nuestros entrenamientos, tanto colectivo como individualmente. Y también estamos haciendo el trabajo de coaching, que es muy necesario para este fin de semana.
0: Bien, este día sábado se jugará ante el Cantón Quero. Rival complicado, rival difícil que van a tener.
2: Todos los rivales que hemos enfrentado han sido difíciles y dignos de respeto mutuamente. Como le estábamos diciendo, nos estamos preparando muy arduamente con el cuerpo técnico. La directiva siempre ha estado apoyándonos, siempre nos ha estado dando la mano. También hemos tenido algunos pequeños inconvenientes en cuanto a pequeñas lesiones de jugadores y la directiva siempre ha estado al tanto de nosotros, ayudándonos con la fisioterapia y demás.
0: Para este partido de ida de esta semifinal, ¿el plantel está completo? ¿Hay jugadores a lo mejor con problemas de salud? ¿Todos están listos, preparados?
2: Sí, estamos listos. Los únicos jugadores que tal vez no estén presentes son por motivos alternos, porque están participando en campeonatos provinciales, en campeonatos interuniversitarios o nacionales. Entonces, por eso tal vez 2 o 3 no estén con nosotros.
0: ¿Esto va a estar disminuido el equipo?
2: Así es, pero ya son factores externos. Pero, sin embargo, hemos siempre recalcado que ningún jugador es indispensable, sino que nosotros nos formamos como equipo y en el equipo está la fuerza. Entonces, sea que estemos -2 o -3, el equipo sigue manteniendo el mismo nivel.
0: A sacarse esa piquita que se quedó del año anterior, que perdieron la final.
2: Sí, es una espinita que sigue ahí, pero por eso hemos venido trabajando y aún tenemos tiempo para seguir trabajando hasta este fin de semana y daremos lo mejor como siempre. Y esperamos que todos estén con el apoyo porque es una parte fundamental para nosotros también jugar en casa.
0: A propósito, ¿cómo están los entrenamientos, las prácticas, tomando en cuenta que no todos tienen la disponibilidad por diferentes razones y causas?
2: Ajá, hemos distribuido a lo largo de la semana entrenamientos colectivos e individuales. Por ejemplo, el día de hoy tenemos un entrenamiento colectivo a las 8 de la noche en el Coliseo Municipal y los días previos hemos estado entrenando individualmente o en formas de 3 o 4 jugadores. Nos hemos reunido y hemos estado entrenando tanto táctica individual y compartiendo lo que hemos observado del coaching de los partidos anteriores que ha tenido Kerr.
0: Es decir, que conocen entonces, han visualizado, han hecho el análisis respectivo para saber cómo atacar, cómo defender ante Kerr.
2: Sí, y aún estamos trabajando porque son detalles que se van analizando por cuarto, por cada periodo de tiempo. Entonces estamos analizando esos detalles y el día de hoy vamos a aprovechar para ya poner esos detalles en conjunto, ya poder trabajarlos.
0: ¿El cuerpo técnico quién está a cargo?
2: Profe Iraí y la directiva técnica Juan Cruz.
0: Bien, porque en primera instancia había un cuerpo técnico designado, pero lamentablemente tuvo que abandonar el país incluso, ¿no?
2: Ajá, sí, son factores que se nos van en la mano a nosotros como jugadores. La directiva está a cargo de eso. Siempre nos han sabido explicar los motivos. Y pues sí es un poco como desequilibrante pasar de un cuerpo técnico a otro. Pero hemos tenido la facilidad de que tanto todos los jugadores que están participando como los juveniles tienen la experiencia suficiente para adaptarse de una manera eficiente.
0: A propósito de lo que fue la actuación y participación del año anterior, en que se disputó el título, lamentablemente no se consiguió el objetivo de campeonar. ¿Se mantiene el plantel? ¿Hay nuevos valores que se han integrado, no?
2: Sí, tenemos grandes jugadores que se nos han unido. En el caso de Adrián Díaz, es el que más destaca por su altura. No sé si lo han visto en los partidos anteriores.
0: Sí, sí, también Sasha.
2: También Sasha Rivera, sí estuvo el anterior año, pero este año ha mejorado mucho.
0: ¿Ellos son todavía edad juvenil?
2: No, solo Adrián, más alto. Sasha ya no. Y de ahí los juveniles que se nos han incorporado, como Johannes, Leo Colina, que creo que por un motivo externo no está en el país también. Ellos son las nuevas implementaciones. Y también Juan David Reyes, un gran jugador que nos ha ayudado mucho en la clasificación. Él también se nos ha incorporado.
0: Bien, ¿y se mantiene la base con los jugadores experimentados como Argotti?
2: Claro, sí.
0: ¿Cómo está Piñuela también?
2: Muchas gracias.
0: Balseca.
2: Ajá, sí, Balseca, Argotti, Roballo, mi persona, es la base del anterior año, la base principal, pero hemos también buscado demás jugadores que nos puedan ayudar en los errores que tuvimos el anterior año, que nos puedan sumar al equipo.
0: Precisamente, hemos observado varios partidos por la facilidad que se brinda ahora con la transmisión y en varios pasajes de encuentros como que no hay la tranquilidad, no hay esa serenidad, el momento cuando el equipo está desesperado.
2: Sí, es algo que hemos venido trabajando desde el anterior año y con el cuerpo técnico anterior a este lo hemos trabajado mucho a detalle, pero cuando suceden situaciones de partido las cosas cambian mucho y eso es lo que nos ha costado un poquito, pero hemos retomado el trabajo de la anterior directiva con la actual. Y estamos trabajando justamente esta semana para dar calma al equipo en los momentos de transición, en los momentos de intensidad.
0: Hay que saber llevar todo este tipo de acciones propias de un partido para contrarrestar a lo mejor el juego que va a presentar el plantel. Sabiendo que es un rival muy difícil, muy exigente, Baños también tiene lo propio, pero la motivación está en el hincha, en el aficionado.
2: Sí, es un factor que nos ayuda mucho y notarán ustedes que cada vez que jugamos en casa somos un equipo a enfrentar muy, muy difícil. Entonces, la hinchada que nos brinda aquí la ciudad es, como se dice, el sexto jugador. Es lo que nos ayuda bastante en los momentos en los que ya nos sentimos cansados, que ya sentimos que no podemos jugar más. La hinchada nos sube el ánimo. Y esperamos también, aprovechando la oportunidad, invitando a toda la hinchada que nos puedan acompañar cuando sea partido en Kerr. Porque así como es de fuerte aquí en casa, queremos que sea de fuerte de visita. Nos ayudaría muchísimo.
0: Eso es importante, ¿no? Sentir y tener ese respaldo tanto de local como de visitante. Pero qué mejor sería este día sábado alcanzar la victoria, tomando en cuenta que van a ser partido de ida y vuelta en caso de empate en puntos. Es decir, si Baños obtiene la victoria de local y pierde de visitante, la diferencia en puntos en el gol, lo verás, será que defina quién pasa a la final.
2: Así es un poco difícil esa situación. Pero nosotros simplemente tenemos que buscar la victoria en ambos lugares, de local y de visita. Es lo único que estamos apuntando. No estamos apuntando a tal vez estar peleando por puntajes.
0: Sino más bien la victoria en los dos partidos.
2: Así es, correcto.
0: El momento que han hecho en el análisis de Kerr, ¿qué tiene Kerr? ¿Qué le han visto que hay que cuidarse?
2: Pues Kerr es un equipo también que cuenta con mucho talento joven. Son muy rápidos, similares a Píllaro. pero tienen un poquito más de profundidad en la parte de la zona. Tienen postes que les ayudan. No tienen tantas variantes de postes, pero tienen dos buenos. Entonces, ese es el punto que nosotros debemos desarrollarlo para saber cómo atacar esa debilidad.
0: Muchas veces se decide un partido también cuando un equipo tiene buena banca, es decir, jugadores que entren y al recambio y que no disminuye el nivel colectivo del plantel.
2: Así es, tienen una rotación buena, pero Baños también tiene una rotación muy buena, entonces vamos a competir ahí. Lo principal que hemos estado trabajando esta semana ha sido la preparación física, porque jugar aquí en Baños es una cosa muy diferente a jugar en Quero. Allá ya nos ha pasado que hace demasiado frío. No puedes entrar,
0: la altura.
2: No puedes entrar en calor en un cuarto o dos, te cuesta mucho, y para que entres en calor en el tercer cuarto ya puede estar perdido el partido. Entonces eso es lo principal en la parte física. La parte táctica estamos desarrollando aún.
0: Anthony, si nos recuerda la final del año anterior, ¿contra quién le perdieron?
2: Contra Quero.
0: Contra Quero era,
2: sí.
0: ¿No? Sí, contra Quero. Estaba en eso de que efectivamente fue Quero. Es por ello que mejor.
2: Sí,
0: recuperarse
2: ya
0: de esa derrota de título, dejando eliminado al campeón vigente.
2: Sería, es lo ideal, es lo mejor. Pero como les decimos, estamos paso a paso trabajando los errores del anterior año para que este año no vuelva a suceder lo mismo. Entonces, con todo ese trabajo que estamos poniendo en cancha, satisfactoriamente nos llevaremos la victoria. Pero no hay que subestimar al rival ni tampoco llevarnos la victoria antes de tiempo.
0: Hay que jugar partido tras partido.
2: Así
0: Juan
2: es.
0: Cruz también nos acompaña, es parte de la dirigencia que está al frente del equipo, preparando todo lo que es ya la jornada para este día sábado. Buenas tardes, bienvenido.
3: Buenas tardes, Patricio, muy amable por el espacio. Pues sí, evidentemente hemos estado realizando la programación para este día sábado. Queremos hacer una noche deportiva, tarde-noche deportiva, en la que queremos hacer algunos preliminares. Dentro de eso está previsto que venga Huracanes de la ciudad de Ambato con la U9. Se va a enfrentar con la escuelita que dirige el profesor Brian Argotti. Luego tendremos un partido de...
0: ¿Este partido a qué hora será?
3: Este a las 5:30. A las 6:30 tenemos el partido de Huracanes con Dinos de Profe Dianoski o con Importadora. Tenemos previsto uno de los dos que todavía no nos confirman, pero va a haber estos dos preliminares y de fondo estará jugando la selección de Baños con Quero en su partido de la primera semifinal.
0: ¿El partido de la semifinal a qué hora está confirmado ya el horario?
3: 8:00 p.m. jugamos acá. Vamos a tener también la presencia de Garganta de Fuego para poder alentar. Justamente son casi 1:45 de juego debido al tiempo parado que se va a jugar.
0: Bien, ellos van a estar entonces apoyando al equipo de todos, en este caso el fútbol, y luego se traslada, esto es el día domingo. El día sábado van a estar con el equipo. Esto ha sido motivante también para el hincha aficionado que ha estado asistiendo regularmente a los partidos de acá.
3: Sí, sí, es muy importante porque realmente ese aliento que viene desde la grada, pues a los jugadores les motiva justamente a que puedan entregar y darse al 100% dentro del campo de juego. Recalcar que hemos estado viniendo, revisando algunos videos de Quero. Quero es un equipo muy compacto, está por 3 jugadores, los cuales son la base de este equipo. Y hoy tenemos un entrenamiento en el Coliseo Municipal, el viernes también y el sábado en la mañana, de tal manera de que queremos, pues esperemos que puedan estar todos los jugadores, debido a que este partido no es un partido más, sino tenemos que sacarnos justamente esa espina que tenemos del año anterior, en donde no pudimos culminar con el campeonato. Fueron los que nos ganaron tanto de locales como de visitante. Pues ahora es la oportunidad en la que podamos sacarnos de esa espina y poder tener el triunfo acá con un buen número de cestos para poder así tener la diferencia y poder clasificar y ganar obviamente también en Quero.
0: Bueno, hay que pensar, como lo dijo Anthony, la victoria en los dos partidos para no depender del gol diferencia.
3: Sí, sí, sí, sí, justamente la mentalidad de los jugadores. Se les ha estado mencionando de que tenemos que ganar sí o sí, tanto en casa como de visitante, pero este es un juego. Tenemos que ir enfocados justamente y mentalizados en que si por A o B no se puede ganar allá, pues tener la diferencia de puntos lo más acá en casa para por medio de esa diferencia poder clasificar.
0: Con dos equipos tan difíciles, tan compactos, el que tenga mayor regularidad en cada uno de los partidos será el vencedor.
3: Sí, lamentablemente, además de eso, a veces por el tema de la programación de los juegos nacionales, los prejuveniles, hay muchos que de alguna manera, pues, en diferentes cantones, no solamente pasa acá en Baños, no podrán estar en cada uno de sus equipos, pero gracias a Dios, pues nosotros tenemos un equipo muy compacto, la mayor parte de jugadores de la selección son de acá. Tenemos al menos solo una baja de lo que es Mateo, que está por sus compromisos allá en la ciudad de Quito y tiene que viajar a Cuenca, pero de ahí el equipo está totalmente completo, convencidos de que el trabajo que vienen haciendo cada uno individualmente en gimnasios, están acudiendo a la Plaza de Papas, atrás en el Montalvo, eso ya es una motivación también para nosotros que estamos al frente, de que están incentivados justamente para poder ganar este partido del día sábado.
0: Bien, gracias a las personas que visualizan la entrevista en las redes sociales. Brian Alexander nos dice: buenas tardes, excelente transmisión, muchas gracias. Para proponerle a la selección de Baños la disponibilidad del grupo de K-Popping para armar el show de medio tiempo en el básquetbol para dar más show.
3: Sí, hemos estado justo el tema de viendo, pues tocando puertas para ver si se puede hacer este tipo de participación en entretiempo de culminación del segundo cuarto antes de iniciar el tercero, y estamos justamente ahí, hay personas en las que ahora de alguna manera están en algunos eventos en Quito, en Guayaquil, de que participan estos grupos de baile, entonces quedaron también en confirmar, esperemos que lo que estamos haciendo pues podamos dar así un espectáculo también esa tarde.
0: Y dándole una innovación también para que el aficionado también pueda estar plenamente placentero, ameno, disfrutando del básquetbol.
3: Sí, claro, además del encuentro deportivo que va a ser totalmente un encuentro totalmente muy, muy reñido, fuerte, un compromiso donde que las diferencias va a ser el estado anímico de cada uno de los jugadores, la parte física, técnica, táctica, emocional, va a ser la diferencia para poder ganar este encuentro. Y más que esto, es justamente de que ese jugador, el número 6 que está en las gradas, es importante el apoyo, recibir que esos aplausos, esos gritos, esas barras, para que puedan motivar obviamente a cada uno de los jugadores y así poder alcanzar ese triunfo que es lo que nosotros necesitamos.
0: A propósito, ¿cuál será el costo de las entradas?
3: El mismo valor, nosotros en sesión de Unión de Ligas se ha determinado que se cobre $3 y a la final nosotros vamos a cobrar igual $2 mismo que hemos venido haciendo, porque queremos que la gente pues pueda apoyar a su selección, y ya comenzaron los demás cantones, van a cobrar $3, nosotros nos mantenemos en $2, y ya que somos dueño de casa y tenemos la oportunidad de tomar estas decisiones. Entonces,
0: Anthony, ¿qué decirle al hincha, al aficionado?
2: Que por favor vengan con todo lo que tengan, con todo el ánimo, con toda la familia, con todos los amigos, mascotas, todo lo que sea para hacer ruido, y que nos apoyen al máximo, que griten con nosotros cada aro, que griten y que sientan la felicidad que nosotros sentimos al jugar y a representar por nuestra ciudad.
0: Como deportista, como jugador, el representar a una ciudad, a un cantón, a una provincia, a un país, es el sueño, es el anhelo de todo jugador. Ya ustedes siendo parte del equipo, el momento que se enfundan la camiseta, piensan únicamente en dejar lo más alto posible a Baños de Agua Santa.
2: Así es, muy orgulloso siempre de ser baneño y de representar más aún a nuestro cantón, a nuestra ciudad, a nuestro pueblo. Y siempre hemos estado dando lo mejor de nosotros, siempre entrenando, siempre haciendo, no solo en el deporte, sino en cualquier cosa, que Baños quede en lo alto siempre, con la bendición de Dios y con el apoyo de nuestra gente.
0: Cristian Ramos nos dice: saludos a todos los seleccionados, que con Ñeque vamos a ganar. Nelly Freire, Ñeque Piño, que vamos a ganar. Eso es muestra de la motivación y el apoyo que les están brindando.
2: Así es, siempre, todos los años han sido así, muy muy cariñosos con nosotros, con los jugadores, y siempre apoyándonos. Muchas gracias a toda la afición.
0: Bien, para la culminación ya, porque estaría jugando la semifinal de ida, tendría que rematar de visitante en Quero. Juan, esta programación, se espera un lleno total.
3: Yo creo que sí, realmente estamos haciendo todos los esfuerzos necesarios en la planificación, estos preliminares. Además de eso, pues esa predisposición de cada uno de los jugadores de autoprepararse, de autoentrenarse. Y ahora que vamos a iniciar el entrenamiento desde hoy, mañana y el sábado, esperemos que podamos ir limando pues el tema de ir corrigiendo cada uno de los errores que hemos tenido o hemos cometido durante el campo de juego. Y lo importante es eso, ¿no? Que los chicos vengan con esa mentalidad de siempre estar con unos 30 minutos antes del encuentro para que puedan calentar sus músculos, ejercitarse justamente y no llegar fríos al partido, que es lo que, no sé si Patricio usted vio.
0: Ya es una responsabilidad de cada uno.
3: Es lo que nos pasó en Píllaro, lamentablemente. Nos cogió el frío, la altura, y los dos primeros cuartos no jugamos a nada. El tercer cuarto, que se iban con 24 puntos, pudimos cogerles e incluso a estar a un punto de ellos, y comenzamos a sacar el juego que tiene Baños. Entonces, pero eso es ya con responsabilidad de cada uno de los jugadores. Nosotros estamos siempre incentivándoles a ellos que, y ya por su edad que tienen, pues que deben siempre estar, prever cualquier tipo de inconvenientes para poder estar puntual a la hora del partido, antes del partido con 30 minutos y así tener el calentamiento que debe de ser. Ahora que estamos acá en casa y que va a haber mucha gente en Baños, que va a haber un feriado, Patricio, entonces tomar en consideración para aquellos que por A o B estudian o trabajan fuera de Baños, solamente el ingreso desde el puente de las Juntas hacia acá se hacen más de 30, 40 minutos. Y eso es importante saber de que estamos acá y prever toda esta tramitología para poder estar responsables con 30 minutos antes de la hora del partido.
0: Y eso es ya parte de la disciplina, del compromiso de cada deportista, de cada jugador, y sobre todo también esa seriedad al asumir esta responsabilidad de representar al país, perdón, a la ciudad. Brian Palacios dice, ¿qué tan posible ven un show de medio tiempo de Kate Popping, Josué Alexander Pérez? Yo considero que José Alexander Pérez Popín puede dar un show que mantenga la fiebre y motive a los jugadores con sus pasos exóticos. Podría ser posible hasta para llamar gente y sea un lleno total.
3: Que nos pueda pasar el contacto sería importante.
0: Sí, porque se quiere innovar, se quiere dar también la posibilidad de que la gente, el público, disfrute del partido, disfrute de lo que es la programación en sí.
3: Sí, sí, todo es muy bien recibido. Si el amigo que nos está escribiendo por redes sociales nos puede pasar el contacto para podernos comunicar y así poder establecer, y ojalá podamos tener la presencia de este show.
0: Bien, para culminar y agradecerles por su presencia acá, desearles muchos éxitos, la mejor de la suerte. Esperemos que los entrenamientos que están planificados desde el día de hoy hasta el día sábado o jueves y viernes, que sea intenso. Sábado únicamente puede haber trabajo táctico para que el equipo esté plenamente preparado. El rival es complicado, difícil, pero Baños también tiene lo suyo. Y con el apoyo y la motivación del hincha esperamos el triunfo, Anthony.
2: Así es, también aprovecharon la oportunidad de hacer la invitación a mis compañeros que tal vez no se han podido sumar porque están lejos, viven en otras ciudades. Pero son grandes jugadores y los necesitamos a todos. Jonathan Pozo, un gran armador, un gran base. Johannes, Mateo Meneses, Mateo Paredes, que tal vez por los nacionales no esté. Y Adrián, que si puede llegar, que venga pronto. Y de ahí a todos mis demás hermanos, Argotti, Axel, Chino. Ya saben, siempre con el ñeque que nos caracteriza. Y a estar más unidos que nunca. Y nos vemos hoy a las 8 de la noche.
0: Qué bien, más unidos que nunca. Me gustó esa frase. Juan, finalmente la invitación, el llamado para que el hincha, el público asista y esté presente. Y sacar esa espinita, como ustedes lo manifiestan, de la victoria que fue el año pasado, de que Quero superó en la final a Baños.
3: Yo creo que hoy la selección de Baños, tenemos un grupo muy compacto, muy, muy bien estructurados. Hemos tenido el tiempo suficiente para poder ir conociéndonos como familia. Y lo importante de esto es contar con ese apoyo, con esa asistencia de todo el público del Cantón Baños de Aguasanta, a poder alentar a cada uno de los chicos. Recordar que son la representación de Baños los que están ahí en el campo de juego. y que cada cesto, como decía justamente Anthony, pues cada cesto que puedan hacerlo cada uno de ellos sea con esa motivación de alegría, con pitos, con griteríos, para así poder alentar y que los puntos se queden en casa. Está totalmente invitados todos a venir a este gran espectáculo que se va a dar este día sábado 8 de la noche en el Coliseo Municipal.
0: Muchas gracias a Juan Cruz, directivo que está al frente del equipo que representa Baños de Aguasante en este campeonato intercantonal de baloncesto categoría senior. Anthony Piñuela, uno de los altos valores que tiene el plantel, con el apoyo del hincha, del aficionado, este día sábado, Coliseo Municipal, 20 horas será el partido, en la semifinal de ida frente al campeón vigente que es Quero. Todos apoyar, todos alentar al equipo para que consiga la victoria. Nos vamos a la pausa y retornamos.
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0: más información. Se vienen también ya los partidos en la continuación de la Copa Santa Ana previstos para el día de hoy.
1: Efectivamente, hoy tenemos partidos para que ustedes puedan disfrutar y apoyar a cada uno de los equipos que forman parte de este campeonato efectuado en la ciudad de Baños de Agua Santa. Vamos de inmediato a darles a conocer cuáles son estos partidos para que ustedes tengan conocimiento de lo mismo, se acerquen al lugar donde se va a desarrollar y de esta manera podamos vivir una fiesta deportiva dentro y fuera, dentro de la ciudad de Baños de Agua Santa. En este caso se cumple la fecha número 15 y para que ustedes puedan disfrutar, a las 18 horas se enfrentarán los Leones versus Electromecánica JP en categoría D. A las 19 horas, Panteras versus Bad Girl en mujeres. 20 horas, Halcones versus Newpies en post 40. 21 horas, Independiente versus Surgimed en A. Y a las 22 horas, Vuelo versus ACD en la B. Para el viernes 7 de agosto también hay partidos, de hecho son 5 encuentros deportivos. A las 18 horas empezaremos con Venenos versus Liga Deportiva Universitaria de Baños en la sub 13. 19 horas Galácticas versus Amigas en mujeres. 20 horas ACD versus Fusión JG en post 40. 21 horas Guagras versus Príncipes en A. Y a las 22 horas Amigos por Siempre versus Juvenil Bilbao en C.
0: Bien, entonces estos serán los partidos a desarrollarse entre hoy y mañana en la Copa Santa Ana a las 13:39. Mientras tanto, que destacamos también lo que fue la participación de el equipo de Liga Deportiva Cantonal de Baños, es filial de Liga Cantonal, el Team Charbaz, con la participación que se registró entre sábado y domingo 1 y 2 de agosto en la octava edición de la Copa Pastaza en Confederación Deportiva de Pastaza 2026, que se cumplió en la piscina semiolímpica de la Federación Deportiva de Pastaza, esto en la ciudad de Puyo.
1: Los resultados fueron favorables, conquistando un total de 51 medallas. En este caso, 22 medallas de oro, 19 de plata y 10 de bronce. Andy Salguero obtuvo 3 medallas de oro, 3 medallas de plata.
0: Mientras tanto, que Zoe Tamayo, 2 de plata y 1 de bronce.
1: André Andrade obtuvo 2 medallas de oro, 2 medallas de plata y 1 medalla de bronce.
0: Mientras que Brisa Chávez se destacó con su participación en las diferentes pruebas, obteniendo el cuarto lugar.
1: Dana Ledesma, 1 medalla de plata.
0: Ivana Salguero obtuvo 6 medallas de oro.
1: Daniela Zambrano, 5 medallas de oro y 1 medalla de plata.
0: Emilio Jiménez alcanzó 1 de plata y 2 de bronce.
1: Malu Freire, 1 medalla de oro.
0: Dafne Naranjo, 1 de plata.
1: Brian Fiallos, 1 medalla de bronce.
0: Miller Chávez alcanzó 1 medalla de plata.
1: Emilio Núñez, 1 medalla de oro, 2 medallas de plata y 2 medallas de bronce.
0: Mientras que Jorge Ágila obtuvo 3 de oro, 2 de plata y 1 de bronce. Ese fue el medallero y el cuadro de participación del equipo que representó a Baños en esta competencia que se cumplió en la ciudad de Puyo y se desarrolló en la piscina semiolímpica de la Federación Deportiva de Pastaza. El Team Charbaz, filial de Liga Cantonal, estuvo compuesto por un equipo de 14 nadadoras y nadadores y alcanzando el total de medallas 51 para una magnífica participación.

minutos habíamos previsto y contactado y entablado también el diálogo y la invitación aceptada del presidente de Baños Ciudad de Fuego para esta tarde. Conocer cómo está el tema organizativo en lo que tiene que ver a la programación del día domingo. Lamentablemente no hemos contado con su presencia, a pesar de que nos había confirmado estar presente acá en el programa, pero queremos indicarles que hasta el momento no hay confirmación acerca del valor de las entradas. Esto nos habían estado consultando. Tenemos conocimiento de que esta mañana hubo una reunión en el seno del Consejo Municipal con los dirigentes de Ciudad de Fuego para precisamente conocer esta posibilidad de implementar el costo de entrada hacia el escenario. Podría existir una preventa, pero todavía no se da a conocer oficialmente. No podemos nosotros lanzar el valor de la entrada porque no hay una notificación oficial y respetamos nosotros las decisiones de los dirigentes de Baños Ciudad de Fuego. Existe una posibilidad de que se maneje preventa para que el hincha aficionado pueda adquirir la entrada con tiempo y se beneficie económicamente, porque el día del partido tendría un costo mayor. Valores, precios, todavía no conocemos. Es por ello que se podría entonces determinar que Ciudad de Fuego estaría tratando el tema para saber y conocer a ciencia cierta qué va a acontecer, qué va a suceder con esta situación. Lamentablemente todavía no hay una oficialización sobre precio, sobre tema organización, a qué hora se estaría iniciando la apertura de las puertas para ingresar al escenario. Entonces, estamos como prensa y mucho más los aficionados a la deriva, porque desconocemos, no hay absolutamente oficial, no podemos lanzar nosotros rumores, no podemos dar, al parecer, alternativas que se podrían presentar, sino siempre esperamos que la fuente nos indique y nos informe. Es por ello que nosotros hemos seguido de esta manera lo que es las decisiones de Baños Ciudad de Fuego. Es por ello que nosotros estamos entonces pendiente de las decisiones que se tome y automáticamente e inmediatamente les damos a conocer a los aficionados. Reitero, habíamos previsto generar información, habíamos previsto contar con la presencia de su y automáticamente e inmediatamente les damos a conocer a los aficionados. Reitero.

0: UNAM para que todos los hinchas puedan acudir al estadio Coronel José Silva Romo y participar de este primer encuentro que será con Espoli. Un partido que está generando expectativa en los hinchas baneños y también obviamente en los hinchas del club que llegará a nuestra ciudad a demostrar, como también Baños Ciudad de Fuego, que necesitan y desean tener un resultado favorable en esta tabla que de seguro pues ambos equipos darán todo en cancha. Hay también que mencionar que ya se han visualizado también las nuevas incorporaciones desde hace días atrás hasta hoy. Hay un total, Patito, de 8 futbolistas que ya están confirmados y ingresaron oficialmente al Club Deportivo Baños Ciudad de Fuego.
1: Efectivamente, en las redes sociales de manera oficial de Ciudad de Fuego se da ya a conocer jugadores que se han ido incorporando en las últimas horas. Tengo entendido que hasta el día de hoy se anunció de manera oficial, porque había rumor nada más, pero cuando ya es oficial, quiere decir que ya son parte del equipo. Pero antes de que dé a conocer María Araceli todas las incorporaciones que ha tenido Ciudad de Fuego, al momento, una vez culminado el torneo provincial, queremos indicar que hemos recibido una llamada telefónica y un mensaje del presidente Andrés Gamboa, indicando que por situaciones ajenas a su voluntad no nos puede acompañar para dar a conocer mayores novedades en cuanto al tema Ciudad de Fuego. Pero ¿qué jugadores se han incorporado y que le han dado a conocer ya de manera oficial?
0: Bueno, como estamos visualizando en pantalla, están algunos talentos juveniles que van a fortalecer al equipo de Baños Ciudad de Fuego. En este caso, podemos visualizar a David Campos, que será el lateral extremo y que Baños Ciudad de Fuego ya le ha dado la bienvenida, mencionando a todos los hinchas que él ha participado dentro y está participando en categoría juvenil, teniendo trayectoria en formativas de técnico universitario, en formativas de Macará y también participando en el Globo. Este es el jugador más reciente. Es apenas hace 3 horas que se publicó el comunicado oficial en la página de Baños Ciudad de Fuego, donde se había mencionado a este jugador. Por otra parte, también David Tello, que será lateral extremo. De igual manera, su trayectoria viene forjándose a través de su participación en Norteamérica, Atacames Fútbol Club, también en Meridiano, Olmedo y AB25. De esta manera se cataloga también a este jugador siendo parte de Baños Ciudad de Fuego. Otro de los futbolistas que estarán participando, y fue hace 19 horas que la página había mencionado, es a Adonis Alarcón, que será delantero. Tiene una trayectoria en la posición de delantero. Su trayectoria fue dentro de las formativas de Nacional, de Barcelona, Patria de Guayas, Ampetra, Río Aguarico y Olmedo. Experiencia, compromiso es lo que trata de sumar Baños Ciudad de Fuego con la incorporación de estos deportistas. Otro de los deportistas que también, bueno, ya se mencionó, fue a Byron Freire, defensa central, que también participa en Baños Ciudad de Fuego. Oscar Vivero, de igual manera defensa central. También estará Luis Lor, defensa central. Cristian Castro, enganche. Y Gustavo Nachi como mediocampista.
1: ¿Cuántos son en total?
0: 8.
1: 8, pero más se suma también Kevin Arroyo, que también se incorporó. Serían 9. 9 las incorporaciones anunciadas oficialmente por Baños Ciudad de Fuego. Todos tienen un palmarés, un recorrido, una trayectoria, ¿verdad? Ahora todo dependerá que sepan ubicar de manera correcta el técnico, que también los jugadores que se han incorporado o que se están incorporando al equipo sepan también llegar al plantel, sean parte del plantel, que el grupo de jugadores que continúa desde el provincial los reciban de buena manera, que existe ese compromiso y la unión entre todos, porque muchas veces pensamos de que un plantel consiguió el éxito, el título del torneo provincial y que deberían ser quienes continúen. Pero si la dirigencia optó por reforzar al plantel, tienen que ser con jugadores de mejor nivel. Y de acuerdo a las características

0: a los pergaminos, a la trayectoria, a la experiencia, pues la tienen. Esperemos que lo sepan transmitir y sobre todo lo sepan demostrar ya dentro del campo de juego. Por más pergaminos y currículum que tenga un jugador, siempre tiene que demostrar en el campo. Allí es donde uno se valora, se reconoce de la talla, de la calidad de jugador que es. Que sepan sacarle provecho el director técnico y su cuerpo técnico a todo este grupo de jugadores que se han incorporado o que se van incorporando. ¿De qué nos sirve si estos elementos que se han sumado al plantel no son parte del rol titular? Van a la banca. Quiere decir entonces que el técnico miró que su nivel no es mejor de aquellos que han venido cumpliendo regularmente como titulares en el plantel. En esta semana han venido desarrollando entrenamientos de acuerdo a la planificación establecida. Hoy tenían previsto el trabajo en la cancha de Runtún. Pensamos que a lo mejor se podría realizar una práctica futbolística hoy ya con el plantel completo para que el entrenador ya vaya visualizando el posible 11 titular que enfrente al conjunto de Espoli. Que a propósito, Espoli también anunció incorporaciones, ¿no? María Araceli, lo vamos a ver si buscamos las incorporaciones que tiene también Espoli para su partido y su participación en este torneo de ascenso nacional. De seguro será un rival complicado, será difícil, porque todos los grupos y todos los equipos lo que quieren y buscan es precisamente llegar lo más lejos posible. Y Espoli anunció 4 incorporaciones.
1: Sí, hace 20 horas atrás el Club Deportivo Espoli dio la bienvenida a uno de sus jugadores, en este caso Pedro Bagui, que será volante de este club. También dieron la bienvenida a Rafael Montaño, que será volante. A su vez, Fernando Robalino ingresa al club de Espoli como defensa. También Henry Murillo de volante. Son los 4 incorporados a este club, que de seguro también, ¿no?, trata de buscar lo mejor para generar buenos resultados. Hasta el momento, el club que se va a enfrentar a Baños Ciudad de Fuego tiene 4 incorporaciones, mientras que Baños Ciudad de Fuego están con 9 incorporaciones.
0: Bien, esas son las novedades que tiene el equipo que será rival de Ciudad de Fuego. 4 incorporaciones. Hay equipos del mismo grupo de Ciudad de Fuego que también anunciaron incorporaciones, como es el caso de Daquilema. Es un equipo que se ha ido reforzando de igual manera con varios jugadores. Esto demuestra entonces que cada uno de los equipos están dándole esa importancia y sobre todo queriendo llegar a ese objetivo final, que es alcanzar y obtener el cupo para jugar en la primera B del fútbol ecuatoriano. Los dirigentes hacen todos los esfuerzos posibles para seguir mejorando sus plantillas, para ser mucho más competitivos, y en eso también está Ciudad de Fuego. Daquilema anunció incorporaciones, me parece que fueron 5, con jugadores con trayectoria, con amplio recorrido, como John Jairo Cifuente, el degollador. Está Rodi Zambrano, también elemento que fue parte de Macarán, de Muyuruna. Son jugadores que ya tienen su trajinar en el fútbol ecuatoriano. Ahora esperemos que Ciudad de Fuego, con todo este esfuerzo y contrataciones que ha realizado, tenga la posibilidad de ser un equipo fuerte. Y hay que tomar en cuenta también su calendario. Inicia como local el segundo partido, la segunda fecha, repite como local frente a Daquilema. En la tercera fecha y entre semanas, será miércoles este partido, en Santo Domingo de los Áchilas frente a Colorados. Al menos esas son las 3 primeras fechas. La cuarta y la quinta actúa nuevamente como dueño de casa para culminar los partidos de ida. Posterior se inician los encuentros de revancha, y es por ello que Ciudad de Fuego debe ser muy fuerte como local, tomando en cuenta que en esta primera ronda, juega 4 partidos de local y apenas una salida. En las revanchas tendrá 4 partidos de visitante y 1 como local. Complicado, difícil para todos y yo considero que mucho más para Ciudad de Fuego, porque tiene 2 opciones. Aprovecha la localía en estas 4 primeras fechas, en la fase de ida y 1 partido de visitante, podría estar ya asegurando o dando un pie mucho más a ese objetivo. Pero si no le va bien, prácticamente se estaría despidiendo. Así de fácil o así de complicado es el análisis del tema calendario de partidos. Si usted quiere ser campeón, tiene que enfrentarse a todos, cierto es, de local y de visitante, debe hacerse fuerte, pero debe primar la localía con el respaldo del hincha, del aficionado, que esperemos esté con un lleno total este día domingo y que consiga los 3 puntos, porque esto será motivante mucho más para el próximo encuentro, que será ante un rival que tiene un presupuesto mucho mayor que Ciudad de Fuego, como es Daquilema, que incluso estuvo a punto de llegar directamente a la primera B, a primera A, al adquirir y querer comprar al Delfín de Manta. Esto habla entonces del poder económico, del poderío que se maneja en la parte presupuestaria el conjunto de Daquilema y de todos los rivales. Ahí está Mineros, está La Unión, otro favorito o puede ser otro equipo opcionado. No desmerecemos a Espoli, a Colorados y a todos los equipos de los diferentes grupos, porque ese es el sueño que tienen, jugar en primera B. Ya dependerá muchísimo de la estructuración que tengan de cada equipo, de cada plantilla, del presupuesto que se maneje y sobre todo que en el campo de juego rindan todos sus jugadores. Porque aquí es igual, Ciudad de Fuego se vaya armando, va estructurando un equipo con refuerzos, pero esperemos que estos realmente sean el refuerzo que necesita Ciudad de Fuego en todas sus líneas. Ya es un trabajo del cuerpo técnico ubicar a jugadores que realmente rindan en posiciones en que ha flaqueado, ha existido falencias en el desarrollo del campeonato provincial en Ciudad de Fuego. Y para ello es el trabajo primordial que cumple y realiza y realice el cuerpo técnico. Y por ello también nosotros queremos invitarles, estaremos con la transmisión, con la cobertura del partido del día domingo en el estadio José Silva Romo, encuentro programado 16 horas. Seguramente las puertas estarán aperturadas a las 15 horas. Esto no tenemos conocimiento porque no se ha notificado, reitero, nada acerca de la programación en cuanto tiene que ver al tema de entradas, tema de valores, apertura de puertas. Estamos a la deriva.
1: Aún no se conoce un poco de la logística y el precio de las entradas que serán necesarias, ¿no? Tener esta información a días de poder llevar este partido. Y justo en feriado será este partido. Habrá multitud de gente en baños de seguro porque es feriado y también recordando que están en vacaciones. Así que sí es importante saber... ¿Perdón?
0: Oportunidad para llenar el estadio urbaneño, porque tiene vacaciones y puede venir a aprovechar su estadía.
1: Exacto.
0: Y asistir al estadio.
1: Sí, justamente tenemos el tiempo para poder, disfrutar del buen partido, de apoyar a Baños Ciudad de Fuego, aprovechando que estamos en feriado. El tiempo también es propicio para usted. Lo importante sería saber un poco del costo de la entrada, porque hasta para que el hincha ya tenga presente y logre,
0: vaya haciendo los números, ¿no?
1: Vaya haciendo los números, qué tal si van en familia o con los amigos, entonces para que ya vayan sumando.
0: Vaya sumando. Bien, entonces estaremos pendientes de las informaciones que genere Baños Ciudad de Fuego. No sin antes indicarles que ayer se cumplieron 2 partidos en Copa Ecuador. Victoria angustiosa, dramática para el conjunto de Universidad Católica, que es el actual campeón en Copa Ecuador, que está defendiendo su título. se enfrentó a Vinotinto y también se registró el partido en el Estadio Reales Tamarindos en Porto Viejo entre Liga de Porto Viejo y Barcelona. Se tiene resultados ya de lo que fue estos encuentros en el que Universidad Católica alcanzó el triunfo sobre el equipo de Vinotinto. 3-2 fue el marcador que obtuvo Universidad Católica. Reiteramos, encuentro complicado, difícil, que tuvo el equipo de la Chatoray. Ya en la última jugada del partido se generó el gol que a la postre le dio la victoria y la clasificación a la siguiente fase. En el otro partido que se cumplió en horarios de la noche, Barcelona y Liga de Porto Viejo se enfrentaron precisamente en Porto Viejo.
1: Sí, y justo fue el resultado favorable para el equipo visitante, que en este caso fue Barcelona. 1-0 fue el marcador final de este encuentro deportivo, donde el equipo del astillero pues marcó un buen resultado.
0: Ganó 1-0 Barcelona, pero aquí viene lo complicado. Existe la solicitud, el pedido de que se revise la actuación del jugador Eric Mendoza, delantero de Barcelona, porque él ya jugó un partido de Copa Ecuador en el presente año cuando pertenecía al Delfín de Manta. Recordemos que el Delfín jugó frente a Baños Ciudad de Fuego acá en el estadio José Silva Romo y fue precisamente Mendoza quien convirtió uno de los goles. Fue quien anotó a favor de Delfín en el partido ante Baños Ciudad de Fuego. Es por ello que se está solicitando que se revise por esta situación, alineación indebida del jugador Eric Mendoza, quien no podría haber jugado este partido el día de ayer frente a Liga de Porto Viejo, enfundándose la camiseta de Barcelona, porque ya actuó en una fase de Copa Ecuador. Y el reglamento dice que ningún jugador puede estar participando en este torneo con dos equipos diferentes. Uno de los artículos determina esta situación y de seguro va a existir novedades, va a existir alguna determinación que se tome con respecto al resultado del encuentro y sobre todo de la clasificación entre Liga de Porto Viejo y Barcelona. Ya existe un pedido formal para que se revise la alineación indebida del jugador Eric Mendoza. Y algo también que hay que rechazar fue la situación de los hinchas al término del partido, que prácticamente impidieron el libre abandono del grupo de árbitros. Ellos tuvieron que ser resguardados por la Policía Nacional y también por la Guardia Privada, porque fueron lanzamiento de objetos, botellas y otros artículos por, según la hinchada, sentirse perjudicada por decisiones tomadas por el árbitro Brian Loaiza. Lamentable esta situación, esperemos que no se vuelva a repetir con estos incidentes en contra del arbitraje. Culminamos así la información del día de hoy.
1: Agradecemos la sintonía de nuestros fieles oyentes. Nos escuchamos el día de mañana.
0: Muchas gracias a ustedes. Efectivamente, estaremos el día de mañana. Todo dependerá también del horario de transmisión que se va a generar por Santo Domingo de Guzmán. Así que yo pienso que vamos a estar con el programa. Puede ser, ¿no? Entonces, les invitamos el día de mañana. Continuamos con más. Buenas tardes.
2: Son las dos.
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Seguimos en su programa favorito de la segunda jornada de actividades aquí a través de la voz del santuario. El campanario ha llegado para disfrutar con usted de buen ritmo hasta las 17 horas 5 de la tarde. Le invitamos a que nos puede escribir, nos llame al 0960-71-3721. Estamos aquí para escuchar sus audios, leer sus mensajes. Porque 107.3 FM es

0: 27 minutos de nuestro primer momento aquí en el campanario. Son las 14 horas con 27 minutos. 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
0: 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Así saludamos a cada uno de nuestros amigos oyentes, a nuestras marcas publicitarias, quienes confían siempre en el profesionalismo de Radio.

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1: La santidad no brota en el vacío, es una semilla que requiere tierra fértil. Santo Domingo de Guzmán nació en un hogar profundamente tocado por la gracia divina, hijo de don Félix de Guzmán y de la beata Juana de Asa. Pero el testimonio de santidad no terminó allí. Sus hermanos, Antonio y el beato Manés, también consagraron sus vidas al servicio del altar y del prójimo. En aquella humilde porción de Castilla, la oración diaria, la caridad y el amor a las Sagradas Escrituras esculpieron el alma del futuro fundador. Santo Domingo nos recuerda que la familia es la primera escuela de la fe, el santuario donde nacen las vocaciones que transforman el mundo. Que nuestros hogares sean hoy reflejo de aquella santa cuna de Calaruega. Santo Domingo de Guzmán, ruega por nosotros.
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2: Bienvenidos a una nueva entrega de La Iglesia Informa. En este día celebramos la gran fiesta de la Transfiguración del Señor. El Evangelio nos narra cómo Jesús subió al monte Tabor con Pedro, Santiago y Juan. Se mostró ante ellos lleno de luz y gloria divina. Esta revelación no fue para apartarlos de la realidad, sino para fortalecer su fe antes de que llegara el momento doloroso de la cruz. Dios les dijo desde la nube, una indicación clara que hoy resuena para usted. Este es mi Hijo amado, escúchenlo. En medio de las rutinas, cansancio, dificultades por las que usted esté pasando, el Señor le recuerda hoy que la última palabra en su vida no la tiene la oscuridad, sino la luz de la resurrección. Tómese un tiempo hoy para escuchar su voz y renovar su esperanza. Bendecido jueves para todos.
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Somos las 14 horas con 47 minutos. Estamos ya a la vuelta de la esquina con el nuevo feriado por el 10 de agosto. Primer grito de la independencia. Una fecha cívica histórica de nuestro país. Que muchos también aprovecharán el feriado para disfrutar, pues en familia, en amigos, conocer parte de nuestro país. Pero nosotros le invitamos de manera especial a que comparta experiencia turística, buen servicio en la ciudad de Baños de Aguasanta, claro que sí. Que puedan disfrutar de cada uno de los lugares que tiene nuestro pedacito de cielo. Agradecemos en este momento la sintonía en cada uno de los barrios, comunidades, parroquias, en su carrito, en otras ciudades donde 107.3 FM suena fuerte en este súper jueves 6 de agosto. Y a propósito, hoy tenemos Javita Musical, así que ya lo saben. Póngase pilas, cuéntenos qué temita quiere que suene dentro de la Javita Musical, que estaremos activadísimos para que usted tenga esa canción favorita dentro de la Javita. Si usted está súper inspirado, inspirada, una canción cordavenas de la temática que usted ya conoce, lo puede darnos a conocer a través del 0960-713721. Mientras tanto, saludamos a don Luis, el Peinadito Díaz, que nos está sintonizando. Gracias a usted, querido amigo, por

3:02 p.m. y nos escuchan en el barrio La Unión. Saluditos para nuestros grandes amigos y un saludo en especial para nuestra gran amiga doña Carmencita Chimbo, que está en sintonía de Radio La Voz del Santuario. Gracias a ustedes por siempre estar conectados. También en la calle Juan León Mera, allí en la Plaza Heriberto Jacome, o popularmente conocido como la Plaza de Papas. Saluditos para nuestros amigos que allá

uno, cualquier canción, dice. Ya lo vamos a complacer, ya le vamos a decir a DJ Monkey para que pueda colocar un temita de Proyecto 1.

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Porque los frailes dominicos de la Orden de Predicadores del Convento Nuestra Señora del Rosario de Guasanta tienen el honor de invitar a toda la comunidad baneña y a los peregrinos que nos visitan a participar en las actividades en honor a nuestro bienaventurado Padre Santo Domingo de Guzmán, fundador de la Orden de Predicadores. La Eucaristía de Vísperas será el día de hoy, jueves 6 de agosto, a las 19 horas en el Santuario de Nuestra Señora del Rosario de Guasanta. Y el día de mañana a la Eucaristía de Solemnidad en honor a nuestro Padre Santo Domingo de Guzmán a las 11 de la mañana. Vivamos estos días de oración, reflexión y fraternidad siguiendo el ejemplo de Santo Domingo de Guzmán, quien dedicó su vida a la predicación del Evangelio y al servicio de la Iglesia. Están totalmente invitados a visitar el santuario y participar de estas actividades en honor a Santo Domingo de Guzmán. 15 horas con 30 minutos y estas son las mezclas de DJ Monkey.

0: una pregunta para usted.
1: Es algo incondicional.
0: ¿Cuánto tiempo basta para saber si encontró a la persona indicada? Y cuando hablo de persona indicada, me refiero... ¿Cuánto necesita un hombre para saber que aquella dama es la indicada para casarse? Coméntenos a través de nuestro chat santuario al 0960 71 37 20.

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1: Siendo un joven estudiante en el Estudio General de Palencia, una terrible hambruna asoló la región de Castilla, conmovido hasta las lágrimas por la miseria de su pueblo. Domingo tomó una decisión que conmovería a la historia. Vendió sus posesiones más valiosas, sus pergaminos y libros de estudio, para alimentar a los hambrientos. Ante la sorpresa de sus compañeros, pronunció aquellas palabras que aún resuenan en nuestros corazones. ¿Cómo podré yo estudiar en pieles muertas mientras mis hermanos mueren de hambre? En ese gesto

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0: segunda hora de programa, permítame enviar un saludo muy especial para nuestros amigos que nos escuchan en el sector de Santa Ana, en Asadero Mijo Lindo. Gracias por estar siempre conectados con la voz del santuario. Ahora sí, voy a saludar con nuestro fiel acompañante, amigo, colega, a Monquisito. Dice que ya se va, que él está ocupado el día de hoy, que estará de DJ en la tarde y tal vez por la noche. Pero yo quiero saber, ¿qué tal este día? Sí, estuvo muy bueno ese día. De seguro que estuvo muy bueno este día, ¿verdad, Monquisito? Buenas tardes. Hola. ¿Cómo está? Bienvenido. ¿Cómo le va?
1: Hola.
0: ¿Qué tal? ¿Qué tal?
1: Hola.
0: ¿Todo bien?
1: Qué lindo.
0: Ay, sí, todo bien. ¿Qué tal? Esa sonrisa colgate.
1: Por favor.
0: ¿A qué se debe?
1: Dientes bien blanquitos.
0: Ah, muy bonitos.
1: Por favor.
0: Buenas tardes, Monquisito.
1: Hola,
0: ¿cómo está?
1: Yo muy bien, excelente. ¿Y usted?
0: También hemos venido de verde.
1: Sí, señor, estamos verdes.
0: Uh-huh.
1: Nos falta madurar.
0: Un poquito.
1: Sí, señor.
0: ¿Qué tal esta tarde, Monquisito?
1: Excelente, todo listo, todo preparado para la Santa Eucaristía también, que se va a realizar también a partir de las 19 horas también en honor a nuestro patrono Santo Domingo de Guzmán.
0: Sí, señor.
1: Donde estaremos todo el personal, también todo el staff de locutores de Radio La Voz del Santuario. Y obviamente
0: usted en la transmisión.
1: Y usted también, si por cuestiones de salud, por cuestiones de trabajo no puede estar presente en el santuario, nos puede visualizar también a través de las redes sociales.
0: Sí, señor, estaremos transmitiendo esta solemne víspera.
1: Ajá.
0: Es una víspera, la Eucaristía en honor a nuestro Padre Santo Domingo de Guzmán.
1: Sí, señor.
0: Así que invitados todos.
1: Todos invitados.
0: Y por supuesto, hoy queremos conocer un poquito, Monkey. Usted es un hombre casado.
1: Ah. ¿Cómo dijo?
0: No sé, entonces.
1: Ay, ¿cómo dijo?
0: Una persona comprometida con su vida. Con su vida, anda comprometido con su vida.
1: Es.
0: Ya, entonces tal vez ya en sus tantos años haya adquirido experiencia. Y nosotros, algunas personas, pues no tenemos todavía esa experiencia de. Me refiero al matrimonio, Monquisito.
1: ¿Por qué te no quieres?
0: Verá. Lo que pasa es que anda rondando por ahí.
1: Rondando tu esquina, ¿quién anda?
0: Un estudio.
1: Sí, ya.
0: Primero. Voy a hacerle otra pregunta, ¿ya?
1: Bam, bam, bam.
0: ¿Cómo sabe el hombre que esa persona es la indicada para casarse? Para formar un hogar con ese... Primero, para casarse. ¿Cómo sabe usted?
1: O sea, ya para casarse.
0: A ver, ¿cómo sabe usted, siendo hombre, supuestamente? No, mentira. ¿Cómo sabe usted o el o los varones que esa es la mujer con la que se quieren casar?
1: Tienen que conocerse bien, principalmente.
0: ¿Ya?
1: Tienen que, uno, o sea, ya como para casarse.
0: Ajá.
1: Tienen que ver las cualidades de cada quien.
0: Uh-huh.
1: O sea, qué le gusta, qué no le gusta. Aunque es difícil, aunque ya he conversado y lo he vivido en carne propia también, o sea, con amigos, en casas así por el estilo, con tíos, que lleven los años que tengan de matrimonio, jamás van a conocer a profundidad a esa persona, a su pareja principalmente.
0: Ya.
1: Es imposible. Pero ya como usted dice, como para poder llegar a conocer a esa personita y saber cuál es la persona ideal, la persona correcta, creo yo la forma que te trata, la forma que se pueden comprender de uno para el otro. Porque si son polos opuestos, ahí sí no llegan ni a la esquina, no llegan.
0: ¿No?
1: No. Tienen que tener su misma química, creo yo, ¿no?
0: ¿Hay que tener química?
1: Creo yo, o sea, tener los mismos gustos.
0: Yo creo que no siempre los mismos gustos, ¿no? Pero sí coincidir con ciertas cosas.
1: Más o menos.
0: Tener química.
1: Eso.
0: Porque si uno tiene y el otro no, se fregó.
1: Eso. Uno más loco que el otro.
0: Uh-huh.
1: Eso, pero...
0: Yo creo que todo tiene que tener un equilibrio, ¿no?
1: Ajá.
0: Entonces, ¿en cuántos días usted, varón, sabe que ya...
1: Wow, varón.
0: Ya esa es la mujer para casarse. ¿En cuántos días?
1: ¿En cuántos días?
0: Uh-uh.
1: Días, ¿no?
0: No, en días.
1: No. Meses, años.
0: Rápido.
1: ¿Está desesperada?
0: Yo vi un esto, ya le voy a leer.
1: ¿Qué, está desesperada?
0: No, pero ¿no son en días?
1: No, imposible. ¿Cómo va a ser en días? No, en meses, años. Puede ser un año, 2 años. Como para poder saber y decir, ella es la persona ideal.

0: comprendo a mi pana como varón. ¿Será? Yo le comprendo, claro, yo le comprendo.
1: ¿Por qué?
0: Yo sé por qué.
1: Pero dígalo, pues yo no entiendo.
0: No, es que eso no es. Ah, una, es que le falta, mija, a usted. Le faltan comprender, le falta todavía experimentar la vida. Ah. Usted recién está.
1: Ya, basta.
0: Queriendo florecer.
1: Vamos a leer otro mensaje, mejor, ¿ya? Saluditos para nuestra amiga Berito Guevara. Dice: saludos, santuario. Solo el tiempo mostrará si es la persona idónea.
2: Sí, ¿por qué no?
1: Un poco tiempo de convivencia no es suficiente.
2: Hecho.
1: Porque al inicio todo es bonito. Cuando empiezas a tener diferencias, te das cuenta recién si es del apego, una ilusión o amor de verdad.
2: Eso. Usted lo acabó de mencionar, ¿sí ven?
1: Saluditos, Berito Guevara.
2: Vaya que simplemente sea una ilusión.
1: ¿Ya?
2: O una costumbre. Ya la, entre va ilusión y costumbre, ahí sí ya. O sea, uno ya se acostumbra ya a esa persona ya.
1: Mm.
2: ¿Sabes qué? Ya, vamos, ya. ¿Te quieres casar conmigo de una?
1: Acá tenemos otro mensaje y dice: buenas tardes.
2: Hola.
1: Yo, para tomar la decisión de casarme, fuimos enamorados por 2 meses y ya llevamos 29 años de casados.
2: Eso, ¿sí ven?
1: O sea, fueron 2 meses.
2: 2 mesecitos.
1: 2 mesecitos.
2: Y de una, mi pana, de una, sin perder tiempo. Es que hay algunas personas ahorita que, o sea, ya supuestamente ya pasan unos 15, un mes, ya se sienten, wow.
1: A ver, ¿Y usted en cuántos días se casó? O sea, ¿en cuántos días supo que era la mujer?
2: A mí me costó.
1: ¿Cuánto tiempo?
2: Años. Me costó
1: casi. O sea, ¿no fueron días?
2: Yo no. Yo soy difícil.
1: Ay. ¿Usted sí propuso matrimonio o le propusieron a usted? De pronto, ¿no?
2: Las dos cosas.
1: No, de verdad, de verdad.
2: No, eso fue de. Fue meses.
1: Meses igual.
2: Meses de mucha investigación.
1: A ver, ¿cuánto tiempo iban de novios?
2: Eso no se puede decir porque.
1: Ay, qué bestia, dice acá. Buenas tardes, un saludo en Oso Guayco, la familia Romelino. Yo por eso no me caso, porque las mujeres traicionan. Las mujeres traicionan, ¿qué le pasa? No todas, mijo, no
2: se
1: todas.
2: Se me empana Guido. Sí sabe, por eso que está así como está.
1: ¿Cómo está?
2: Así. La pelada acá abajo y era allá arriba. Y se ven cada 15, cada mes.
1: Creo que es mejor así.
2: ¿Cómo?
1: Verse una
2: amor
1: vez al mes.
2: Amor a distancia.
1: Una vez al mes.
2: Bueno, eso sí, ¿no?
1: Sí, ¿no?
2: Para que no se aburran. Cada quien por su lado.
1: Yo sí.
2: Mijita, ¿nos podemos ver? No.
1: Dice acá, buenas tardes, señores Radio Santuario. Si me pueden ayudar con un saludo de cumpleaños para la señora Marianita Condo Reyes, de parte de sus hijos, en especial de Luis David y Panchito.
2: Bien,
1: que le desean un lindo día y que Dios y la Madre Bendita le cuide siempre.
2: ¡Eso!
1: ¡Saluditos para la señora Marianita Condo Reyes, que hoy está de Happy Birthday!
2: Ay.
1: Que Dios Todopoderoso y nuestra Virgencita de Aguasanta le reine siempre en su corazón, le bendigan siempre y le cuiden por la eternidad.
2: Hoy vamos a comer tortita. ¿Qué hay?
1: Hoy
2: ¿Qué hay?
1: Tortita.
2: Hoy vamos a comer tortita, flan, vamos a comer gelatina.
1: Ajá. Ojalá que la tortita le traiga a sus hijitos Luis David y Panchito.
2: Eso, una comidita por
1: una
2: si acaso.
1: Una comidita.
2: Si es que hay pollito, yo quiero la pospierna por si acaso.
1: Años cada año.
2: Por favor, una rayita más al tigre.
1: Sí, señor. Saluditos para nuestra querida Marianita Condo Reyes.
2: ¡Eso!
1: Tenemos una llamada telefónica, Santuario. Buenas tardes. ¿Aló, aló?
3: Buenas tardes, Guidito.
1: Hola, Guidito, ¿cómo está? Cuéntenos, ¿desde dónde nos escucha? ¿Qué hace?
3: Ahorita, en este momento, estoy acá en Juive, cargando canoria blanca.
1: Chévere, Guidito. A ver, respondiendo a nuestra pregunta, ¿a los cuántos días usted sabe que esa mujer es la indicada para matrimonio? ¿Perdón?
3: Todas mienten.
1: Todas mienten, dice Monkey.
2: Todas mienten, él sí sabe.
3: Claro.
1: Pues. Oiga, ¿y entonces para qué tiene novia? Si todas mienten.
3: Ella, no, pues.
2: Para no estar solo.
1: Seguro, seguro.
3: Claro, pues.
1: O sea, ¿usted no piensa en casarse?
3: No. Así nomás.
2: Él ya está casado con sus vaquitas. Él le da más amor a sus vacas.
1: Es que tiene mucho ganado él.
2: Eso.

0: Él tiene mucho ganado, con razón no se quiere casar.
1: Por eso.
0: Bien está, Guidito.
2: No, no ha de subir, ayudar a mantener, a cuidar al ganado.
1: Esa, sacar la lechecita no va a ayudar.
2: Pues como don Eduardo Falcón dijo que va a salir a cuidar y va a sacar la leche. Pues
0: ah,
1: no, ya. No, este fin de semana voy por ahí, Guido. De una. Tempranito,
0: Guidito. ¿Quieres enviar algún saludo?
2: Un saludito acá en Osowaico a la familia Rubalino, a todos los puntos que les he nombrado a la familia Rubalino.
0: Listo, oiga, hoy tenemos la Javita musical, ¿qué tema quiere escuchar?
2: De ingratitud.
0: Ingratitud, listo, Guidito, cuídese mucho.
2: Paña,
0: claro que sí, un abrazo para usted, Guidito.
2: Estamos acá, punto y sonido, escuchándole la radio.
0: Listo, Guidito, muchas gracias, cuídese usted también. ¿Dónde andará? En Juive, dijo, en Juive está el señor. Por acá tenemos otro mensaje. Desde el primer día, dice Steven Albán.
1: ¿Desde el primer día qué?
0: Lo sabe. Que esa mujer va a ser indicada para el matrimonio.
1: ¡Wow! Me sorprende. Brother.
0: Ajá, ¿quién tiene algún otro mensaje? Cuéntenos, háganos llegar a nuestro chat santuario.
1: Zapé.
0: 0960-713721. Le vamos a hacer la pregunta a don José. Don José, ¿a los cuántos días usted sabe que esa mujer es la indicada para matrimonio?
1: Pobre hombre, a ver, parece emborracho.
0: ¿A los cuántos días?
3: No son días.
0: Ya.
3: Para saber qué es la indicada para casarse. Por lo menos un año.
0: Un año.
3: Por lo menos un año. Para conocer las cosas positivas y negativas, qué es lo que le gusta y qué no le gusta. Y para poder comunicarse permanentemente. Porque la vida nos enseña, nos equivocamos. Yo me he equivocado muchas veces.
1: Te sigues equivocando.
3: Pero nos da la oportunidad de cambiar. Entonces yo creo que por lo menos un año.
0: Un año. Listo.
3: El que sabemos, el que está aquí al lado, el que está como hoy. Uy, usted solamente escúchele, porque ni con la vida de él mismo.
0: Gracias, don José. Dice que un año, o sea, en día serían 365 días. Dice acá Carito García, saludos a nuestra amiga Carito García en el barrio Los Pinos.
1: Amor y paz.
0: Dice, hola chicos de Santuario. Y yo esperando casi 10 años para ver si quiere casarse
1: conmigo. Y nada todavía, nada, mija, nada. Siéntate para que no te canses.
0: Ya no sea grosero.
1: ¿Usted cuánto tiempo esperaría, no
0: grosero,
1: Ari?
0: Grosero, qué malo.
1: ¿Cuánto esperaría usted?
0: No sé.
1: O sea, pongamos en su caso, un ejemplo.
0: Yo
1: o sea,
0: no ya, sé. Ya, ya, a te, ver, ya yo no sé pareja, si me quiero casar.
1: Eso. O sea, pero. O sea, un ejemplo, ¿no?
0: ¿Y si no me quiero casar?
1: ¿Pueden vivir juntos?
0: No sé.
1: Hay millones de parejas que no están casadas y viven.
0: Saluditos a Edison Guevara, dice, ahora chicos, para la semana siguiente divorciarnos, dice.
1: Así
0: pensará bien antes de casarse. Porque el datito es el siguiente, les comento.
1: O sea que no se quiere casar.
0: Según un estudio, un hombre necesita solo 112 días para saber si está con la mujer con la que quiere casarse.
1: ¿Ya?
0: Así como usted escucha. 112 días, ¿cuánto sería en meses?
1: 3 por 4, 12, casi 4 meses y un poquito más.
0: 112 días. Dice, aunque cada relación es diferente y no existe una fórmula infalible para el amor, los investigadores destacan que el tiempo compartido permite conocer mejor la personalidad, los valores y la compatibilidad de la pareja antes de tomar una decisión tan importante. Entonces, amigos, la pregunta es la siguiente.
1: ¿Te quiere cachar?
0: Basta 112 días para saber si encontrará a la persona indicada.
1: Yo creo que no.
0: ¿Mm?
1: No.
0: ¿No?
1: No.
0: ¿Ni con la convivencia?
1: No, sí está.
0: ¿Ni con el pasar de los días?
1: No, nada que ver. Eso es un proceso largo. Hay que diagnosticarla, hay que ver, o sea, conocerse bien, a profundidad, investigar.
0: ¿Qué es este señor? A ver, veamos.
1: ¿Cositas así por el estilo? ¿Qué tal? ¿Está esperando hasta por casarse? Ah, ¿no es Lari? No se quiere casar ella.
0: No, yo no.
1: No se quiere. Ella quiere seguir así como está.
0: Feliz, tranquila, con mi sistema nervioso tranquilo. ¡Uy! Bueno, amigos y amigas, ustedes tienen la respuesta. ¿Cuántos días necesita o cuántas horas necesita para saber que esa mujer o ese hombre es el indicado para el matrimonio? No. Coméntenos a través del 0960-713721. Saluditos para Marquito Robalino, que está en sintonía de Radio La Voz del Santuario.
1: ¡Marquito!
0: Saluditos a Marquito, creo que es el hermano de Guido.
1: Más o menos.
0: Así que ya lo saben, amigos, coméntenos en nuestro chat santuario cuántos días, cuántas horas usted necesita para saber que esa persona es la indicada para el matrimonio.
1: ¡Belleza! ¡Belleza!
0: Para su chica ideal.

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suenen las cuerdas de la guitarra con este tema exitoso de Caifanes llamado Afuera, un tema de los 2000 que sonó fuerte, un exitazo que hoy lo compartimos por Radio La Voz de

0: nos llegan más mensajes.
1: Y ella probablemente
0: mencionándonos, buenas tardes, santuario. Cielito y Eduardo, solo puedo decir que el matrimonio es como la lotería. Suerte si encuentras a la persona ideal. Porque aunque la trates y esté un buen tiempo, nunca terminas de conocer a esa persona. Saludos en Restaurant Swiss Bistro para Ave, Pati y Carlos, que están en sintonía de Radio La Voz del Santuario. Bien dice, a veces uno puede pasar meses, años, y aún así no se conocen a las personas. Y una canción, Mentiras de Amor, dice, una canción denominada Mentiras de Amor, es del género bachata. Gracias, linda tarde y excelente programa. Ya mismo llega nuestro compañero Luis Fernando Kulki. No se preocupe, amiga, ya mismo llega. Eduardo, le envían un saludito en Swiss Bistro. Que gracias, dice Eduardo. Eduardo ya tiene que realizar, digamos, el proceso técnico para lo que será la transmisión de la misa en esta tarde a las 19 horas en el santuario de Nuestra Madre Santísima. Así que nosotros les invitamos a que puedan acudir a la Eucaristía de Vísperas por nuestro patrono Santo Domingo de Guzmán, aquí en el santuario de Nuestra Madre Celestial. Así que invitados todos. A Monkey le decimos bye bye. Ya nos veremos más adelante con él, porque tiene que hacer este trabajito bien hecho. Así que las mejores vibras para nuestro

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0: si hay jabita musical después de la pausa comercial, así que ponga nomás su temita favorito, colóquelo, agregue a esa jabita musical que estamos aquí activadísimos en este jueves, casi viernes, casi fin de semana y feriado.
1: Te

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1: Tras culminar sus estudios, el joven Domingo fue invitado por el obispo de Osma a formar parte del cabildo de canónigos regulares. Allí, en el silencio de la catedral y bajo la guía de Diego de Acebes, transcurrieron años de intensa contemplación y ascesis. 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Fue en este crisol de silencio donde el Señor preparó su corazón para la gran misión que vendría. 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
1: Marcamos las 16 horas con 38 minutos, 4 de la tarde con 38 minutos. Y nosotros ya hemos llegado hasta el segmento de todos los jueves. La Javita Musical. Póngame esa canción que inspira. Esa canción que nos trae buenos recuerdos. Esa canción que solo usted y yo lo escuchamos por 107.3 FM en La Javita Musical.

nos habían solicitado hace una media hora atrás y nos habían colocado el siguiente mensaje. Buenas tardes, Santuario, por acá. Le envía esta canción, Nuestro Juramento, Martita Guevara, para estar atentos a la Javita Musical. Un saludo para toda la gente trabajadora y que puedan también disfrutar de estas canciones viejitas, pero con sentimiento en la Javita Musical. Saluditos para nuestra gran amiga Martita G, que está compartiendo con nosotros. Y por supuesto también a mi hijo lindo, que nos va a compartir en Facebook. Allí va a estar con la Javita Musical. Saluditos para ustedes también, que están escuchando en su emisora favorita.

16 horas con 45 minutos. Permítame enviar un saludo muy especial para nuestros amigos. A Marquito Robalino dice: Santuario, buenas tardes, por favor. Ponga la canción 17 años. Ya voy a colocar este tema, gracias a nuestro gran amigo Marquito, que está en sintonía de Radio La Voz del Santuario. ¿Por qué las canciones son tan tristes, no? ¿Por qué traerán tantos recuerdos? Cuéntenos cuál es su canción favorita.

¿Usted se siente identificado con este éxito? Quiero enviar un saludo muy especial en el barrio La Fundición. Este tema nos solicitaron desde el barrio La Fundición. Culpable o no, de Luis Miguel. Temita que va directamente para el barrio La Fundición. Ya vamos a ver la canción de 17 años. Y también por acá teníamos otro saludo. Dice, buenas tardes, Santuario. Por favor, una canción, Un Solo Corazón, de Los Gigantes del Vallenato. Ya vamos a buscar este tema también. Mientras tanto, nos vamos hasta el barrio La Fundición con este...

Gracias a Luismi por esta canción, ¿culpable o no? ¿Usted se siente culpable o no? Por acá también nos

poquito de este tema, estaremos colocando Un Solo Corazón. Temas que lo complacemos en La Javita Musical. Escríbanos al 0960 713721.

0: me falla el corazón de los diablitos y a continuación un solo corazón. Saludos a Evi Eduardo Falqués.
1: Alberto Serena.
0: Está de arriba para abajo instalando Un solo corazón, tema que nos habían solicitado y aquí estamos en nuestros últimos minutos.

tardes, chicos del campanario. Un saludito para la familia Guevara Zailema en el caserío El Topo, a full sintonía. Gracias a ustedes por estar con nosotros. Por favor, la canción.

0: trabajar.
1: Yo le invito a que no renuncie. No, no, no, no. No renuncie a lo bueno. Porque lo bueno siempre trae buenos recuerdos. Claudio Vallejo también nos acompaña con el tema Tendrás que recordarme.

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agradecemos a Juan Fernando Velasco y a nuestro amigo Don Luisito Díaz por esta gran recomendación musical dentro de La Javita. Así que ahora nos vamos hasta el Caserío El Topo. Te extraño cada día más. Tema dedicado.

así nos vamos despidiendo. Gracias a nuestros amigos oyentes por haber estado junto a nosotros en la Javita Musical. Hay canciones que no se pudieron colocar dentro de la Javita por el tiempo, pero no se preocupe porque el próximo jueves venimos más recargados que nunca. Y con este tema, Te Extraño Cada Día Más, de Bronco, agradecemos a nuestra fiel audiencia de Santuario por acompañarnos. Así nosotros cerramos la Javita y cerramos el programa. Una excelente tarde para todos ustedes. Y este es un tema que nos habían solicitado en el barrio de Pititic. Saluditos para la familia Mariño Bastidas, El Perdedor, de Enrique Iglesias. ¡Chao, chao!

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0: Bienvenidos a una nueva entrega de La Iglesia Informa. En este día celebramos la gran fiesta de la Transfiguración del Señor. El Evangelio nos narra cómo Jesús subió al monte Tabor con Pedro, Santiago y Juan. Se mostró ante ellos lleno de luz y gloria divina. Esta revelación no fue para apartarlos de la realidad, sino para fortalecer su fe antes de que llegara el momento doloroso de la cruz. Dios les dijo desde la nube, una indicación clara que hoy resuena para usted. Este es mi Hijo amado, escúchenlo. En medio de las rutinas, cansancio, dificultades por las que usted esté pasando, el Señor le recuerda hoy que la última palabra en su vida no la tiene la oscuridad, sino la luz de la resurrección. Tómese un tiempo hoy para escuchar su voz y renovar su esperanza. Bendecido jueves para todos.
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2: Y cuando estamos ya en las 17 con 14 minutos a través de la voz del Santuario. Hola, qué gusto, señoras y señores, bienvenidas y bienvenidos. Ya estamos listos y preparados en esta super tarde del jueves, antesala ya de otro fin de semana. Saludos a quienes se conectan a esta hora, en la frecuencia que te acompañe en las mañanas, en las tardes y en las noches. Y claro que sí, a través de nuestra página web en www.radiolavozdelsantuario.com. Bienvenidas y bienvenidos al estelar de todas las tardes, Discoteca Santuario. El programa bomba que te acompaña en cada tarde, en cada noche. Bueno, hoy estaremos hasta las 19 horas, ya que nos enlazaremos con el Santuario de Nuestra Señora del Rosario de Agua Santa para ser parte de la Eucaristía de Vísperas. Así que los frailes dominicos de la Orden de Predicadores del Convento Nuestra Señora del Rosario de Agua Santa, al celebrar la solemnidad de nuestro Padre Santo Domingo de Guzmán, con mucho agrado tiene el honor de invitar al pueblo aneño y a todos los peregrinos que visitan el santuario a participar de la programación. Hoy, 19 horas, la Eucaristía de Vísperas en el santuario, y el día de mañana, viernes 7 de agosto,

los frailes franciscanos. Así que esperamos contar con vuestra presencia y participar en este evento especial como es la Eucaristía y la Eucaristía de Solemnidad el día de mañana y hoy la Eucaristía de Vísperas. Invitación que lo hacen los frailes de la comunidad dominicana y por supuesto que sí, también Fray Carlos Delgadillo, prior conventual. Invitados a participar hoy 19 horas y a escucharnos también a través de la frecuencia de los 107.3 FM a través de www.radiolavozdelsantuario.com. Bienvenidas, bienvenidos. Iniciamos así el programa Elegante de Santuario.

través de www.radiolavozdelsantuario.com. 0960-7137-21 es el contacto telefónico habilitado en esta tarde acá en el programa. Saludos allá en el sector de Oso Guaico. La familia Robalino nos escuchan a esta hora. Saludos a la familia Gómez.

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2: Hola, estamos de regreso.

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Y luego también

de familia a matricular a los niños, las niñas, los jóvenes en la catequesis. Claro que sí, en todos los niveles. La parroquia Nuestra Señora del Rosario de Guasanta invita a toda la comunidad e informa que las matrículas ya están abiertas correspondientes al presente año.

Y es el momento de continuar con más a través de la 107.3 FM, la voz del santuario desde Baños de Agua Santa, hasta las 19 horas. De allí nos

Y no se olviden, por supuesto que sí, que las matrículas para catequesis en el santuario de Nuestra Señora del Rosario de Basanta ya están abiertas. Iniciaron ya desde ese primero y durante todo el mes de agosto podrán matricular a las niñas, niños, a los jóvenes, a ser parte de la catequesis en cada uno de los niveles. Educar en la fe, enseñar a caminar junto a Cristo en cada paso de la vida. Matrículas abiertas, catequesis 2026-2027. El convento Nuestra Señora del Rosario de Basanta informa a la comunidad paneña que están ya abiertas las matrículas para el periodo 2026-2027, correspondientes a todos los niveles de la catequesis. Inicio de matrículas. Ya desde esta semana iniciaron en el despacho parroquial durante todo el mes de agosto. En la mañana de 8 a 12.

0: supuesto que sí, de la catequesis. 18:06. Iremos a la pausa para los comerciales. Ya regresamos con más. Recuerde que a las 7 de la noche, 19:00, ya nos enlazaremos con el santuario de Nuestra Señora del Rosario de Basanda para ser parte de la Eucaristía de Vísperas en honor a Santo Domingo de Guzmán. Y mañana, 11 de la mañana, Eucaristía. Importante también en el santuario de Nuestra Señora del Rosario de Basanda. Así que están invitados. Ya venimos luego de la pausa para los comerciales acá en Santuario FM.
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3: Frente al esplendor y los lujos con los que algunos misioneros intentaban combatir las herejías de su tiempo, Santo Domingo y el obispo Diego comprendieron una verdad fundamental. Para que la predicación sea creíble, debe reflejar la pobreza de Cristo. Decidieron despojarse de cabalgaduras y séquitos solemnes, caminando descalzos, mendigando el pan y viviendo con absoluta sencillez. Los cántaros predicaban la austeridad, pero Domingo la vivía en la verdad de la iglesia. Con este testimonio de vida evangélica, demostró que la palabra arrastra, pero el ejemplo edifica y convierte. Santo Domingo nos invita hoy a despojarnos de nuestras seguridades materiales para que solo Cristo brille en nuestras vidas. Santo Domingo.

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Hay gente de zona y Juan Magán. Isla Viva se llama el tema. Está en promoción acá en la radio. Ya la puedes pedir en cada uno de los espacios que tiene tu radio favorita, 107.3 FM.

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2: La santidad no brota en el vacío, es una semilla que requiere tierra fértil. Santo Domingo de Guzmán nació en un hogar profundamente tocado por la gracia divina, hijo de don Félix de Guzmán y de la beata Juana de Asa. Pero el testimonio de santidad no terminó allí. Sus hermanos, Antonio y el beato Manés, también consagraron sus vidas al servicio del altar y del prójimo. En aquella humilde porción de Castilla, la oración diaria, la caridad y el amor a las Sagradas Escrituras esculpieron el alma del futuro fundador. Santo Domingo nos recuerda que la familia es la primera escuela de la fe, el santuario donde nacen las vocaciones que transforman el mundo. Que nuestros hogares sean hoy reflejo de aquella santa cuna de Calaruega. Santo Domingo de Guzmán ruega por nosotros.

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Son ya las 18:39. A través de la voz del santuario, saludos a la gente que está en sintonía de la radio. Bueno, y este domingo estaremos desde el Estadio Coronel José Silva Romo. Desde las 14 horas ya estaremos en vivo y en directo contándoles a ustedes, bueno, durante todo el día, ¿no? Sí, sí, todo el día estaremos con la previa. Estaremos con cada uno de los detalles para lo que será

no, saludos a la familia Guevara Zailema, ya en el top, en sintonía y la radio. Y nosotros ya le ponemos punto final. Tendremos que enlazarnos ya con el santuario de Nuestra Señora del Rosario de Abasanda para ser parte de la Eucaristía de vísperas en honor a

0: misa es el mayor bien que se puede ofrecer por las almas, para librarlas, sacarlas del purgatorio y llevarlas a gozar de su santísima gloria. 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

Nos reunimos esta noche especial en el hogar de nuestra Madre Santísima del Rosario de Aguasanta para dar inicio a la celebración de las vísperas en honor a Santo Domingo de Guzmán, fundador de la Orden de Predicadores. La vida de Santo Domingo fue un testimonio vivo de la luz del Evangelio, pues nació en Caleruega en 1170, en el seno de una familia profundamente creyente. Sus padres, don Félix de Guzmán y doña Juana de Asa, desde muy joven, entendió que el conocimiento y la fe no cobran verdaderos sentidos sin el amor fraterno. Cuando el hambre azotó a Castilla, recordemos que Domingo no dudó en vender sus libros para poder ayudar, proclamando que no podía estudiar sobre pieles muertas mientras sus hermanos morían de hambre. Esa compasión por el sufrimiento ajeno y su constante labor por anunciar la verdad lo llevaron a ser un incansable misionero. El padre Santo Domingo de Guzmán eligió el camino de la humildad, la austeridad y el diálogo persuasivo, fundando en 1215 la Orden de Predicadores para iluminar la fe de la Iglesia. Fue un hombre de oración profunda, de quien sus contemporáneos decían que solo había que hablar con Dios o de Dios. En estas vísperas, unimos nuestras voces a las de toda la Iglesia y la familia dominicana para alabar al Señor por el legado de este santo que nos enseña a contemplar la verdad y a compartir el fruto de esa contemplación con los demás. Con el corazón alegre y lleno de gratitud, dispongámonos a participar de la Eucaristía de vísperas en honor a nuestro Padre, Santo Domingo de Guzmán. Nos ponemos de pie, por favor.